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3: Gritos de desesperación se escucharon desde el interior de este vehículo. Este vecindario de Lawrence fue el escenario donde agentes de inmigración realizaron un arresto y que quedó captado por cámaras de vigilancia. Familiares han identificado al hombre detenido como Clever Guachilema, de 25 años y de nacionalidad ecuatoriana.
4: Sí, yo lo arrodillé y lo pedí de favor y le dije que, por amor de Dios, que me lo dejara, que él no tiene nada que ver.
3: Esta familia

0: me vas a estar pagando encore.
1: Bien. Amén.

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1: Buenos días, chulada de gente, oyó. Llegó la hora de escuchar su programa de Amanecer Ranchero, con yo, el primo Simón. Y los gallitos mañaneros, mire. Al levantarse se ha dicho, yo, péguense una bañadita, o si no, pásense una hilacha húmeda en los sobacos y en los encajes. O si solo quieren lavarse la cara nada más, para quitarse los chereques, pues van allá. Y después de eso, una buena guacalada de café bien calientito, pues, y a trabajar, se ha dicho. Ahí los dejo con esta canción, oyó.

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Bueno, son las 5:06, ya 5:06. Muy buenos días, ya estamos en este inicio de semana. Mira, ojalá que sea de lo mejor, ¿verdad? Es que vamos a dar, ojalá primero que Dios que le demos fin también a la semana. Saludos para todos, bendiciones y gracias por estar siempre en la fiel sintonía de la 1600 AM Radio Internacional. Y pues su primer programa del día, pues que es el Amanecer Ranchero aquí con su servidor, el Primo Simón. Aquí estoy para servirle, hombre, para complacerle con sus canciones, para agradecerle también la ayuda que me hacen, pues, pues haciendo la programación, pues poniendo ustedes la música, hombre. Saludos para el Negro Blas, que dice, pues allí, buenos días, saludos por favor, ¿hasta cuándo? De Beatriz Adriana, dice, gracias, igual saludos al Primo Cacho, bendiciones, nos dice, pues, don Negro Blas, ¿verdad? Y saluditos también para Wilmer Pérez, que dice, pues buenos días, primo, aquí ya en la milpa, dice, ay, este hombre, mire, anda, pues, cortando elotes, anda, quizás va a ser tamales, ¿verdad? Saluditos, primo, gracias también a esta gente que ya se comunicó, pues, que ya, pues, me están haciendo la compañía, yo les agradezco, ¿verdad? A usted que está en su casa allí todavía acostado, panza arriba o echado, ¿verdad? Hombre, pues también les agradezco por estarme escuchando, ya que pues no pueden dormir. Ojalá que muy pronto pues se duerman después de que termine el programa, pues va, y sigan descansando. Saludos para ustedes que van de camino para el trabajo, andan en su carro, van a darle raya a alguien pues que va a trabajar, y pues allí van en compañía de yo, pues también les agradezco, hombre, la sintonía, man. A todos estos taxistas, troqueros también, a usted que va solito para el trabajo también, hombre, manejen con cuidado, no vayan allí pues loqueando en la calle, man. Saludando también para ustedes que están trabajando en cualquier factoría, que ya entraron a trabajar, pues ya sea en un hotel, en un hospital, también les ha tocado trabajar toda la noche, ya están terminando turno, pues saluditos, bendiciones para ustedes hoy en este nuevo día, en este inicio de semana. Les deseo lo mejor a toda esta gente trabajadora, que se levanta tempranito o están despiertos a esta hora, man. Saludando también a los que están privados de la libertad en las diferentes cárceles, a usted que está padeciendo alguna enfermedad, hombre, pues primero Dios, ojalá que muy pronto se recupere. Yo les deseo lo mejor pues a esta linda gente, que estén sanitos, ¿verdad? Bueno, pues la temperatura está en los 68 grados, está la temperatura, pues vamos a ver cómo vamos a tener este día, man. Dice que el día va a estar party cloudy, la temperatura va a subir hasta los 81 grados, va a subir la temperatura pues este día, man. Y pues va a haber, hay un 15% así de poquito, de llovizna, no es mucho, man. Y pues va a bajar la temperatura ya por la noche a los 63 grados, vamos a tener un día fresquecito, miren.

El sol va a salir a las 6 en punto, va a salir el sol, mire, se va a zampar pues hasta las 7 con 31 minutos, va a zampar el sol, ¿verdad?

Ya para mañana, pues este volado va a estar así, para mañana martes. Dice que vamos a tener pues mostly sunny, con temperatura pues en los 79 y bajando a los 62 grados, ¿verdad? El Wednesday, que es el ombligo de la semana, dice que lo vamos a tener también pues mostly sunny también, ¿verdad? Con temperatura pues en los 80 y bajando a los 65. El Thursday, el día jueves, dice que va a estar mostly cloudy, con temperatura pues en los 82 y bajando a los 68. Y el Friday, el viernes, lo vamos a tener pues scattered thunderstorm, un 38% de lluvia, con temperatura pues en los 81 y bajando pues a los 65 grados. Bye. Ahí está la temperatura de parte de su amanecer ranchero. Vamos a complacer al Negro Blas que nos pidió este versito. Aquí le va, primito. Gracias, hombre, por la sintonía. Bye. Esta es la coquetona Beatriz Adriana, hombre. Ay, esa mujer estira la trompita, el hocico, le iba a decir, es lo mismo. Pues cierra un ojo, que hace ojitos y todo cuando está cantando. Chula la mujer, ¿no?

Bueno, son las 5 con 15 minutos, ya 5 y 15, levántese para que así báñese también. Pues de todas maneras, pues la mañana está fresca, hay que aprovecharla, hay que salir bien fresquecito uno también. Saludo para Vilma Díaz, que ya pues de camino para el trabajo, también saludando pues a su mamá, mira, Teresita siempre, ¿verdad? Así que saludo hasta Teresita, hasta allá, hasta Fall River, el saludo, miren. Que pues gracias a esta gente, hombre, que se comunica, pues el teléfono de aquí a la radio, pues es bueno que lo guarden para que llamen a todos los programas que hay aquí, va, si usted pues pasa escuchando la radio. Para cualquier información también, 617-350-9931, 617-350-9931, pues el teléfono de aquí de la 1600 AM, 617-350-9931. 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

Bueno, y pues no se les olvide, si usted pues quiere escuchar el programa, pues no, donde usted anda no hay señal, o donde usted pues está, pues ya no alcanza la señal en su carro, ¿va? Pues puede escucharlo en el teléfono, nada más busque la página en Google, el Primo Simón 1600am.com, pues, y allí puede escuchar el programa de la mañana. Miren, el teléfono que me puede llamar para pues cualquier información también es el 617-212-7953. Pues cuando usted esté en sintonía de ese, por medio del teléfono, pues llame al 617-212-7953 o mande texto para pedir su canción. Puede mandar un texto, ya sea por WhatsApp o al número normal, ¿verdad? 617-212-7953, el teléfono que puede comunicarse con Yuba, cuando está escuchando pues el programa, en la página de El Primo Simón 1600am.com. Bueno, pues, ¿cómo quieres que te quiera? ¿Cómo quieres que bueno, como quieras, ¿verdad? Así dice la canción, pues complaciendo pues a Vilma Díaz. Aquí le va su canción, hombre, gracias, vaya. Esta es la orgullosa, esta, ¿cómo es que se llama, hombre? La Ángela Aguilar, Ángela creo que se llama, a mí se me olvida el nombre de esta cipota, ¿no?

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Bueno, son las 5:27, 5:27. Hombre, gracias por seguir en la sintonía. Usted que se va recién, pues, pegando a la 1600, hombre, les agradezco. Un saludo también para Margot, que está en sintonía, para Hubert también, que va de camino para el trabajo, deseándonos un buen inicio de semana. Dice lo mismo, pues, el primo Cacho, dice feliz inicio de semana para todos, dice el primo Cacho, ya, pues, de toque para el trabajo también, miren. Y saludo para Billy Trocking Morales, que nos pide, pues, sangre caliente, nos pide, ¿va? Así que gracias por la sintonía, ¿va? 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

0: Nos dice, primo, muy buenos días, esperando en Dios, dice que esté bien. Gracias por su lindo programa. Por favor, una canción de la suya. Gracias, primo, me dice don Samuel Cruz. Gracias, Samuelito, hombre, gracias por estar siempre en sintonía. Pues le deseo lo mejor en este inicio de semana y que esta semana sea cachimbona para todos. Man.
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0: 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Bueno, las 5:34, pues hombre, gracias. Un saludito para Margot Vázquez, que siempre nos escucha todas las mañanas, así que aquí le va su cancioncita. Margot, le agradecemos la sintonía siempre, vaya. Esta es una docena rosa, miren.

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5: Bueno, son las 5 con 43 minutos, ya 5 y 43. Miren, saludito para Teresita Díaz, pues ya se comunicó. Gracias por estar en la sintonía siempre del Amanecer Ranchero.

0: Ah, qué bueno está el café, hombre.
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0: 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Bueno, las 5 con 49 minutos, ya 5 y 49, hombre, gracias por estar siempre en la fiel sintonía del Amanecer Ranchero. Pues ahí está linda gente, pues vamos a complacer al primo que nos pidió la sangre caliente, a Will, ¿cómo es que se llama, hombre? El primo Billy Trokin Morales, nos pidió la sangre caliente de don Vicente Fernández. Aviente, don Chente, dele, hombre.

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2: Bueno, son las 6:02, ya 6:02, hombre, gracias por estar en la sintonía del Amanecer Ranchero, pues esta linda gente que me acompaña todas las mañanas, mire, gracias, hombre, por estar siempre, pues, ayudándome a hacer la programación también. 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
2: Dice Wilmer Pérez, me dice, anda bravo el Billy Trocking, me dice, por la canción esa que anda la sangre caliente el hombre, man.
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0: 6:06, hombre, gracias por estar en la sintonía. Nos vamos a ir con la siguiente, pero déjeme atender esta llamadita aquí, pues vamos a ver, hombre. Aló, buenos días.
1: Sí, primo, buenos días. ¿Cómo amaneció hoy lunes, inicio de
0: Pues
1: semana?
0: bien, gracias a Dios. ¿Y cómo estamos con el viaje?
1: 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Gracias, primo Simón, que tenga un feliz inicio de semana y que Dios los bendiga a ustedes, su familia, principalmente. Gracias.
0: Igual para ustedes, gracias, don Eduardo. Pues ahí nos escuchamos mañana.
1: Sí, señor, gracias a usted.
0: Bueno, pues adiós, pues vaya. Bueno, nos vamos con la siguiente canción, complaciendo pues a Samuel Cruz. Me dijo, primo, póngase una de las suyas. Vaya, aquí le va Samuel, hombre, gracias por escuchar siempre El Amanecer Ranchero. Ojalá que todo no haya dormido otra vez el primo. Vaya.

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Bueno, son las 6:18 ya, 6:18, hombre, gracias por seguir en la sintonía. No se olvide que aquí estamos de lunes a viernes, de 5 a 7 de la mañana, siempre en El Amanecer Ranchero. 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Bueno, ¿qué debo hacer, va? Hasta ahí llegó. Un montón de mosquitos que se arma aquí, a lo mejor lo hubiera dejado que viviera, me parece. Ayer me tragué uno aquí en el programa, imagínate. 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
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Bueno, vamos a complacer a Teresita Díaz, que nos ha pedido este versito, así que gracias por estar siempre en la fiel sintonía. Hasta allá, hasta Fall River, bel saludito, hombre, gracias.

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3: Bueno, son las 6:31, ya 6:31, ya usted ya tiene tráfico, pues y si sale ahorita, pues va a agarrar tráfico, así que vaya saliendo con unos minutos antes de lo normal, para que vaya tranquilito, para que vaya a gusto, no vaya allí pues braviando, peleando con los demás, ¿verdad?
5: Es que pues si usted va manejando, gracias por llevarme. Y con ustedes, manejen con cuidado, miren. 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

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Bueno, saludito para pues el chamaquito de Boston. Me dice, salúdenme pues al tío Paco, siempre pues al primo Cacho, ¿cómo que? A Martín también, al Will, a todos los saludas, o yo no me salude este hombre, pero bueno, ¿qué le puede hacer, va? Y pues ahí me dice, ahí póngame una canción del primo Cacho, vaya. Ahí le vamos a complacer, hombre, con esta canción del primo Cacho, primo, vaya. Y el primo Cacho va en camino para el trabajo.

Bueno, son las 6:40, 6:40, pues un saludito para don Rafael, para don Héctor Herrera, también para Cándida, que están en sintonía. Saludo para Martín, que anda manejando su camión. Gracias por acompañarme siempre en el Amanecer Ranchero. Miren, si ustedes saben de alguien que haga mudanzas, pues y que tenga un su camioncito y que haga mudanzas, pues ahí se comunican aquí conmigo a la radio, para que así, pues hay una persona que está necesitando para una mudanza. Es que pues si alguien sabe de alguien que haga mudanzas, ahí me llama pues para darle el número pues a la persona que está buscando a alguien que haga mudanza. 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

Bueno, son las 6:47, hombre, 6:47, hombre, gracias por la sintonía de esta gente que ya casi nos vamos, miren. 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Un saludito para don Héctor Herrera también, hombre, gracias primo por la sintonía, hombre, por estar siempre acompañando el Amanecer Ranchero, vamos. 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Saludos para Cándida, gracias por estar en la fiel sintonía del Amanecer Ranchero, Cándida, hombre. Saludos para todos los bolos chucos que han amanecido de goma, ahora todos temblorosos, que les dé vergüenza, hombre, por Dios, que ese gusto más infeliz que tienen, hombre, por Dios. Saludos para el sapo, que para toda esta gente, gracias por estar siempre fiel. Saludos para el burro también, no es para vos, animal, hombre, ya está parando la cabeza aquel, hombre.

Bueno, a las 6:54 minutos, ya 6:54, hombre, gracias por haberme acompañado en la programación. Pues le estaba pidiendo, si ustedes saben de alguien que haga mudanzas, pues que me llamara aquí para darle el número, pues, a una persona que anda buscando, pues, servicio de mudanza, miren. Pues agradeciéndoles a los patrocinadores, que ellos hacen posible que uno pueda, pues, hacer la programación, porque por medio de los anuncios, pues nosotros aquí en la radio, pues yo puedo pagar la programación, las horas que nos renta, las 2 horas diarias, hay que, pues, y las 3 horas que tenemos el día domingo, hay que, pues, gracias al patrocinio de nuestros anunciantes, pues se puede pagar aquí la radio. Mire, que ellos hacen posible que uno pueda estar aquí, ¿verdad? Y también a ustedes, que también nos recomiendan para, pues, a veces, para que se anuncien aquí en el programa de Amanecer Ranchero, ¿verdad? Hay que, la misma gente a veces le dice a los negociantes, mire, anunciéis allá con el primo Simón, ahí lo escucha mucha gente todas las mañanas, ¿verdad? Pues sí, a veces hay personas que, pues, son así un poco negativas. Pues cuando yo he ido a ofrecer el servicio de mi programa, ¿verdad? Me dicen, no, me dice, a esa hora, ¿quién lo va a escuchar, primo? Me dice, a las 5 de la mañana toda la gente está boca arriba, durmiendo. Me dice, que si supieran que es la hora que la gente trabajadora, ¿va? La que se levanta tempranito, para ir a, y toda la gente que no puede dormir también está pegadito a la 1600 AM Radio Internacional. Pues así que les agradecemos a toda esta gente, ¿va? Pues y al patrocinio y a Dios en principal, ¿va? Que nos da el chance de poder estar con ustedes todas las mañanas, pues que nos tiene con salud, pues un poco así achacoso, va, pero aquí estamos. 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Ahí hay música las 24 horas del día y los 7 días de la semana, ¿verdad? 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Y me escucha en cualquier parte del mundo que esté, pues, en su teléfono. Ahí me puede escuchar, ¿verdad? Bueno, espero que esta semana sea de lo mejor para todos ustedes, hombre, que la pasen bien, que, pues, todos los problemas se les resuelvan y, pues, que disfruten, pues, toda esta semana, ¿va? Y, pues, primero Dios, nos escuchamos mañana. Aquí estamos de domingo a viernes, pues siempre en la 1600, los domingos, pues, de 7 de la mañana a 10 y media, ¿va? Y los días de lunes a viernes, pues de 5 a 7 de la mañana, pues con el Amanecer Ranchero. Ahí se me cuidan, o yo. Que saludo para don José Lazo, que está en sintonía también. Gracias, primo, por acompañarme también.

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1: Iniciamos con toda la información en noticias. Un incendio forestal de rápida propagación que destruyó viviendas en el noreste de Reno, Nevada, el domingo fue provocado por un hombre y no estaba controlado. Según informaron las autoridades, que instaron a unas 90.000 personas a evacuar, al menos 6 también resultaron heridas. El incendio Hope comenzó el sábado y rápidamente se extendió hasta alcanzar las 20 millas cuadradas a medida que se propagaba por la zona del Bosque Nacional Humboldt, donde las escarpadas colinas están rodeadas de casas y negocios cerca de la frontera con el estado de California. El presidente Donald Trump acusó el domingo a Canadá de imponer altos aranceles a los agricultores de su país, un día después del fracaso del diálogo comercial bilateral y la entrada en vigor de nuevos gravámenes estadounidenses del 50% sobre productos canadienses. Esta es la primera reacción pública de Trump tras la imposición del fin de semana de las nuevas medidas sobre unos 20 millones de dólares en productos canadienses y la respuesta del primer ministro Mark Carney de que Ottawa igualará dólar por dólar los nuevos gravámenes de Washington a partir del próximo 8 de septiembre. Esta información es traída a ti por nuevanews.com. Soy Karina Zambrano, hasta la próxima.
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Una señora le dice a su esposo: oye, mi amor, cómprame unos zapatos. Y el señor le responde: ay, pues, ¿a cuánto los vendes? La mujer le contesta: no seas payaso, cómpramelos porque los

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0: qué pereza este lunes.
1: Así hay gente. Hay gente que no le gusta el lunes. Hay otro que les encanta, como a mi amigo el Patojo Cabrera. Es feliz con los lunes. A mi amigo don Edgar de la Cruz le fascina el lunes. Su día favorito. Buenos días, good morning, buenos días, lunes de arrepentimiento para muchos. Arrepiéntase de lo malo que hizo el fin de semana, don Edgar. Si es que salió, no sé si habrá salido. ¿Verdad?
2: Sí, sí me lograron sacar, Carlito, buenos días.
3: No tengo pista en el fondo.
1: ¿Y a dónde anduvo? ¿A dónde anduvo?
2: Bueno, el día sábado, la familia mía se empezó a movilizar y yo no entendía cuál era el movimiento. Lo miraba solo por la ventana que entraban, salían, se llamaban, hacían llamadas claves.
1: Sí.
2: Y después como a las 4:30 de la tarde me tocan la puerta y me dicen, es tu turno.
1: Es su cumpleaños. ¿Qué?
2: Es tu turno, ¿cómo así turno de qué o qué? Vino doña Adriana, me dijo, te vas de una vez conmigo porque tenemos que ir a votar.
1: ¿Cómo
2: así bien, te digo? Sí, vamos, ya la familia ya votó todos, así es que te falta vos, ya, así estés inválido, amigo, como estés, te llevo.
1: Y, bueno,
2: y fui a votar el voto temprano aquí en la Jackson School, aquí en Austin Brighton, fui a votar, hermano.
1: Es una primaria, ¿cierto? Alegría. Eran las primarias.
2: Sí, así es. Ya aquí pudiera hacerse por senador, gobernador, ¿no? En todos los representantes estatales. Y obviamente ya ustedes saben por quién he de haber votado, ¿no? Porque yo estoy también empezando a sentir todas esas cosas que se tienen que hacer y tomar acción. Sí. Hay que tomar acción.
1: Sí, no, definitivamente. Estoy de acuerdo. Estoy de acuerdo con don Edgar de la Cruz. Ese misterio, don Edgar, a su alrededor me acuerda de un capítulo de don Ramón. Era el cumpleaños de don Ramón.
2: Ya me acordé.
1: Sí. Y don Ramón, como andaba enfermo, se miraba en el espejo y se miraba como que era una calavera, me acuerdo.
2: Así me pasa, me miro yo.
1: Dice, y nadie le quería decir que estaban era arreglando un party para don Ramón.
2: Planeando su cumpleaños. Y sentía que iba a morir, todo demacrado.
1: Y nadie quería decirle.
2: Y le hablaban de que se miraba mal.
1: Sí. Bueno, 24 de agosto del año 2026. 129 días para finalizar el año. Hoy es el Día Internacional de la Música Extraña. Música extraña. La música extraña tiene su día, Patojo, y es hoy.
2: ¿Qué tipo de música es esa, hermano?
1: No sé, extraña. Música extraña.
2: Extraña.
1: ¿Qué música extraña? El Salvador celebra hoy el Día del Mecánico.
2: Mesa, que más aplauda, le mando a la niña.
1: Ah, esa no es extraña, bonita. Si usted es mecánico y es salvadoreño, hoy es su día.
2: Amén.
1: Día del mecánico salvadoreño.
3: A mamá burra, Alex también. ¿Quién más, Carlos? Mecánico. No,
1: hay un montón de mecánicos.
3: Hay un montón, pero. Don Carlitos
2: Chico
3: Trigueros.
2: Que Chico Álvarez.
3: Don Carlitos Trigueros.
1: A mi amigo Jonathan. De Ángel Tow.
2: También Jonathan.
1: Sí, Jonathan. El mecánico.
2: Al chino también que trabaja allá, el amigo de Unilivery Service Inc. Al chino. Saludito, chino.
1: Hoy es el día del mecánico salvadoreño. En Estados Unidos hoy se celebra un día que al Patojo le gusta. Es el día de la hamburguesa. Hoy. No lo voy a negar, a mí también me gusta el Patojo. ¿Qué voy a hacer?
2: De vez en cuando peca uno, Carlitos.
1: No, una Whopper. Aunque ahora las hamburguesas...
2: Yo me voy con esa que
1: chiquita que las hacen esta gente, las hamburguesas. Ante una hamburguesa, una Big Mac de esa, una Whopper, le cabía en la mano. Bueno, la mano era pequeña. Ahora no, ahora son chiquitas.
2: No, se han encogido, todas han cogido la ración, el pan.
1: Todo. La ración de comida es menos ahora.
2: La papita es menos.
1: ¿Sabía usted cuando a un restaurante ahora y pide para llevar? El utensilio ese blanco que usan de plástico, no sé qué.
2: desechable. Ya, ya está de eso, se ha encogido.
1: Es chiquito.
2: Sí, bro, se ha encogido.
1: ¿Ya vio usted que es chiquito ahora? Y ahí le quieren meter de todo. Chiquito. Y los precios por las nubes, patojo. Allá, lo alto, la nube. Subieron los precios y bajaron
2: las porciones. Gracias, Colorado.
1: Sí.
2: Gracias al Colorado.
1: Y bajaron las porciones. No, pero mire, le voy a decir una cosa.
3: No, no, no tiene nada que ver el Colorado ahí. Después fue después de la pandemia también.
1: Yo le voy a decir una cosa. Después de la pandemia, los precios se fueron por las nubes. Cuando tuvimos el problema de la que el suministro, la cadena de suministro, se fueron los precios arriba. De ahí todo se normalizó y los precios ya no bajaron.
2: Ajá, así mismo.
1: Es más, redujeron el tamaño de las órdenes, la hicieron más chiquita en todos lados y subieron los precios. Y ahora con el delincuente que tenemos de presidente, los precios siguen subiendo. Yo no creo que esto se componga, la verdad.
2: No.
1: Yo
2: ¿será que la gasolina va a volver a costar $2?
1: La gasolina puede bajar, pero eso no sirve de nada, porque ya los precios no van a bajar. Yo no creo. La vida cada vez es más dura. Hay gente que se está apretando. Don Arley, puede participar, no se preocupe, bienvenido al programa.
2: Sí, hombre.
1: Lo queremos como locutor, no como oyente. Buenos días, don Arley.
4: ¿Cómo le va,
1: Carlos? Mire, la vida cada vez más dura, más difícil, los precios más altos y los sueldos no suben.
2: No hermano.
1: Suben. Y ahora estaba viendo el fin de semana. Mucha gente ha perdido esta ayuda de los cupones de alimento que dan.
2: Sí, hombre, qué barbaridad, sí, por Dios.
1: Hay un montón de gente que perdió esta ayuda y se la van a ver difícil. Se la van a ver difícil.
2: Y porque retiro, mire, esos hay gente de retiros, que Carlos, son miserables, brother. ¿Ah? Esos sueldos de retiro que está recibiendo la gente son miserables.
1: Sí, hay gente que de verdad necesita. Yo digo, estoy de acuerdo que se la quiten a gente que no la necesita. Hay mucha gente que son unos sinvergüenzas. Estafan el sistema. A esa gente hay que quitarles la ayuda. Hay gente que puede salir a trabajar. Gente que no lo merece. Sin embargo, están recibiendo o estaban recibiendo. ¿Qué pasa? Por todo el fraude que se ha cometido al sistema, han ido endureciendo. Y los requisitos son cada vez más complicados para la gente que necesita este tipo de ayuda. Y ahora, aquellos que necesitan y que no pueden presentar pruebas o no pueden apegarse a la nueva ley, han perdido esta ayuda. Y es que esto es una cadena. Esto no solamente perjudica a quien recibe los cupones. Esto también perjudica a los bodegueros, a los dueños de bodegas, más que todo, los grandes supermercados, pues esos siempre tienen la clientela.
2: Siente una cosquilla nada más.
1: Sí, usted se mete a ese Márquez Vázquez, eso parece una zona antes de un huracán.
2: Una guerra ahí.
1: Antes de huracán, métase a Márquez, cualquier día que vaya usted. Eso parece como que viene un huracán, que lo anunciaron y dentro de 3 días llega un huracán. La gente choca unos con otros en el carrito, usted tiene que parar para que pase el otro. Ahí en los Márquez Vázquez tienen que poner ya un semáforo en cada de esos estantes que tienen. Tienen que poner semáforo ya, porque es que la gente choca unos con otros. Así es el negociazo redondo de estos supermercados. Ahora, el que tiene la bodeguita en el barrio, el latino, el de la India, el haitiano que a veces tiene su negocito de tiendita, esos también se van a ver perjudicados. ¿Por qué? Porque estos cupones de alimentos se los dan a la gente. ¿Y a dónde van a comprar? A las tienditas de la esquina.
2: Claro.
1: A veces al supermercado. Entonces esa es una entrada menos que van a tener. Es decir, esto es como una cadena. Una cadena. Se está hablando ya de que podría, la inflación sigue subiendo. Sigue subiendo la inflación.
4: No.
1: Y cuando la inflación sigue subiendo,
2: seguir aguantando más.
1: Mire, cuando la inflación sube, puede terminar en una recesión. Ojalá.
4: Por ejemplo, el dólar en Colombia está en el piso. Se cayó el dólar.
2: Igual que
4: en Perú. Si antes los empresarios en sus exportaciones recibían 4,000 pesos, hoy reciben 3,000. Es decir, que tiene una caída de 1,000 pesos. Y eso a nivel de exportaciones en Colombia es un furgo de plata, Guillermo. Un furgo de plata. ¿Y a dónde lleva eso? Que las empresas, como están recibiendo menos dinero, no tienen la capacidad de contratar más gente, ¿cierto? Entonces, correcto, si cae el precio del dólar para las exportaciones, las empresas no pueden contratar más gente porque no alcanzan a soportar la carga.
1: Sí, no hay cama para tanta gente.
4: Entonces, ¿qué estamos esperando en Colombia? Que suba el dólar, que nuestras empresas se beneficien, que se reactive el empleo y que vuelvan a la normalidad. Es que se nos cayó absolutamente y dicen que va a seguir cayendo, y eso sí es preocupante. Por ejemplo, los 5,000 pesos, los $5,000 que usted me mandaba antes, ya no son tan fuertes como hoy, por ejemplo. Para hacer un, pues, para ponerlo ahí clarito,
1: y acá estamos
4: hoy
1: igual.
4: Estoy recibiendo menos dinero de lo que recibía hace un año, Guillermo.
1: Hoy estamos acá igual, Arlen, estamos igual.
4: Así es.
1: Y acá no, imagínense, queremos tampoco que el dólar suba, sino que lo que queremos es que los precios no suban ya, que los precios comiencen a bajar, porque la gente se está aguantando de muchas cosas. La gente se está
2: apretando. ¿Hasta cuándo seguiremos soportando esto, Carlos? El Estado, el gobierno, sí. ¿Cómo sigue aguantando? Porque todavía sigue la guerra allá.
1: Sí.
2: No se mira sombra de que se va a mejorar aquí la economía.
1: Y la inflación sigue aumentando. La gente se abstiene a veces de comprar. He visto yo en los noticieros, mire, yo busco la carne más barata. Mejor me llevo un pollito, porque ya la carne está carísima, dice la gente,
4: ¿no? Es lo más barato, los huevos, para acompañar en un huevo.
1: Sí. Carnita, no, pollo, una pechuguita, una piernita. A veces solo alcanza para una alita, nada más.
4: Pues hay sitios donde usted va y compra el pollo y no necesita comprarlo entero. Usted puede comprar un par de piernitas,
1: sí, aquí lo venden,
4: como dicen ustedes, sí, las paticas de pollo.
1: Sí, aquí la venden.
4: Nosotros.
1: Sí, aquí la venden por, o sea, pieza. Entonces, pero
4: si usted está con complicado. Julia, tranquilo, entonces usted le dice, Julia, compremos 2 presitas de pollo,
1: sí.
4: Usted le pone un arrocito a eso, le frita unos tostoncitos.
1: Bueno, arroz no estoy comiendo.
4: Rico, ¿sí? ¿Tienes almuerzo?
1: Sí, un tomatillo picadito, está caro también, pero bueno.
4: Así es.
1: Sirve de algo.
2: No, arroz, Carlos, no
1: pero mire, la inflación está jodida. La inflación está jodida, sigue la inflación, sigue creciendo. Ojalá que no caigamos en recesión, porque si caemos en recesión esto se va a joder. Yo no sé quién nos va a aguantar más.
5: Y
1: amigo, hay gente que, pero ¿qué recesión? Yo se lo dije el otro día de una manera muy sencilla. ¿Qué recesión? ¿Qué recesión? Que la gente deja de comprar, deja de gastar. Esa es la recesión. Cuando la gente deja de comprar, se crea la recesión. ¿Por qué? Porque entonces no entra dinero al comercio. Entonces,
4: correcto.
1: Entonces el comercio comienza a despedir gente porque no pueden pagarles. A los empleados no les pueden pagar sueldo. Esos mismos comerciantes, esos mismos negocios, paran de comprar mercancía. Porque como no hay dinero para invertir en la mercancía, tampoco hay dinero para los empleados, entonces las grandes empresas también dejan de percibir ese dinero.
4: Eso es así.
1: Eso es una recesión. Cuando dicen entramos en recesión, a eso se refiere. Y la recesión es que la gente deje de comprar. Cuando la gente deja de gastar, ahí viene la recesión. Y esa es una cadena que va afectando a todo el mundo.
4: El núcleo familiar se afecta porque si no hay trabajo, menos ingresos a la familia, menos gastos se pueden hacer, menos inversión.
1: Mira las empresas que comienzan a despedir gente, y es por lo mismo. Porque como no están recibiendo ingresos, al no poder recibir ingresos, al no poder pagar empleados,
2: no circula el dinero.
1: Tienen que despedirlos.
2: Claro.
1: Y imagínense, ya la gente
2: se.
1: Por eso es la recesión. Esa es una recesión. Cuando la gente deja de gastar. Esa es la manera más fácil de explicarlo. Y estamos cerca. Ojalá que esto no se dé, pero si la inflación sigue aumentando de una manera veloz.
4: Velo. Pero sí tienen agallas para meterle impuestos al pueblo, para aumentarle el precio a la gasolina, ¿cierto?
1: Sí. Entonces
4: le aumentan el precio a la gasolina, le aumentan el precio a un huevito, le aumentan el precio a los tiquetes aéreos, le aumentan el precio a todo, mijo, a la compra de un carro, a todo, hermano, y frenan la economía. en vez de darle oportunidad a la gente. Si hay empleo, si la plata funciona, de la Cruz, todo mejor, hermano.
2: No,
4: todo
2: hermano, mejor, claro, hermano. Claro. ¿Cuántas familias empiezan a tener problemas económicos y empiezan a pelear, hermano, también? Porque acuérdense que también el dinero es muy importante, hermano. El amor es lindo, el amor es chévere, el amor es...
1: Pero amor con hambre no dura, dicen. Amor con hambre no dura. Eso es lo que he escuchado.
2: No, es cierto.
4: Yo, por ejemplo, en el ejercicio que hago, antes me gastaba 4 pesitos, ahora me tengo que gastar 3.
1: Sí.
2: Ay, amado,
1: Arley antes, Arley antes caminaba.
4: Cuidando los tres.
1: Antes caminaba 1 hora y media, ahora camina solo 1 hora. Arley.
4: Y ahora solo sí, una hora. Media hora le vamos. Si hola. Me, para 1 hora y media, me tengo que llevar 2 botes de agua.
2: Ya no estoy gastando tanto champú, Arley, ni hey. Solo 2 pasaditas nomás para sí. No gastar tanto.
1: Qué terrible.
5: Buenos días.
1: ¿Cómo está, amigo?
5: Buenos días, sí, hablando de pollo, yo
1: de
5: compro.
1: Pollo.
5: Sí, pues sí, yo compro.
1: Usted.
5: Sí, como este paquete, como yo.
1: ¿20 paquetes de qué?
5: No, 7 paquetes.
1: Ah, 7 paquetes compra. ¿Y de qué? ¿Por qué tanto?
5: De
1: piernas,
5: de
1: piernita. Sí, sí.
5: Y un pollo que vale como 15 pesos.
1: Hoy,
5: como
1: ya bien. Un pollo de $15.
5: No, vale menos, como unos 13 por ahí.
1: Sí, pero ya viene horneado o crudo.
5: Sí, no, crudo.
3: Es que
5: crudo.
3: Depende, Carlos, si usted se compra un pollo orgánico,
5: crudo.
3: Un pollo orgánico vale como $20 ya,
1: yo no,
3: el orgánico.
1: Que pollo y pollo orgánico y el no orgánico sabe igual, creo yo, ¿no?
5: ¿O no? Entonces ahí mismo compro
2: Brito una sabe carne. Igual todo.
5: Una sí. Carne que vale como 30.
1: Y las piernas, amigo, chiquitas. ¿Se ha fijado, Arley, que unas piernas
2: parecen
1: vienen
2: de palomita, hermano?
1: Sí, hombre, unas piernas vienen como arremangadas. ¿Se ha fijado, Arley? Así pelado, el hueso de abajo. Y solo la parte de arriba.
5: Y además compro fruta.
2: Si hubiese hecho ejercicio, fuera futbolista, ese pollo todo plástico. Sí,
4: hasta en eso se ve porque antes con la circulación.
1: O es el orgánico, pato.
4: Con la circulación del billete. Antes se podían los pollos alimentar mejor, ahora los sacan chiquitos del corral y los llevan y los sacrifican chiquitos porque no hay forma de alimentar.
1: Sí, es cierto. ¿Sabe qué me estoy preguntando yo, Patojo, desde hace días? ¿A dónde fueron a parar los huevos grandes? Ya huevos grandes yo no encuentro en ningún lado. ¿A dónde los...? No, porque es que algún día, mire, algún sitio los están mandando. ¿Se acuerda aquellos huevos que decía
3: en las gallinas?
1: Decía
3: de
1: extra
3: las
1: large.
3: Indias, ¿no? De las gallinas.
4: Jumbos.
1: Ajá, ese Jumbo era la cosa, no extra large. Jumbo. Ya Jumbo. Usted se compra una cajita de esos Jumbo, lo abre. Son chiquitos también. Entonces yo me pregunto,
2: el otro
1: ¿y a dónde
2: normal,
1: fueron a parar los grandes? ¿A dónde están?
2: Jumbo los miramos grandes ahora y son de los de antes.
1: No, pero son los mismos, el mismo tamaño. Jumbo, chiquito.
4: Porque ya las gallinas no son tan grandes, no son
1: ¿será eso,
4: para
1: Arley?
4: Poner esos huevos,
2: Guillermo. Todos se están cogiendo, hermano. Ay, amá.
1: ¿Y a qué se deberá eso? Que los huevos, ¿es que las gallinas los están poniendo más pequeños o es que los huevos los están mandando para otro lado?
4: El proceso es más corto, Guillermo.
1: Pero si es que Estados Unidos exporta huevos. No, ¿verdad? Yo creo que no.
2: Yo no sé, en mi país hay mucho huevo, hermano, allá así que...
1: Mire, en nuestros países, yo no sé, en Colombia, Perú, Guate, pero en Honduras, lo peor del para la ciudadanía, la dejan lo peor para que la gente consuma. El banano se exporta. ¿Y qué banano es el que exportan? El banano grande. No va a creer que un banano pequeño es el grande. Aquel banano que no cumple con los requisitos internacionales de exportación... Esos, como no los pueden mandar, los dejan para el consumo de la ciudadanía. Entonces son chiquitos, feos, flacos.
4: El tamaño del huevo de la gallina depende principalmente de la edad de la gallina y de su raza o genética.
1: Pero vieja o joven, ¿cuál es la que mejor huevo pone?
4: Las aves jóvenes ponen huevos más pequeños que crecen y se vuelven más grandes a medida que el animal madura. Entonces, Arley, por eso están sacando el huevito de esas aves jovencitas, hermano. Las sacan al mercado y una de esos huevitos chiquitos, chiquiticos.
1: Entonces será ley que las matan. Jóvenes las matan, mire, entonces no las dejan envejecer.
4: No es que las maten, sino que empiezan a producir huevos muy rápido, entonces los van sacando.
1: Pero por eso le digo yo, jóvenes, si el huevo es pequeño ahora, no hay huevo grande, es porque entonces no hay gallina vieja, las están matando, mire, antes.
4: Vea, las pollas jóvenes inician con huevos chicos, los cuales aumentan de tamaño conforme pasa el tiempo, sí, y su cuerpo se desarrolla, es decir, a medida que la gallina es más madura, que va creciendo un poquito más, el huevo va siendo más grande. Ciertas razas de aves producen huevos naturalmente grandes, mientras otras líneas genéticas más pequeñas ponen huevos compactos. Mm. Un mayor peso bueno, y tamaño no del sé, esqueleto de la gallina se relaciona con huevos más pesados.
2: Cuando yo estoy allá en Perú, yo vivo en una zona tirando ya para la Sierra de Lima, y le digo, son granjas, allá hay de todo, hay chacras, hay fincas, todo lo que se vende alrededor, que ustedes han visto cuando yo les he puesto el videito, todo es natural, y los huevos hay de todos tamaños, están los grandes, los jumbos, los de corral que le llaman, porque
1: y que aquí era igual,
2: la leñita que trae.
1: Mira, aquí era igual.
2: Son de finquitas.
1: Mire, aquí había incluso unos huevos que venían con doble yema. Aquí existía el huevo, ahora yo no sé, pero yo he buscado por todos lados jumbo, como dice Ale, jumbo ya no hay. Esos aquí huevos sí son chiquitos. Todos los huevos son pequeños ahora.
2: En el pueblo todavía hay, Carlos. Aquí tal vez no, pero allá sí consiguen.
1: No, de haber, aquí debe haber, pero no sé a dónde los ponen o a dónde los venden.
4: Hay varias razones del por qué los huevos son más pequeños. Por ejemplo, en la alimentación, la falta de nutrientes esenciales, proteína o una dieta desbalanceada reducen el calibre del huevo. Ahora, también el estrés por el calor y la falta de consumo adecuado de agua hacen que la gallina ponga huevos más pequeños temporalmente. Mire qué irracional.
2: Y usted que ha estado allá y ha estado acá, no sé si se ha dado cuenta, cuando agarra para freír un huevo, uno le da el golpecito para romperlo, ¿cierto? El de aquí es muy frágil. El de allá, en mi país, lo que yo he visto, cuando yo quiero romper un huevo, o sea, hay que darle durito porque la cáscara es más fuerte, como que más calcificada.
6: Saludando a mi gente linda de los huevos.
1: Bueno, ese hombre sí tiene huevo, Peña, papá.
6: Carlos, ¿cómo anda? Carlos, ¿eh? Señora, a todo. ¿Por qué la gallina pone el huevo?
1: Ahí está. Bueno, dígame. Patojo, dígale a ese hombre, ¿por qué la gallina pone el huevo?
6: Dígame.
1: Dígame usted que no.
6: La gallina lo pone porque si lo tira se rompe.
1: Ah, mire qué inteligente, tiene razón, hombre. Por eso se acurruca, ¿cierto? Por eso se acurruca. Sí, tiene razón. Si lo tira se rompe el huevo, ¿cierto? Por eso se acurruca mejor para que. Sí, tiene razón. No, tiene razón, Peñita. Inteligente.
4: Y la pone en un nidito que ella mira.
6: Sí. Está buena. Hay huevos grandes y chiquitos, depende como ella lo pone.
1: Sí.
6: Y hay grandes, pero hay que saberlo buscar, porque es lo que dice Carlos, los grandes, no sé qué es lo que hacen. Algo hacen con los huevos.
1: A algún lado lo están mandando, ¿verdad? Sí, porque ya en la marca ya no se ven.
6: Pero lo que hay es que cierto. Hacer, si usted se come unos grandes o dos, hay que comerse como cinco para poder...
1: Va a quedar lleno, ¿cierto, Peñita?
6: Bueno. Así ya me cuida por ahí.
1: Gracias, Peñita. Inteligente, Peñita.
4: Estuvo muy buena esa.
2: La sacó del parque, hermano,
4: La sacaste del parque, papá.
1: 5 distritos en emergencia, Edgar, en Perú, por los terremotos. ¿Qué pasó? Se declara emergencia, estado de emergencia.
2: No le pararon balón a esa vaina porque era en la sierra. Pero Carlos, ya esto, pues, o sea, nosotros los peruanos estamos sabidos de lo que va a pasar. Se entrenan mucho, se hacen bastantes pruebas previas a lo que supuestamente va a suceder, que ellos todavía siguen esperando el grande, supuestamente. Más sin embargo, en lo que pasa, sí se sigue adiestrando a las escuelas, a los niños. Estos terremotos que han pasado en la parte alta de la sierra peruana, allá en Ayacucho, pues ha habido en los pueblitos pequeños, más que todo de nuestra zona andina, la que ha sido afectada. Las construcciones no son muy altas, Carlos, son construcciones de un piso, piso y medio y de adobe. Y el adobe, cada pared, por ejemplo, casi tiene unos 9, 12 pulgadas a 16 pulgadas de ancho. Las paredes no son como las de acá, porque son hechas de barro, o sea, son más consistentes. Y por eso
1: pero no ha habido... Pero Fujimori dice que hay y aparte que la profundidad estado de emergencia. Muy... Uh-huh. Eso digo, en 5 estados.
2: Ahora, lo otro, lo que sí nos ha puesto en emergencia, ¿sabes qué? Es las lluvias torrenciales que han habido por el paso de Amanda de un ¿cómo se dice esto? Cuando pasa como tipo un temporal. Entonces, eso ha caído mucha lluvia y ha habido deslaves de cerros en montañas. Acuérdense que las montañas de nosotros, de los Andes, son muy altas y las carreteras todas se deslavan los cerros y al caer, pues se ocasionan los accidentes.
4: ¿Cómo se llama la depresión tropical? ¿Cómo se llama? Amanda.
2: Amanda. Sí, lo que pasó hace poco, eso es lo que ha sucedido.
4: Amanda es la señora de los tintos, que yo conozco una empresa aquí cerquita. Amanda, buena gente, Amanda.
2: Siempre tienen el nombre de mujer, Miguel. Las cosas peores. Sí.
4: Ve, detenete un momentico en esto, porque habíamos dicho que porque la yema de los huevos, por ejemplo, en Estados Unidos es más pálida que aquí en Colombia.
2: Claro, la verdad.
4: Porque aquí es más amarillito. Más. Mire, el amarillo claro ocurre si la gallina come trigo o cebada. El amarillo oscuro naranja pasa si come maíz, alfalfa o pasto fresco.
2: Bien alimentada.
4: Sí. Y los tonos rojizos o intensos se logran si consume ciertos chiles, flores de cempasúchil, que no sé qué es, no tengo idea qué es eso, o pigmentos naturales añadidos al alimento, para que vea entonces que hasta los tonos de la yema
2: tienen que ver con la alimentación. La que come maíz para alimentarlo.
4: Sí, maíz, alfalfa o pasto fresco de la cruz.
1: Claro. Hay una que anda que hay mira, gallina, pollo, que se comen la misma caca de ellos. Andan picando ahí, comen cucaracha. Mira, ya no. Allá en el pueblo, Carlos, los huevos en azules, los barrios, los huevos azules. Hay señoras que tienen gallinas y las sueltan en el patio.
2: Azules también.
1: Y ahí andan caminando en el patio picando cucarachas, gusanitos. Esa no.
4: Pues yo no conozco. Bueno, los huevos azules se ponen cuando uno le dan una patada en la zona testicular. Sí.
1: Los cachetes, hola. Diga.
7: Sí, buen día. Sí, para opinar por el tema de los huevos.
1: Ajá.
7: No, mire, les cuento. Yo vendo huevos.
1: Ah, ok. Vendo huevos. Mire, el hombre sabe entonces qué pasó.
7: No, yo los traigo desde New Hampshire, de una granja.
2: Qué huevada, hermano, qué huevada.
7: Yo más o menos un año vendiendo huevos y me he dado cuenta, don Carlos, que a veces como las compañías, las granjas, prefieren optimizar el rendimiento, entonces a veces las gallinas que ponen, eso es como por probabilidad, o sea, tienen, no sé, 1,000, 2,000 gallinas, entonces ellos ya tienen todo analizado y se dan cuenta que hay cierta probabilidad de que salgan los huevos jumbo. Los huevos jumbo, a veces la gente los prefiere más porque obviamente son más grandes, es el size más grande, pero según lo que yo he visto, no necesariamente son los de, no van a ser de mejor calidad que los extra large o los large, sino que a veces la gente al ver el huevo grande lo asocia que es un huevo mucho mejor, más rico, y prefiere comprar los huevos jumbo. Si usted va, por ejemplo, a una tienda, un market ahí en Boston, Rivier, Chelsea, se da cuenta que por lo general los tenderos prefieren los huevos jumbo porque la gente les gusta más.
1: Sí.
7: Pero si usted va a Market Basket, el size más común puede ser el large. Porque también se asocia.
1: Pero que si usted se fija, dice, no, sabe, a lo que yo me refiero es a que dice jumbo, pero cuando hablen no son jumbo, son chiquitos. Están metiéndole chiquitos en la caja del jumbo.
7: Ahora, si usted los compara con el, por decir, usted coge un jumbo y lo compara con un extra large, sí se nota un poquitico más la diferencia, pero no es pues un huevo, o sea, como el de un pato, no, tan grande, no.
1: Pero entonces, antes, amigos, sí se miraba cuando era el jumbo. Ahora se ven todos iguales.
7: Sí, pero creo que lo que yo veo, don Carlos, es eso, que a veces las compañías tienden mejor a producir large, extra large, porque les conviene más.
1: Correcto, pero que lo metan entonces en el paquete que dice large y extra large, que no lo metan en el paquete que dice jumbo, porque entonces ahí están estafando a la gente.
7: Pero también hay que mirar, porque también de pronto a veces no necesariamente las compañías los distribuyen así, sino que de pronto los pueden reemplazar y los hacen, porque le digo.
1: Yo, o sea, otra compañía los compra y los empaqueta.
7: No necesariamente, por ejemplo, yo le vendo a la gente, como yo traigo unos huevos buenos, yo vendo el panal de 30 huevos a la gente, yo los llevo a la casa, yo vendo el huevo extra large brown, porque a la gente le gusta mucho el brown, a la gente a veces no le gusta el blanco, así de la mitad de precio.
1: ¿Y por qué? ¿Cuál es la diferencia? Si saben igual, yo los huevos para mí huevo es huevo.
7: No, porque no, uno como colombiano tiene el concepto que el huevo café es mucho mejor.
1: ¿Y eso es cierto o es cierto o es de fantasía?
7: Yo pienso que eso no creo que es que sea mucha la diferencia, pero como le digo, la gente asocia el huevo brown a ser de mejor calidad, a ser más rico y lo prefiere. Así el blanco sea el mismo size, o sea, sea hasta más barato el blanco, la gente dice, no, yo quiero huevos brown, si no tiene huevos brown no me traiga. Okay, el huevo blanco lo utilizan más que todo para restaurantes.
1: Sí.
7: Entonces yo a veces le intentaba vender a los a los marques, yo me decía, no, si usted no tiene jumbo, no me ofrezca porque aquí solamente vendo jumbo.
1: Ajá.
7: Entonces a eso yo voy. Entonces a veces de pronto las tiendas puede pagar. Yo no estoy diciendo que lo hagan, puede que de pronto se reempaque y lo van a pasar por Jumbo.
1: Ah,
7: y entonces
1: okay.
7: A veces uno diga, ah, es que la compañía no.
1: Están engañando a la gente entonces.
7: Pues entonces hay que mirar. Por ejemplo, yo no vendo Jumbo, yo vendo solamente Estrella, que a mí me queda muy difícil. La cantidad de huevos que yo vendo, a todo mundo venderle Jumbo. Yo siempre le digo a la gente, yo vendo extra large browns y la gente ya se acostumbró.
1: Correcto.
7: Porque también es un huevo de buen tamaño, ¿no? Porque ya el medium sí es demasiado pequeño. O sea, eso parece un huevito de codorniz. Entonces ya, por decir, tenés que partir dos para hacer un extra large. Entonces, yo como le digo, yo prefiero vender extra large porque es mucho mejor. Y el Jumbo, hasta donde yo tengo entendido, vienen menos huevos. Si usted compra una caja de Jumbo, creo que trae apenas 12 docenas. Y la caja de huevo extra large o large trae 15 docenas.
1: Sí, son más chiquitos. Mire, pero es que yo desde niño yo he sentido igual el huevo blanco al otro que usted dice. Yo hasta ahora me estoy enterando de que hay gente que dice que el brown es mejor. Yo siempre lo he sentido igual.
7: Está muy caro. ¿Ah? Está muy caro el huevo. Ha subido creo que por lo menos el doble el precio.
1: ¿Cuál? ¿El brown o el blanco? ¿O los dos?
7: Todos han subido, sí. No sé por qué, si tiene que ver algo el tema del petróleo que está caro.
1: Sí, la gasolina, usted sabe que todo se mueve a base de la gasolina, por el transporte, no hay que mover de un lado a otro mercancía, eso incurre un gasto más grande. Claro, cuando la gasolina sube, todos los precios suben. El problema es que la gasolina baja y los precios se quedan arriba ya no bajan, ¿sí me entiende? ¿Y usted cada cuánto va a traer huevos allá a New Hampshire?
7: Según la demanda, pero yo por lo general voy una vez por semana. Yo llego, tomo los pedidos los viernes. Ajá. Y los sábados en la mañana voy y se los llevo a la gente a la casa.
1: ¿Y el fin de semana ya se le acabaron?
7: No, por eso, yo tomo el pedido el viernes. Ajá. Entonces yo ya sé qué cantidad de huevos puedo traer y ya el sábado los reparto.
1: Ah, ¿y usted lo vende más barato que la market o el mismo precio?
7: Yo lo trato de vender un poquitico más barato, pero lo que yo hago es que yo, como le digo, es un huevo que es más bien de granja, es de New Hampshire, sí. y yo no vendo la docena ni los 18, sino que yo vendo lo que llamamos en Colombia el panal o la canasta de huevos.
1: Ah, entonces, ¿y eso cuánto trae? Granja,
7: 30 huevos.
1: 30 huevos.
7: Sí.
1: ¿Y hay gente que le compra qué?
7: Me compra una o dos, hasta tengo personas que me compran 5, 7.
2: ¿Cuál es el costo de eso, de esa canastita, hermano?
7: Yo lo vendo a $10.
1: No, hombre, barato. $10 por 30 huevos.
2: Hombre, mire.
1: Y todavía se lo va a dejar a la gente, a la casa.
7: Sí.
1: No, hombre, este hombre es una maravilla, hombre. Este hombre merece un aplauso. Hay que dar un aplauso a este hombre.
2: Hermano, aproveche.
1: Sí, hombre.
7: 857-333-6032.
1: Amigo, ¿y desde cuándo usted, amigo, está haciendo esto? ¿Desde cuándo?
7: Yo llevo casi que voy para un año.
1: Un año. ¿Y le ha resultado? ¿Está bien? ¿Le funciona?
7: Sí, pero Carlos, sí. Obviamente, como dice el dicho, uno no compra huevos para vender huevos, pero pues me ha ido bien, gracias a Dios. Y más que todo, yo he hecho el voz a voz.
1: Sí.
7: Siempre tengo por ahí 2-3 personas que me han recomendado, muchas personas. Y prácticamente todas las personas, desde que me empezaron a comprar, me han seguido comprando. Porque el huevo...
2: No, le van a comprar más, hermano. El número, despacito.
7: 857... 333-6032.
1: Me imagino yo que los restaurantes les venden, ¿no? Bastante.
7: Don Carlos, yo intenté venderles, pero es que a veces es muy, muy complicado.
1: ¿Por qué?
7: El tema del tiempo, porque ellos compran huevos demasiado baratos. O sea, ellos hay que competir es con precio, y a mí me queda muy difícil competir con el precio, por decir, de restaurandipo o de compañías grandes.
1: Sí.
7: Yo trato es como enfocar más que todo en la gente, en venderles.
2: No, está bien, así calidad, hermanito, está bien.
1: Entonces usted tiene el huevo Jumbo, ese dice que casi no lo ve.
7: No, solamente yo extra manejo, large. Don Carlos, extra large browns.
1: Sí.
7: Extra large browns, yo le garantizo a la gente. Y es un huevo con
2: 857-333-6032.
1: $10 dice 30 huevos extra large brown, dice el amigo. Aquí.
7: Sí.
2: Bueno,
7: tenemos los huevos. Ahí me dejan saber.
1: El viernes le hacen el pedido y el sábado usted va y lo deja. ¿Cuánto le dura cada cuando va a New Hampshire? ¿Cuánto le dura? ¿Cuántos días? Repartiendo.
7: No, yo me digo, Carlos, yo trato de trabajar huevo fresco, yo no compro 2-3 semanas.
1: Okay.
7: Yo, por decir, tengo cierta cantidad de pedidos, trato de traer eso,
1: eso un lo que trae. Más. Pues
2: qué bueno, mire, sí, mejor sí, todavía sí. Incluso, hermano.
1: ¿Cómo está el movimiento de la migra por allá, amigo? ¿Ha visto en las carreteras migra?
7: Hasta el momento no, gracias.
2: ¿Le va a tumbar el huevo, hermano?
1: No. Mire, más bien el hombre está yendo a traerlos allá para que nadie se arriesgue.
2: ¿Cuál es su nombre, amiguito? ¿Cuál es su nombre?
7: Schneider.
4: Schneider, y están muy baratos, me gusta, están a buen precio.
2: Sí, hombre, hay que aprovechar.
4: Son huevos frescos, hermano.
3: Schneider, regálame el teléfono de nuevo, Schneider, por favor.
1: Patojo va a comprar.
7: 807.
1: 90 va a comprar Patojo.
7: 333-7032.
4: Es que yo tengo una pregunta que le dije a Schneider, pero repita el número, Schneider.
7: 857-333-6032.
4: Sí, yo tengo una pregunta técnica para Schneider. No sé si la hicieron porque estaba aquí. Pero a ver, la gente dice, no, vendeme 4 canastas de huevo, o sea, 120 huevos porque necesito tenerlo y resulta que el huevo también se pasa. Yo, por ejemplo, tengo un ejercicio. Yo cada 15 días aquí compro una canastica de 30 huevos, porque aquí se consume mucho el huevo, pero es más recomendable comprar así, no comprar para 3 o 4 semanas, Schneider.
7: Pues mire, a mí me ha enseñado ya el tema del negocio, porque cuando uno empieza uno no sabe, uno va aprendiendo sobre la marcha. Yo he tenido personas que me han comprado 4 o 5 canastas. Entonces yo trato de llevarle a las personas cada 15 días los huevos, para no estar cada 8 días molestando, sino cada 15 días. Entonces, por lo general el huevo, desde que se obtiene de la gallina, puede durar por lo menos 2 o 3 meses, pero los huevos tienen una fecha de caducidad, por lo menos que se consideren frescos, hasta de un mes. Entonces yo por lo general trato de traer huevos frescos y que por lo menos la persona tenga de 2 a 3 semanas para consumirlos. Si usted los mantiene en la nevera, el huevo no se le va a dañar.
1: Sí.
7: Pero si usted, por decir, lo que daña el huevo es un cambio brusco de temperatura. El huevo solo puede mantener temperatura ambiente, pero si lo conserva siempre en temperatura ambiente.
1: Desde que sale de la gallina.
7: No, por decir, usted los puede comprar, y si usted los compra y están a temperatura ambiente, lo recomendable es que sigan en temperatura ambiente.
1: Por eso, porque en la marca siempre lo tienen adentro en la nevera ya.
7: Exacto.
1: Siempre lo meten ahí.
7: Sí, porque ya está refrigerado, entonces lo ideal sería que si están refrigerados, sígales haciendo la cadena de
2: frío. Refrigerado siempre igual, mira qué
7: buena. Para que se conserve, porque es que aquí las temperaturas son muy extremas. Por decir, en Colombia la gente no refrigera los huevos, por lo general lo
1: mantienen. En Honduras tampoco, yo veo que lo tienen
2: al aire libre. En Perú tampoco, allá se deja ahí al intemperie nomás.
1: El aire libre. Siempre.
7: Pero por lo general aquí en Estados Unidos es mucho mejor, es más recomendable mantenerlos en la nevera para que se conserven frescos.
1: Sí. Otra pregunta técnica, Schneider. Tiene nombre como de película, Schneider. Schneider, el vengativo. Schneider, otra pregunta técnica. ¿Cómo está la migra por ahí? ¿Ha visto movimiento?
7: Don Carlos, no, hasta el momento no. Hasta el momento yo no he visto.
1: Y va hasta New Hampshire, digamos, tranquilo, no ha visto movimiento sospechoso.
7: Extraños, no.
1: Excelente. Sí.
2: Hermano, si alguien te pide gallinitas, todo tú ahí donde traes, no venden.
7: ¿Cómo dice?
1: Gallina, Edgar quiere que le traiga una gallina, dice.
2: No, si ya que estás ahí en ese lugar donde dan huevos, me imagino que hay gallinas, ¿no venden gallinita ahí?
7: No, ahí se especializan solamente en, pues a uno no le venden gallinas, solamente le venden los huevos.
2: No, está bien, tranquilo.
7: Las gallinas que van dando de baja, yo creo que las venden esa otra compañía, porque le compran como el lote, la cantidad. Sí.
1: Y esa granja solo huevos nada más. No venden
7: solamente huevos.
1: Qué interesante, ¿no?
7: Pues, ahora, una salvedad. Yo quiero ser muy sincero con ustedes. Existe algo y es que hay gente acá en Boston, en Boston, River, que tiene sus propias gallinas y crían las gallinas y ellos mismos aprovechan los huevos. También venden esos huevos. Esos huevos son orgánicos 100%. Esos huevos son muy buenos. Pero hay un detalle, que esos son mucho más costosos. Pero si usted tiene la oportunidad de comer huevos, yo le recomiendo. Si usted puede pagar huevos orgánicos, compre huevos orgánicos.
1: ¿Sí?
7: Porque son, obviamente, sí, mucho mejores, don Carlos, porque son gallinas que se mantienen en son poquitas gallinas.
2: Le ponen música, las alimentan bien.
7: Mucho mejor alimentadas, exacto. Entonces, si la persona tiene la oportunidad y puede comprar huevos orgánicos, compre esos huevos porque son muy buenos. Pero a mí, por decir, no me sale hacer eso porque, por decir, yo no pago que...
2: No, pues no, hermano, le tumba el negocio, orgánicos, hermano. No, tranquilo.
7: No, pero es que 12 huevos orgánicos valen $12. O sea, sale un huevo, huevo a dólar. Entonces, eso no todo el mundo se puede dar ese lujo, porque el huevo prácticamente usted lo come todos los días.
1: Sí. ¿Y ese huevo orgánico que le dan de comer? Manjares a la gallina.
7: No, les dan caviar.
3: La gallina crece, Carlos, en patio.
2: Claro.
3: Crece con pesticidas. No le dan.
2: Le voy a traer un par de gallinas a doña Adriana, mejor aquí, hermano. Aquí atrás está en el patio.
1: Ninguno de los dos huevos, dice aquí una persona, me lo manda, gracias. Ni el brown, ni el white egg. Ninguno de los dos, nutricionalmente hablando, es mejor. Son iguales. Son, dice, virtualmente idénticos en proteínas, vitaminas y en sabor. Yo se lo dije, yo nunca he sentido la diferencia, la verdad. No, el color de la cáscara del huevo se determina, dice, entirely by the bread, de la raza de la gallina. Dice, gallinas blancas ponen, dice, típicamente ponen, estoy traduciendo en la marcha, ponen huevos blancos, Arley. La gallina, ¿sí?, así tirando como a cafecito, brown, dice, reddish, uh-huh, como arrojada en rojo, dice. Entonces los huevos son brown, son café. Es decir, no tiene nada que ver la alimentación. Es la raza de la gallina.
4: Esta nota con Schneider está muy interesante porque nos aclara muchas dudas. Por ejemplo, ahora que estuve en Boston, visité a un amigo y me invitó a comer. Pero cuando me invitó a comer, dentro de la comida había huevo. Y me dice, Arley, no me gusta el sabor del huevo que estamos consumiendo. Ajá. Resulta que hubo una promoción en un sitio de huevos, sí, y cobraron muy poco dinero por una cantidad de huevos. Llévese que están en promoción. Resulta que los huevos ya estaban pasados.
1: Ah,
4: ya,
1: Arley, eso sí puede ser peligroso.
4: Y usted sabe que es peor modelo, que hermano, un olor de un huevo pasado.
1: Sí. Entonces, mire, la gente aprendió algo nuevo. Yo ya por intuición, ya lo sabía. El huevo sabe igual blanco o café, el brown. Es lo mismo.
4: Lo rojizo,
1: exactamente,
4: pues, rojizo.
1: Igual, dice aquí. Gracias a la persona que me lo manda. Exactamente igual. Incluso tiene la misma proteína, la misma vitamina y el mismo sabor. Así lo he sentido desde niño. Yo nunca sentí la diferencia. Y hasta la fecha, al día de hoy, a mí no me importa el huevo que encuentre. La mujer, tráigame huevo. Yo voy, el blanco o negro, lo que sea, agarro y me lo llevo. Yo no ando pensando en qué color es. El huevo para mí es igual. Es que yo lo siento igual, el sabor siempre lo siento igual.
4: Los expertos que confirman que hay que consumir buen huevo, ¿cierto?
1: Sí, sí, sí.
4: Hay que consumir buen huevo.
1: Por lo menos dos diarios. Es que dos diarios, recomiendo.
7: De las proteínas más baratas que pueden existir.
1: Por lo menos dos diarios recomiendan. Quítele ahí el Bluetooth, mi estimado amigo David, para que lo escuchemos bien, así como quiere hablar.
2: Él ya no comió huevo esta semana. Si yo,
1: pero bueno, entonces, Schneider, queda claro ya. No, al que quiera comprarle huevo blanco, huevo brown, como dice usted, sabe igual.
8: A mí me gusta.
1: Compren lo mismo.
7: Es
1: lo mismo.
7: A mí me gusta.
8: Schneider, a mí no me están extrañado.
1: Ese nombre es Schneider, de verdad. Se lo pusieron a usted chiquito, usted se lo puso cuando se hizo ciudadano.
7: Ese me lo pusieron a mí desde que recuerdo
1: desde
7: yo.
1: Desde que nació, Schneider. ¿Por qué?
4: No haga esas preguntas, hombre, Guillén. Hombre, qué pena con Schneider, hombre.
1: No, pero que usted no tiene tucayo, ¿cierto? Usted es el intucayo.
7: Muy poquito. Es que en realidad eso no es un nombre, sino un apellido, creo que de Alemania.
1: Ah, okay. Ahora lo entiendo.
7: Cuando la gente no le digo el nombre, piensa que yo soy americano, pero...
1: ¿Y usted cómo se llama? ¿El nombre?
8: Los colombianos parecen gringos, Guillén, ellos...
7: Schneider. Es mi nombre, don Carlos.
1: Es el apellido.
7: Es mi nombre. Sí, sí. Ese es mi nombre, pero...
1: Es un nombre, es un apellido, pero se lo pusieron a usted como nombre, entonces.
7: Exacto.
4: Última recomendación, Schneider, pues, para consumir el huevo y comprárselo a usted, hermano.
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1: Bueno, ahí está.
7: 857-333-6032. De las proteínas más baratas, el huevo muy versátil. Si los comen tibios, es muy bueno. Sobre todo para los niños, para la gente mayor. lo come todo el mundo, los hispanos, los americanos, los morenos,
4: huevo
7: los
4: fresco, si por, si, huevo fresco,
1: y no importa
4: si
1: el color,
4: el huevo no está bien, vos los cambiás, no hay problema, todo eso está bien.
7: No, le escuché, ¿cómo?
1: Que si el huevo sale malo, no hay ningún problema que usted lo devuelva.
7: No, yo vendo huevos buenos, y si por X o Y motivo hay un huevo malo o están quebrados, yo se los cambio, pero yo por lo general los escojo muy bien cuando los voy a entregar. Sí, o sea,
2: claro,
7: de buena calidad.
1: Sí. Entonces aquí es Ney de la recomendación, blanco o brown, como dice usted, es la misma vaina. Si uno es más caro que el otro, busca el más barato, compra el blanco.
7: Carlos, mitos,
1: por eso le pregunté al principio, ¿es fantasía de la gente o qué es? Y resulta que sí, no, que es una fantasía. Eso es mentira. Los blancos, los brown son iguales, es la misma vaina, la misma proteína, el mismo sabor, todo es igual, todo lo mismo.
7: Nosotros los colombianos preferimos mejor el huevo brown. No sé a ley que piensa, pero por lo general yo prefiero el brown. Sí. Así lo mismo.
2: Yo como peruano también me gustan los marroncitos, hermano.
1: Así como el negro, digamos.
4: Ahora, más, si hay, más negre, huevo más si hay negrito. Un huevo que salga azul, como dice el patrón, ese huevo no se puede consumir, hermano.
1: No.
4: Ese no. ¿Y eso, que no, ¿por qué?
1: Azul.
7: No, es que claro, es que si usted ve el huevo,

0: en una promoción, nos vendieron muchos huevos por poquita plata, no me acuerdo cuánto, entonces
1: No,
0: compré
1: no,
0: muchos
1: no.
0: huevos, resulta que ese huevo estaba ya pasado, Guillén.
2: Sí, estaba
0: No, mano,
2: malo.
0: no.
2: Estaba
0: Sí,
2: malo.
0: claro.
3: Bueno, amigos, los dejo.
0: Entonces,
3: Feliz día. Que estén muy bien.
2: No,
1: Hey,
2: hombre,
1: Snyder, gracias.
2: venga, que va a traer el
1: Y se
2: café.
1: dan cuenta la
2: O váyase,
1: recomendación de
2: pues, no hay
1: Snyder
2: problema.
1: también con la
2: Se fue,
1: compra de los
2: Snyder.
1: huevos orgánicos, Carlos.
2: Sí.
1: La compra de los huevos orgánicos es muy importante también. Si usted
3: Carlos,
1: puede
3: Carlos.
1: comprar orgánicos, compre orgánicos.
2: Sí, yo pensé que
1: Bonito,
2: Peñita
1: qué
2: se había ido, hombre. Ahí
3: bendición.
2: quedó,
3: Quiero
2: no, ahí se,
3: decirle algo,
2: no se
3: quiero
2: fue, ahí
3: decirle
2: se quedó en la
3: algo.
2: línea. Yo pensé que se había ido ya. ¿Qué
3: No,
2: pasó?
3: no, yo me fui y
2: ¿Estaba
3: volví
2: oyendo?
3: porque me quedé aquí. Yo me fui y volví,
2: Ahí está
3: llamé.
2: David Suazo, ya llegó David, ¿qué le va a decir?
3: No, dígale a David que él es chévere, que se porte bien y que
2: Dígale
3: Dios me
2: usted.
3: lo bendiga.
2: Sí.
3: Mire,
2: Ah, lo miro.
3: ¿cómo es el mejor huevo? ¿El orgánico, el blanco, el negro? ¿Cuál es el mejor? Dígame.
2: Todos son iguales, ya le dije yo.
3: Sí,
2: La
3: pero
2: misma
3: me la
2: vaina.
3: clave. ¿Cómo es mejor el huevo? ¿Cómo ustedes lo comen mejor? Dígame.
2: ¿Cómo que cómo se come mejor? ¿Cómo así?
3: ¿Cómo
2: ¿Con
3: es
2: la
3: mejor
2: boca?
3: el sabor? ¿O qué? ¿Para
2: Es
3: qué
2: que la misma
3: comer
2: vaina,
3: bueno?
2: todo es igual, todo es lo mismo,
3: Sí,
2: Peñita.
3: todo es
2: Ya
3: lo
2: lo dijo el
3: mismo, pero
2: experto.
3: para que esté bueno el huevo, tiene que comérselo con hambre, con
2: Sí.
3: mucha hambre,
2: Ah, bueno,
3: tiene
2: es que
3: que bueno.
2: Peñita parece que se comió un payaso en la mañana hoy.
0: Sí,
2: Viene de comediante,
3: porque
2: anda de
3: es que me
2: comediante
3: alegre con la
2: hoy.
3: madre Carlos Guillén.
2: No, ese Peñita es un comediante, un cómico. Un
3: Que
2: aplauso,
3: Dios me
2: Peñita.
3: lo bendiga a todos,
2: Amén.
3: por
2: Para
3: favor,
2: eso se
3: y
2: esperó
3: salúdame a...
2: casi 3 horas, esperó el hombre para. Bueno, gracias, Peñita. Muy amable. Dame
3: Que
2: un
3: Dios me
2: aplauso,
3: lo
2: oye, Peñita.
3: bendiga.
2: Gracias,
3: Salud,
2: Peñita.
3: salud, salud.
2: Martín, ¿usted a cuánto vende el galón,
3: Don
2: el
3: Carlos,
2: huevo, el cartón de huevo?
3: el cartón de huevo, usted lo busque, a 99 centavos.
4: Está barato, don Carlos.
2: Martín, ¿a cómo lo vende, Martín?
3: Martín lo vende a 10 y que 30 huevos.
2: No puede ser. Es cierto.
5: No, no se tumba la fiesta, hermano, tranquilo.
4: Mire, don
2: ¿Ah?
4: Carlos, antier fui allá el viernes fui a dejar unos delivery. Siempre voy los viernes a dejar un delivery a una casa de un amigo de Guatemala que
2: Sí.
4: tiene una
5: A los
4: compañía de...
5: chapincitos, a los chapincitos.
4: Y él me da muchos huevos, tiene
2: Así.
4: una granja.
6: Ese es mío.
2: Sí.
6: Ese es lo único que
2: ¿Se
6: sé
2: lo
6: de huevos.
2: regalan o cómo es la cosa?
4: No, me lo regalan, me da
2: Pero, ¿y
4: tomate.
2: usted no vende huevos? Usted anduvo vendiendo un tiempo huevos, ¿no?
4: No, sí, yo vendo huevos cuando me piden, pero ¿cómo se llama? Hay gente que como ya está barato, ya mejor lo compran ahí
2: Sí.
4: directamente a la marqueta,
2: Ya no le
4: pero
2: compran a usted entonces.
4: no, ya está muy barato, don Carlos.
2: Sí, ha bajado.
4: Sí,
2: Ha bajado. Ha bajado incluso de tamaño también.
4: sí, porque aquí
3: Buenos
4: donde
3: días, Carlos.
4: ¿sabe? Aquí donde trabaja este Santos Ortez, llegaron a pagar hasta $120 por la caja de 30 docenas.
2: Estaba acá,
4: Ya.
2: sí. No, el huevo estuvo caro, sí.
4: Estuvo carísimo.
2: Pero el problema que encareció el huevo fue por lo que en el programa hablamos de esto, el sacrificio de millones y millones de aves por la gripe aviar.
1: Descubrieron
2: Entonces eso hizo que
1: también
2: subiera el precio, sí.
1: el FBI descubrió, también el FBI descubrió que varias compañías de productoras de
5: Y se
1: huevos
5: alentó.
1: para manipular los precios.
2: También, no, siempre usted sabe que hay desgraciados
1: Si no
2: que se
1: lo sabía.
2: aprovechan de la
1: Sí, señor.
2: situación.
3: Ah,
1: Y lo
3: bueno.
1: multaron.
2: Sí,
1: Sí,
2: muchos
1: hombre,
2: pícaros se
1: lo
2: aprovechan.
1: multaron. Tuvieron que pagar una
0: ¿Te
1: multa
0: recuerda,
1: para que
0: David?
1: sepa el FBI.
0: ¿Te
1: Se
0: recuerda,
1: cuenta de
0: David,
1: eso.
0: cuando le conté, David, Carlos, ¿se recuerdan cuando les conté que un amigo, un inspector de Boston le contó este secreto? Y es un secreto a voces, que se sabe, que los inspectores aprovecharon para levantar también una cortina de humo y todo lo que dice David.
1: No, lo que se descubrió formalmente y tuvieron que pagar una multa fue que los grandes productores de los huevos se pusieron de acuerdo
2: Especuladores
1: y
2: le llaman,
1: manipularon el precio. Especulación, exactamente.
2: sí, especuladores.
1: Especulación, porque
2: A
1: no
2: eso que lo
1: tenían
2: metan
1: lógica, porque
2: preso.
1: tenían toda la gallina ahí investigada, tienen toda la gallina aquí, ¿qué es lo que está pasando?
2: Es que
1: Y se
2: esa
1: dieron
2: gente,
1: cuenta
2: yo
1: que era
2: digo que
1: que
2: no
1: tenía
2: le
1: una
2: debe.
1: manipulación.
2: Miren, no les deberían de meter multa, le deberían de meter es cárcel.
4: Cárcel, don
2: ¿Me entienden? Que
4: Carlos,
2: los
4: aquí.
2: metan preso.
1: Sí, pero deja que la ley primero habla de que hay que una multa y si es reincidente, entonces lo
2: Terrible,
1: amarra,
2: ¿no?
1: pero sí, se pusieron de acuerdo todas esas grandes empresas
2: Qué
1: productoras de
2: terrible.
1: huevos y creó esa
0: Y
1: crisis
0: no
1: donde
0: estaba pasando la
1: un
0: enfermedad.
1: huevo estaba más caro que una onza de oro, imagínate tú.

0: Pero la gente es caro, don Carlos, deben de parar de comer tanto huevo, hombre, si está caro,
1: para. No, dos huevitos está bien, es lo que recomiendo. No, pero el huevo es más barato, Martín.
2: El huevo es salud. El huevo es salud.
1: No, pero el huevo es más barato, Martín.
3: Es más barato, la proteína más barata del huevo, sí, para que lo sepa, y es riquísimo. ¿Usted no le gustan los huevos?
2: Martín, pero usted come huevos,
1: hacer un huevito con verduras, hermano. Martín no come nada de eso, Martín no lo sacate, come.
3: Martín, ah, verdad que Martín no come
1: huevo. Martín no come huevo, Martín no come mantequilla, Martín no come frijoles. Mire, Martín no come tortilla porque no hay harina, maíz, nada de eso.
0: Pero sí me como un huevito, pero le quito la yema.
1: La yema se la quita.
0: Sí,
1: solo la clara, nada más.
2: Tan rico, hermano.
0: La clara, nada más. Sí, sí.
1: Ya venden las cajas. Venden las cajas para todos, solo de clara, nada más. Viera qué rica que es. Así como esa caja que es de leche, usted la abre, solo la clara, y le queda rico. Man. Huevito frito así, Arley. Rico. Me encanta el huevo.
2: El toquecito, la pincita de sabor es la yemita, hermano.
1: Bueno, pero a él no le gusta, ¿qué vamos a hacer?
4: No, que no le guste, pero porque no le guste a Martín no significa que la gente no consuma el huevo. El huevo es.
1: No, es que recomiendan dos huevos recomiendan.
2: Dos huevitos sancochados, hermano.
1: Dos huevitos recomiendan.
5: Hasta en la casa de un rey hay huevos.
0: Sí, ¿no?
1: El mismo rey los tiene. Bueno, vamos a la pausa, niño. Vamos a una pausa y volvemos en breve. Gracias. Gracias, Martín.
5: Sí, Carley.
4: No, es que el huevito es muy rico. Mire, para una persona sana, comer de 1 a 3 huevos y no afecta de forma negativa el colesterol en la sangre, mijo. Dicho por especialistas. Entonces, cuando usted vaya a disfrutar de una buena comida, pida huevo, mijo. El huevo claro. Es muy rico, papá.
2: Coma su huevo.
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5: Un saludo especial para todas las personas que están detenidas injustamente en las cárceles de Boston. Un saludo para ustedes. Un abrazo y no están olvidados, acá en el show los recordamos. Seamos amables, siempre pensemos antes, seamos genuinos y sobre todo seamos agradecidos. 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No cambien el dial, ya regresamos con más en el show de Carlos Guillén.
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1: Iniciamos con toda la información en noticias. Un juez federal de Nueva York ha anulado una política de la administración Trump que suspendía la tramitación de visados de 75 países, entre ellos Afganistán, Irán, Rusia y Somalia, cuyos ciudadanos la administración Trump considera que probablemente necesitarían asistencia pública en Estados Unidos. La jueza de distrito, Janet Vargas, nombrada por el expresidente Joe Biden, anuló la política el viernes por considerarla contraria a la ley y exceder la autoridad legal. Funcionarios federales anunciaron fuertes recortes de agua los próximos 2 años para 3 estados. Estados del oeste del país que dependen del río Colorado, el cual enfrenta una aguda sequía. Según el plan de la Oficina de Recuperación, California, Nevada y Arizona reducirán colectivamente el uso del agua en 1.5 millones de acres al año durante ese periodo y existe la posibilidad de aplicar recortes mayores según las condiciones. Mientras que los estados de Colorado, Utah, Wyoming y Nuevo México no enfrentarán ninguno por ahora. Esta información es traída a ti por nuevanews.com. Soy Karina Zambrano. Hasta la próxima.
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9: Horóscopo de hoy, 24 de agosto. Aries, es hora de madurar. Con tu fogosidad bajo control, serás el amante que todos desean. Aspira a ser, además, un buen compañero. Entrega lo mejor de ti en el amor. Cree en tu futuro. Tus números de la suerte del día. 1, 12, 18, 35, 39, 43. Tauro. Tan solo necesitas un cambio de chip para aproximarte más a tu felicidad. En lugar de lamentarte por lo que aún no has conseguido, deberías sentirte afortunado por lo que ya tienes. Tus números de la suerte del día. 5, 11, 20, 24, 38, 43. Géminis. Esta jornada muestra respeto por ti mismo y pone el listón alto. Confía en tu intuición. Si alguien te transmite vibraciones tóxicas, huye lo antes posible. Tus números de la suerte del día. 13, 16, 18, 35, 36, 48. Cáncer. Si estás en pareja, quizás estés pasando por dificultades por culpa de algún familiar entrometido que lo enreda todo. Sin embargo, los solteros verán que algo nuevo está creciendo, pero que les exigirá un nivel de compromiso muy elevado. Tus números de la suerte del día. 11, 14, 31, 35, 37, 46. En breve, volvemos con más.
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0: Bueno, por fin la logro ya conectar a doña Silvia. ¿Cómo está, Silvia? ¿Qué es de nuevo?
1: Por aquí, muy bien, caballero. Buenos días, buenos días, buenos días.
0: ¿Cómo han estado? Silvia,
1: ¿cómo han amanecido?
0: Se durmió, no, Silvia.
1: Hombre, muchacho, estaba en la otra línea y no lograba pasarme.
2: ¿Qué hice anoche?
1: Descansar, muchachos. Caballero, buenos días, ¿cómo están?
0: Y no, porque la llamaba, sonaba, suena. Y nada, y Silvia se durmió. Dije.
1: Ay, no.
0: Se quedó dormida.
1: Sí, la verdad es que los días que yo trato de dormir, la verdad es que lo más tarde que me levanto es las 7 de la mañana.
0: Es lo más tarde, no, Silvia, 7 de la mañana.
1: Es lo más tarde.
0: Y usualmente, sí, ¿a qué hora se levanta? 6, 5 y media.
1: Un poquito antes de las 6. So, entre 5:45, 6, tal vez 6:10, por ahí más o menos,
0: ¿sí? Ya se percató que va cada vez más tarde aclarando, Silvia. Ya la oscuridad se va adueñando. Sí. La oscuridad del invierno comienza a llegar poco a poco.
1: Poquito a poco,
0: sí. Silvia. Bueno,
1: es,
0: Silvia.
1: Es parte del mambo. La verdad es, Carlos, que como siempre digo yo, ¿verdad? Hay que darle gracias a Dios de que estamos aquí para continuar viendo esos cambios y ser parte de ellos y hay que darle gracias a Dios. Es como los años, ¿verdad? Cuando la gente no quiere compartir su edad, no, hombre, muchachos, y le da bendición, ¿verdad? Entonces hay que darle gracias a Dios. Así es, un día más que tenemos, es un día más en la bolsa, como decimos, lo que usted acaba de decir, un día más de experiencia. Pues se supone, ¿verdad?, que nos vamos haciendo más sabios. Esperemos.
0: Como el vino, dice Silvia.
1: Sí, como el vino, ¿verdad? Sí. Mientras más viejo, más bueno. Así hay que ser y darle gracias a Dios. Buenos días a todas las
0: audiencias
1: de Radio Internacional. ¿Cómo están? Espero que estén aquí disfrutando también este lunes igual que nosotros. Lleno de energía y positividad. Y bueno, quiero comentarles hoy el tema de siempre, la pregunta de oro, ¿verdad? ¿Cómo está el mercado? Toda la vida, cuando hablo con la gente, en la calle, donde sea que ande, esa es la primera pregunta, tan solo, si ya saben quién soy, obviamente es la primera pregunta, y si no saben quién soy, cuando más saben qué es lo que hago, es la primera pregunta. ¿Cómo está el mercado de real estate? ¿Cómo está? Bueno, muchachos, vamos a darle un resumen de lo que es hoy. Hoy no vamos a hablar específicamente de números, sino que más que todo de datos en cuestión a lo que es el mes de agosto. Y realmente lo que estamos viendo en el mes de agosto es de que estamos viendo propietarios, ¿verdad?, que tienen hipotecas con tasas del 3% al 5%, están dudando un poco más en vender, ¿verdad? Lo están pensando, ¿verdad? Lo están pensando un poquito más en vender. Y tenemos también un grupo de compradores, ¿verdad? Que los compradores que están oscilando entre los intereses del 6.5 al 7, pues también están pensándolo un poquito más en comprar. Y ni un grupo ni el otro está diciendo que no va a vender, ni el otro grupo está diciendo que no va a comprar. Ambos van a terminarlo haciendo, pero simplemente lo están pensando un poco más. Esto es algo que estamos viendo en el mes de agosto. Estamos viendo también algo sumamente importante de que, obviamente, si esto está pasando del lado de los vendedores y del lado de los compradores, esto ha creado un entorno interesantísimo para los vendedores. Paren la oreja ustedes que están pensando en vender, ¿verdad? El precio de una casa en este momento sigue siendo sumamente importante, pero ojo, muchachos, o paren la oreja, la presentación y la estrategia de esa casa están en este momento pensando mucho más que antes, ¿verdad? En este momento esas dos partes están pensando mucho más, están siendo muy, muy importantes. O sea que una propiedad así, pues más o menos, que esté correctamente preparada y posicionada en cuestión a precio, puede todavía captar la atención de muchísima gente, ¿verdad? Y crear mucha actividad. En cambio, una propiedad, pues igual, más o menos, que salga al mercado deliberadamente por encima de su valor, definitivamente va a permanecer en el mercado mucho más tiempo sentada. Así de que, ojo, ojo, oreja. Y para ustedes compradores, también sepan lo que tenemos en este momento. Básicamente se ha vuelto silenciosamente un mercado más negociable para ustedes, señores compradores. Estamos empezando a ver menos ofertas. No quiere decir que no hay ofertas, siempre las hay, pero estamos viendo menos ofertas. Estamos viendo definitivamente más días en el mercado y mayores concesiones de parte de los vendedores. Así de que, muchachones, pónganse las pilas y pónganse al día de qué es lo que está pasando en el mercado, ya sea que usted esté pensando en vender o que usted esté pensando en comprar. Sepa exactamente cómo se están moviendo las piezas, específicamente en el área donde está su casa, donde usted quiere comprar también, o específicamente en el tipo de casa que usted tiene o el tipo de casa que usted quiere comprar. Así de que póngase las pilas si tiene preguntas, llámeme. Mi nombre es Silvia Sandoval, de Keller Williams, y mi número de teléfono, 781-454-8880. Nuevamente, 781-454-8880. Un abrazo, guapetones.
0: Gracias, Silvia.
1: De la Radio Internacional. Thank un abrazo, you. Dios me lo bendiga.
0: Gracias. Nos vemos la próxima. Igualmente.
3: Chao. Hey, Arley, mijo. Las gallinas que ponen huevos blancos es porque toman mucha leche. Listo. Yeah. Les dejo el dato, pues.
0: Este hombre. A ver, sea serio. Sea serio. César, ¿qué pasó?
4: Muy buenos días, señores, y feliz lunes para todos. Estamos aquí desde la carretera que viene del aeropuerto para Zacatecoluca y San Vicente. No estaba muerto, andado de parranda, pero sí, también hemos estado de luto. Desgraciadamente tuvimos el deceso de una sobrina. Y bueno, son las cosas de Dios, la ley de la vida. Y aquí estamos, tranquilito. Ya pasamos un mes de estar aquí en el pueblo. Y todavía no tenemos ganas de regresar. El pueblo es una belleza. Saludos para todos y feliz lunes.
0: La vida de un doctor, mire ese hombre. Un mes.
5: Sí, hombre, imagínate, hermano.
0: Mire, cuando
5: ¿dónde habrá dejado a las enfermeras? ¿Se lo habrá dejado a su hermano, al encargado?
0: Mire, y ese hombre cuando se fue, Edgar, tenía José, solamente
5: a
0: como...
5: ¿A José le ha dejado a todas las enfermeras?
0: 3 semanas de haber venido. Y se volvió a ir ese hombre. Yo oye, creo no, que hermano, César al final va a terminar viviendo en El Salvador.
5: No, sí, sí, sí. Nosotros hemos platicado, el doctor tiene planes ya de mudarse, no, y más adelante realmente también por allá estaré yo, iriendo a visitar a los amigos nada más, a pasear a ver a Arley, a pasear a la República Dominicana, a Puerto Rico, etcétera.
6: Salió la sanción a los jugadores y a la AFA. El viernes pasado cuando me fijé, pues ya no estábamos al aire, pero es bueno recordar, a Leandro Paredes le metieron 10 partidos de suspensión. Y multa
0: pero
6: de 10
0: partidos,
6: Arley,
0: ¿con la selección o 10 partidos normales?
6: Con la selección. Todo esto es con selección.
0: Ah, ok.
6: Nahuel Molina, 7 partidos, más 90 mil dólares. Roberto Ayala, cuerpo técnico, 3 partidos, suspensión, 30 mil dólares. Thiago Almada, 1 partido, 30 mil. A la AFA, multa económica de 321 mil dólares por infracción.
7: A Gaby también de España le pusieron 1 partido, Arley.
6: Sí. También a Gaby.
7: A Gaby también, a Gaby también.
6: Y también a la AFA, obligación de jugar los próximos 2 partidos como local con una reducción del 50% de la capacidad en las tribunas.
5: Billete,
6: sí,
5: hermano,
6: obviamente, también se vino la sanción a Gaby. Todo por lo
5: el
6: que pasó.
5: Sí, me alegra que no haya estado envuelto en nada Arley esta vez es el Dibu Martínez, ¿no? Se supo comportar, estuvo más tranquilito, no andaba tan eufórico.
6: Sí, pero ya no jugó en Aston Villa, entonces ya la situación para los muchachos ha sido difícil en Inglaterra, muy difícil. A Julián Álvarez lo sacaron rechiflado en el partido del Atlético de Madrid, una protesta masiva contra Julián.
5: Qué triste.
6: Enzo Fernández no ha tenido. Enzo Fernández no ha tenido una buena vida después del Mundial en Chelsea y se le complicó la vida a varios de los muchachos. Sigo pensando que son grandes profesionales porque para mí son grandes profesionales, muy buenos jugadores, pero esa clase pero de comportamiento lamentablemente no se pueden dar en esa clase de escenarios. Hay que tratar
5: no hay
6: de
5: que
6: controlarse.
5: Dejar... Sí, la emoción se va por, se desborda y mira, ahí está ahora pagando las consecuencias.
0: Eso le digo yo a Mickey, hay que sí, levantar Mickey, ánimo, Mickey. Mickey, hay que levantar ánimo, Mickey. Mickey se ha olvidado de nosotros, Mickey. Hay que levantar ánimo, Mickey.
5: El carro lo tenía pintado. Carlos, no, ese carro lo pintó todo, hermano. Estaba pintado, Mickey, con banderas, todo. Y uno ya, ay, Dios mío.
6: Mire, aquí hay cosas que uno no puede, por ejemplo, en el partido Santa Fe América. Nosotros venimos de un terremoto tan duro, Guillén, porque todavía hay gente sufriendo, y van a pasar años con mucho sufrimiento, los que perdieron a sus familiares, los que lo perdieron todo.
0: Claro.
6: Venimos de una semana de incendios intensos, y para acabar de ajustar, se arma una trifulca entre Santa Fe y América en sus hinchas en el Campín, que tuvieron que suspender el partido, porque se metieron a la cancha a darse golpes con armas cortopunzantes y todo, y la policía tuvo que ir a tratar de dispersar en el Campín. Se metieron a la cancha, se enfrentaron las barras de Santa Fe y América.
5: ¿Cómo entran cuchillos, hermano, dentro
6: Yo no sé dónde está el control.
5: No sé dónde está el control. David, tiene que haber esa gente que esos vigilantes, hermano, deben estar comprados.
0: No, Edgar, mire, hay mucha gente que se mete en la navaja, en los huevos. Mire, le voy a decir una cosa. Si no hay detector de metales, ese es el problema. Si no hay detector de metales, suena fuerte, en los testículos, mejor dicho.
6: Pero también
0: hay gente que, mire, se meten incluso hasta botellas. Se lo digo yo porque yo trabajaba, no era security, no era que trabajaba security, pero yo conversaba con los amigos securities en el Wonderland. Hay sinvergüenzas que compran esas botellitas y se las meten aquí en los testículos abajo. Yo no sé cómo se las acomoda. ¿Por qué? Porque el security no le va a meter la mano ahí, es lógico, para palpar a ver qué es lo que trae. El security, ¿qué es lo que hace? Le chequea los lados, la bolsa, el bolsillo, aquí la cintura. ¿Sí me entiende? Va hacia abajo, por los tobillos. Muchos security incluso chequean abajo por el tobillo. Al tobillo, a ver si lleva algo. Porque las cuchillas se las meten a veces aquí en el calcetín, a un ladito, adentro del tobillo. Pero ya en el lado de los testículos, el security no le mete la mano ahí.
6: Hasta para allá no llega, pero Guillén...
0: Y ahí es que se la acomodan, Arley, y se la acomodan y entran con eso ahí.
6: No, y también pasa con las mujeres en sus genitales, ingresan licoris, muchas cosas. Pero mire, Guillén, hay un...
0: Pues en las cárceles meten hasta marihuana. En la vagina se meten marihuana.
6: Hay un detalle en los estadios del cual mucha gente no se ha percatado, o si se percataron se hacen los de la vista gorda. Y es que toda esa parafernalia de barras, hablo de banderas, de tambores, de una cantidad de cosas, entran con 4, 5 y hasta 6 horas de anticipación a un estadio. Entonces el control se vuelve
0: tambores, liviano. Meten cosas, en el asta, en las banderas.
5: Yo no metía nada de eso, Carlos, cuando tenía mi barra, por si acaso. Yo no metía nada de eso.
7: De eso me daba cuenta yo, Arley, cuando tuvimos la oportunidad de trabajar los partidos del Chivas de Guadalajara y el América, yo me daba cuenta, Carlos, Arley, equipo, cómo las barras entraban primero y no tenían control de nada. O sea, ellos podían entrar lo que fuera. Lo que fuera, Carlos, lo que fuera. Yo lo vi con mis ojos, yo lo vi. Ellos no lo registraban, a ellos no los cateaban. Pero si era una persona X, póngale nosotros que íbamos a trabajar, pasábamos detectores de metales y toda la vaina en los estadios modernos, ¿no? En el Cotton Bowl de Dallas, no. Era un estadio viejito y viejito, pero ya en los estadios modernos, como en Texas, en Houston, en Las Vegas, donde había estadios modernos, sí. Tenían detector de metales y a todo le pasaba la ley. A todo.
0: Mire, había mujeres que entraban incluso con botellas en la cartera. Yo recuerdo, en un principio no se le chequeaba la cartera.
5: Yo he visto así.
0: A la mujer no la tocaba. Entonces, ¿qué hicieron? Tuvieron que verse obligados a poner una mujer security para registrar a las mujeres también. Porque a veces la mujer se decía, no, es una dama, no creo yo que vayan. Pero también ellas. Ahí en la cartera llevaban botellas escondidas y llevaban cositas por ahí escondidas. Sí, entonces comenzaron a registrarlas también a ellas. La gente se las ingenia, Arley, para meter lo que no debe meter. Se lo ponen donde sea. Buenos días, good morning. Dígame, buenos días.
5: Tenemos que ir.
0: Diga.
5: Y Carlos.
0: Sí, diga.
5: Hay que saludar a David Suárez, hermano. Estuvo tirando la casa por la ventana ayer, hermano. ¿Cuándo? Se comió el pastel solito, ¿no? Ayer, ha sido el cumpleaños de Suárez.
0: David, no, hombre.
7: Ah, sí, es
0: David, verdad. Estuvo de cumpleaños ayer, David.
5: Sí, estuvo perdido, alegre.
8: Un aniversario más de vida.
0: Ya, se subió al séptimo piso, David. Se subió ya al séptimo piso, ese hombre. Dame un aplauso, amigo David. Está de cumpleaños, hombre. O sea que hoy todavía sigue la celebración, David. No durmió, me imagino.
8: No, hasta que se termine el mes estamos celebrando.
5: Una rumba. Te invito a mi casa a celebrar tu cumpleaños. Ven.
0: Mi cumpleaños, David. Tarde, pero seguro.
8: Si no me manda la dirección, no tiene lógica. Tú quieres que yo vaya a tu casa, pero...
0: Y ya la celebración no es igual, David. Una vez que ya pasó el día, como que ya no se siente la misma emoción.
6: Eso es como cuando uno ve un partido en repetición.
0: Sí, darle, es cierto. Yo lo paso. A esperar si hay goles, ahí lo paro. A ver. No, porque ya sé yo. Yo ya sé a cuánto quedó el marcador.
5: No celebremos ya. No le cantemos el árabe ni nada, entonces. Sigámonos, entonces.
0: Sí, no, ya es tu ley. Pero bueno. Dígame, en la línea, le oigo.
9: Sí. Una familia de Colombia allá en Brasil
8: viendo el mar de Riviera, viendo la playa de Riviera.
6: No, otra vez pues.
0: Una señora en Brasil tuvo un accidente, dice usted.
9: No, una familia, pues sí, como decir, una familia sí. Ajá. En Brasil tuvo un accidente
0: de colombianos, una familia colombiana.
9: Sí, puro colombiano.
0: Ah, ecuatoriano.
9: En un helicóptero.
5: Colombiano,
9: se cayó.
7: En un helicóptero.
9: Sí, se cayó
0: el helicóptero.
9: Todo murió.
7: El helicóptero se cayó, el helicóptero.
6: Vos tenés mucha todo, paciencia.
5: Pues, eso no fue la playa, hermano. Eso
6: el hombre de la paciencia.
9: Es una noticia. Es una playa, sí, cierto. Por ahí.
0: Bueno, y
5: bueno, señor, no fue la playa,
0: el último reporte del señor. Y muchas gracias, hombre.
5: Por río.
0: Ay, Arley, que lo voy a
6: hacer. Ay, no. Ay, Carlos. Ay, Jesucristo, no, dame paciencia y el tal es resistencia.
5: Hermano.
0: Doña Lizeth, sí.
5: Nuestra audiencia, hermano.
0: Te queriendo ahí, doña
6: Guillén, vos tenés mucha paciencia, Guillén.
0: Imagínate.
6: A mí se me agota,
0: Guillén. Si no tuviera paciencia, ya no estaría aquí.
6: Arley. María, sí. Guillén.
0: Óigame, hablando, Guillén. Arley, de incendios, aquí en Estados Unidos no es la excepción. También se están dando incendios.
6: Pero a veces es porque la gente le mete la mano a eso, Guillermo.
0: A veces sí. Lo que hablábamos el otro día, los pirómanos. El otro día agarraron a uno y lo metieron preso. 45,000 personas en este momento se les ha pedido que evacúen las zonas donde habitan en Nevada por los incendios.
5: En Las Vegas, que allá también hace un calor del carajo, brother.
0: Sí. 42,000 ya salieron. 42,000 ya evacuaron y 45 se les está pidiendo que se preparen para evacuar sus hogares porque los incendios siguen avanzando. Esto es en Nevada, en Reno. Debe ser triste, Carlos, ¿no? Lo que le ha costado a usted toda la vida, que de un día para otro venga la autoridad y le diga, tiene que irse porque viene el fuego. Ay, ay, ay, qué terrible. Incendios por todos lados.
5: En esa zona... ¿No es donde ha habido la temperatura esta semana récord de 115
0: caliente,
5: grados?
0: Caliente.
5: 115, sí, no jodas, hermano. Sí, es caliente. De 80, 90, nosotros nos quemamos. Imagínate.
0: Hola.
5: 115.
10: Sí. Hola, buenos días, don Carlos.
0: Amigo, ¿cómo está?
10: Bien, ¿y usted?
0: Todo tranquilo, todo está bien hoy.
10: Bueno, sí, donde yo vivo sí se ve un poco más claro, pero ahí estamos. Solo quería decirle, don Carlos, que estaba viendo un video que en Florida... una mamá y una hija iban conduciendo un vehículo. Ajá. Bueno, su vehículo,
0: sí.
10: El cual una persona los chocó a él.
0: Ah, yo lo vi en la noticia, sí, es cierto.
10: Sí, y fueron transferidos a un hospital, sí, y sí. Inmigración fue a arrestarlas ahí.
0: Al hospital, en el hospital. ¿Cómo? Las agarraron, sí, en el mismo, sí, hospital, ahí en la camilla, hombre. Estaban acostadas y de ahí las agarraron.
10: Sí.
0: Es cierto.
10: Impresionante, ¿no? Es inhumano, inhumano.
0: Y sabe lo triste, amigo, que ellas no tuvieron ni la culpa del accidente.
10: Exactamente.
0: Dicen que el otro carro que venía sentido contrario, o sea, venía de frente, se metió al carril de ellas y chocaron de frente los dos carros y ¡pum! Las llevaron al hospital y allá cayó la migración y se los llevaron. Mire que la Florida es complicado. La Florida está complicada.
10: Siguen aterrorizando nuestra comunidad. Aquí donde yo vivo, el día de ayer, el señor Bovino, el cara de duende.
0: ¿Usted vive dónde? ¿En Texas?
10: No, en la ciudad de Charlotte.
0: Ah, okay.
10: Carolina, no, Carolina. Sí, y el señor vino ayer.
8: Charlotte, muy bonito.
10: A una tienda que hacen como bizcochos, ¿no? Ajá. Como pasteles.
0: Sí, sí.
10: El dueño es colombiano, el cual es un defensor de nuestra comunidad también. Y no lo dejó entrar, le dijo que no era bienvenido. Y,
0: ¿quién?
10: Y que se,
0: ¿a Bovino?
10: A Bovino.
0: Ah, sí. Pero es que y Bovino todavía sí, Bovino ya no había dejado el cargo.
10: Él vive aquí.
0: Ah, porque, ok, él vive ahí.
10: Sí, ya retirado.
0: Sí.
10: Vive aquí. Entonces, pero como pues anduvo con la cruzada eso del CDP,
0: sí, sí.
10: El cual el empresario este, de origen colombiano, él ha resaltado que ha perdido muchísimo dinero porque la comunidad tiene miedo a salir, sí. El cual su negocio ha sido muy afectado. El cual, por esa razón, el señor está bien molesto con esta administración y con este señor, porque por ellos, pues casi está perdiendo su negocio. Y no solo él, varias personas, dueños de negocios, el cual se ven muy afectados aquí en la comunidad. Y esto seguirá pasando hasta que esto termine, me imagino, ¿no?
0: Pero a mí me parece hasta cierto punto ilógico tomar represalia en contra de Bovino. ¿Sabe por qué? Porque si no es Bovino, es otro. O sea, ellos, sí, cumplen, claro, ellos cumplen con un trabajo, con un mandato. Y con esto yo no estoy justificando. Sí, con esto yo no estoy justificando a veces que se violenten los derechos de las personas. Pero Bovino se retira, se va para su casa tranquilo y viene otro. Es decir, en sí no es cuestión de Bovino, es cuestión del mismo gobierno.
5: Es verdad, don Carlos, pero hermano, a la gente no se le olvida.
10: Pero viendo cómo son estas personas, obviamente no son buenas personas. Porque una persona puede trabajar para esta administración, pero al salir de esto, pues son unas personas sí, común y corriente.
0: Correcto.
10: Tienen buen corazón, algunos tienen buen corazón.
0: Sí.
10: Pero ese señor creo que no lo tiene.
0: Puede ser.
10: Es impresionante.
0: Sí, puede ser. Sí, hay, sí. Hay mucho malvado metido ahí también.
10: Sí, definitivamente.
0: Y se aprovecha de la posición, gente racista también. Hemos visto cómo atacan a veces, sí, a la gente.
8: Manito, buen día.
0: Atacan a la pobre bueno, gente sin...
10: Le tocamos sus sentimientos, sí, a David. Bueno, disculpe, buen día, eso.
8: No, no, no, lo estoy escuchando.
0: Hola.
11: Don Carlos.
0: Amigo, ¿cómo está?
8: Vamos a ver, hay que hablar de
0: demás. Dígame, amigo.
8: Vamos a hablar de
11: hablando de desastres naturales de abusos por esta administración, ya ve que ahora hasta con los caballos se están metiendo.
0: ¿Quién?
11: Usted sabe los Mustang, que es son unos caballos.
0: Un caballo de Mustang, sí, el logo. Ajá.
5: Claro, claro. Ajá. El logo.
11: Son unos caballos que se encuentran en el lado, pues, de Arizona.
0: Ajá.
11: Salvajes. Y todo eso, sí, parece, sí. Son caballos, sí, salvajes, sí. Resulta, don Carlos, de que ahora hasta esos caballos la administración los está vendiendo por $25, don Carlos. Los están agarrando porque parece que están contaminando el agua y los están acabando. Imagínese eso, hasta la vida salvaje esa administración está
0: caballos
11: atacando. Caballos, sí, don Carlos.
0: Esa noticia no la he visto yo, la verdad, ¿no?
8: Eso tiene que ver con los estados. Hay leyes que son los estados que controlan en eso.
11: Lo que pasa, don Carlos, es que
8: también.
0: Acuérdese usted que se da también, hay una veda a veces de cacería de osos, cacerías incluso de venados, hay estados que lo permiten, o sea, la cacería de estos animales a veces, y muchas veces cuando los animales representan un problema para el medio ambiente, para mantener equidad, se da la aniquilación, y es cuando dan las licencias para capturarlo o matarlo, ¿no? Suena cruel, pero sí, hay licencias para eso.
11: Hay territorios,
7: de esa noticia, y podría ser también que hay sobrepoblación de caballos.
0: Pues por eso le digo.
7: De caballos.
0: No, por eso le digo. Hay licencias por temporadas también, que las se las dan a las personas.
11: Lo que estaban diciendo también, don Carlos, es de que como es por territorios, pongámosle que hay ciertos territorios una que son conservaciones.
0: Ah, sí, sí, correcto.
11: Pero hay industrias que quieren apoderarse como de esas tierras. Ajá. Y que en esas tierras existe la población de caballos. O sea que eso es una cosa... Quieren limpiar, exactamente. Sí. Pero lo que va a eso, pues, don Carlos, es de que nunca se había escuchado ese tipo de
5: determinación. Haga la historia bien, haga la historia bien.
7: A eso iba, David, sí.
5: Haga la historia bien. No, venga usted ahora. No, que es de administración.
11: Yo no sé, bueno, se nota que David no sabe de noticias ni sabe lo que habla.
5: Una noticia nueva para nosotros, pero usted no le está diciendo bien. Usted lo que ha venido, ¿qué está?
12: Buenos días, don Carlos.
5: Cuando hay su población de animales, muchas veces desafortunadamente lo sacrifican, pero usted viene con un griterío.
11: Le invito a que vea la noticia y yo la estoy dando mal, pues.
12: Buenos días, ya que estamos hablando.
0: No conozco la noticia, pero sí, amigo, le agradezco mucho.
11: Bueno,
0: pero gracias, sí, muchas veces los amigos tienen razón. A veces hay sobrepoblación y por eso le dan a los estados, les permiten licencia a los cazadores y salen a exterminar. Eso es para mantener un equilibrio.
6: ¿Qué está pasando con los hipopótamos en
0: Colombia? Eso se hace usualmente para mantener el equilibrio en el medio ambiente. Sí, se come, claro. Hola, buenos días.
5: La hipopótamo.
0: No, la hipopótamo. ¿Cómo está, amigo?
5: La carne de hipopótamo es peligrosa.
12: Aquí empezando la semana laboral.
0: Qué bueno, me alegra. Diga.
12: Don Carlos, ya que están hablando de todo lo bueno que hace anaranjado, porque ¿cuál es el problema que tiene este señor, don Carlos, con eso de los aranceles?
0: Ahí le metió el 50% a Canadá también. Qué problema. Está encareciendo más la vida, ¿cierto?
12: Sí. Y eso si se lleva a cabo, don Carlos, aquí en Massachusetts nos vamos a ver afectados con la electricidad también.
0: Sí, es cierto. La electricidad viene de Canadá. Tiene razón.
5: Lo vamos a ver.
0: Tiene mucha razón, sí.
11: No solo
0: y no solamente electricidad, hay muchos productos que vienen de Canadá.
5: Las maderas, hermano, para los constructores. Todas esas maderas que vienen para construir vienen de Canadá, muchos de ellos.
0: Sí, es cierto. Y lo que terminan pagando estos aranceles somos nosotros.
7: Eso es 2x4.
0: Somos nosotros, los consumidores, tristemente, ¿no?
7: Vienen de Canadá.
12: Siempre complicando la vida de las personas.
0: Los ricos no lo sienten, si los ricos tienen billete. Esa gente no les preocupa. Eso están contentos.
7: Claro, esto de los aranceles, si esto entró en vigor, por ejemplo, hoy, ya en estos meses ya vamos a estar viendo, entonces... podríamos ir a Home Depot a ver cómo están los precios de esos 2x4.
0: Mire, el otro día en la noticia vi algo que a mí, y esto yo ya lo había dicho yo, con anticipación. Yo me anticipé a esto. ¿Se acuerda usted cuando se le ordenó al gobierno devolver aquellos miles de millones de dólares a las empresas porque algunos aranceles fueron ilegales?
7: Correcto.
0: Estas empresas comenzaron a recibir el dinero. Estaba viendo yo que Walmart ha bajado sus ventas. Y es lógico, por lo que estábamos hablando temprano, por la inflación. Hay mucha gente que se abstiene de gastar más de lo que ellos quisieran gastar. Entonces, ¿qué pasa? Dice que Walmart ya comenzó a recibir el dinero de los aranceles ilegales que les pusieron. Pero yo lo que no entiendo aquí es, nosotros los consumidores... somos los que hemos pagado estos aranceles y a nosotros no nos van a devolver nada. ¿Cierto? Es decir, esto resultó ser un negocio redondo para las empresas. Porque ellos subieron el billete, subieron los precios al consumidor y ahora van a recibir ese dinero porque fue ilegal. Reciben el dinero que ellos habían invertido. ¿Y qué va a pasar con nosotros los consumidores? Si nosotros fuimos, en definitiva, los que terminamos pagando esto.
6: Nos van a devolver el billete,
0: tendría que ser así. O sea, tendría que trasladársele el beneficio al consumidor. Entonces, ahora yo me pregunto, ¿habrá cierta
7: paciencia? ¿Cómo? ¿Usted tiene paciencia?
0: No,
7: ¿tiene
0: yo, paciencia? Yo soy muy impaciente, pato. Y usted bien lo sabe, me conoce. Yo soy extremadamente impaciente.
5: Entonces, un ratito se acomoda que, de ahí, lindo como que, los cangrejos.
13: Usted dijo hace 10 minutos saludo. Dijo que tenía mucha paciencia.
0: Arley fue quien lo dijo. Yo.
14: Saludando.
0: Usted oiga, lo dijo, tengo Carlos. Tanta paciencia usted que ahí lo... tengo todavía Peñita en la línea, imagínese.
14: Sí, no, pero ya, pues, ya, ya, no, no, ya.
0: Este Peñita no quiere soltar esa línea.
14: Dale un saludo a mi amigo que está hablando ahí. Recuerden
0: al patojo.
14: Que lo que saben son ustedes. Hay un patojo que hay más o menos, está ahí.
0: Ya pero se acordó de otra adivinanza, mi majón. Y la va a tirar ahora otra vez.
14: Sí, no, no, ya eso pasó.
0: Ah, ya no ya tiene más.
14: No, no, lo que quería decirle es que el rico vive del pobre y hace lo que quiere con uno.
0: Eso es cierto.
14: Yo soy rico abusa. En alegría y felicidad.
0: O sea que usted vive de alguien. ¿De quién vive usted entonces? Porque es que
14: yo
0: rico.
14: Vivo del de payaso, los pobres. Los payaso. Pobres y los ricos me dan a mí porque yo le doy.
0: Sí.
14: Y el que da recibe y el que gasta también recibe.
7: Peñeta, el chiste que gasta, del día, ¿cuál fue? La gallina no tira el huevo, la gallina lo pone, ¿no, Peñita? ¿Cómo es la cosa?
14: Exactamente, por eso es que si usted ha comido huevo cuando usted quiera le doy de... Paloma, las palomas que vuelan, pero la que me dan a mí es un amigo que tiene como 30 mensajeras. Él me dio tres chiquitas.
0: 30 palomas tiene ese hombre. ¿Y eso permite aquí?
5: Mensajeras.
14: Son mensajeras que son caras.
0: Pero eso ya no se usa, hombre. Eso se usaba ya en la era medieval.
14: Pero oiga, ese huevo, la clara.
0: 500 años atrás, mandaba usted mensaje en una paloma. Bueno, y yo me pregunto, esas palomas, Arley, yo siempre me pregunté, ¿esas palomas tenían GPS? ¿Cómo hacían para llegar ahí donde sí, que estaba esperando el mensaje? Llegar, ¿cómo hacían?
14: Él me dio dos y se fueron.
0: ¿Se las comió?
14: Y una llegó el otro día y la otra se fue a Canto, donde él vivía.
0: ¿Pero usted mandó algún mensaje a Dominicana en esa paloma?
14: No,
0: ¿cómo fue?
14: Yo quiero mandarle al papá de Carlos Guillén un mensajito con una palomita.
0: ¿Pero y para qué? Si ahora hay celulares, hay teléfonos, y usted me puede mandar.
5: No, antes
0: no existía eso.
5: Para mandarle la paloma a alguno de nosotros.
14: Sí, es para decirle a mi amigo...
0: Mire, y su amigo se dedica al negocio de mandar mensajes con palomas, ¿o cómo
14: no,
0: es la cosa?
14: No, es lo que se dedica a visitar a la gente que él quiere.
0: Por eso, ¿pero qué hace con las palomas? ¿Qué hace con ese montón? 30 palomas. ¿Qué hace con tanta paloma?
14: El amigo vive en Charo, ahí, cuando usted va a la 95.
0: Sí, sí. ¿Y él vende las palomas o para qué las tiene? ¿Para qué tiene palomas?
14: No,
0: paloma?
14: Porque le gusta soltarla y vuelven, ella vuelve.
0: ¿Pero le pone algún mensajito o algo o no?
14: No, no, porque eso era la guerra de comando, una película que hacían eso.
0: Sí.
14: ¿Ahorita se recuerda? Ay, que era en blanco y negro. Mire, él
0: no
14: me más tiene cuerda, aquí.
0: Hombre, no, no, Arle, me interesa el tema. Porque mire, una persona con 30 palomas mensajeras, yo pensé que se dedicaba a mandar, sí, a mandar mensajes con palomas. Pero no.
14: Hay un amigo que tenía ciento y pico, porque hay gente que le gustan eso.
7: Yo tengo ciento y pico de palomas. Que me ama.
1: Hey, Peñita,
14: mire, van a tener que venir un día y pintarlo a mi casa.
0: Que te
1: Peñita, que Peñita, así, antes de que se vaya.
0: Peñita, ahí le habla un amigo, dice que le quiere preguntar algo.
1: Peñita, dígame, antes de que se vaya.
14: Dígame.
1: El gallo puede ser muy gallo, pero la que pone los huevos es la gallina.
14: No, porque el gallo, si no pone a la gallina, no pone a la gallina el huevo. Porque ¿quién pone a la gallina? Es el gallo.
0: Pero no es así tampoco.
14: El gallo no se le sube arriba.
0: El amigo lo dijo mal. Dice, el gallo puede ser muy bronquero, es que es un amigo. Pero la gallina es la que tiene los huevos.
14: Exacto.
0: Sí, pone
14: los
0: huevos.
14: Da los colores, el huevo, la que lleva los huevos. Es el gallo.
0: Es cierto. Bueno, gracias.
14: El gallo da los colores. Si es de noche, salen prietos los huevos. Si es de día, salen claros. Oiga. Que tienen clara los huevos.
0: Ay, hombre.
7: Dice, buen día, Cabrera. Pregunta para Peñita. ¿Quién fue primero?
5: Jesucristo.
0: Si los huevos los pone de noche, son oscuros.
14: El gallo lo que hace es que coge la gallina.
5: Tu nombre, venga, tu reino. De paloma.
7: Yo tengo una. Soy
5: Carlos
7: de
14: Entre
7: Me ama. Yo tengo un amigo que me ama y su nombre es Jesús.
15: que me ama, con inmenso amor.
7: Qué bonito, qué bonito. Gracias, Jesús.
0: Gracias,
14: recuerde que el amor lo da Dios, ¿eh?
7: Bueno. Amén.
0: Gracias,
16: amén, amén, amén, Peñita.
14: Pero Dios, y después va hasta el programa de Peñita. Carlos Guillén.
0: Ay, gracias, Peñita. Es usted muy amable, amén. Ahora sí, corte la línea, amén, que usted se quede en la línea ahí, ¿no? Gracias, Peñita. Bueno, vaya a descansar ya.
14: Vaya con Dios, se me queda con Dios.
7: Carlos, ¿quién fue primero, la gallina o el huevo? ¿Y por qué la gallina cruzó la calle, dicen aquí?
15: Anda pa'l gará.
16: No, se jodió esta vaina, hermano.
7: Arley.
15: Esto no tiene madre.
16: Oye, hermano.
6: Arley, ay, qué de la cruz. Qué,
16: no,
6: qué
16: hermano. Yo tratando de recuperarlo, hermano. No me dejó de...
15: La gallina puso el huevo primero.
6: Ay, Guille.
0: Fue primero la gallina. Hay un estudio científico que dice que primero fue la gallina.
7: Claro, hombre.
0: Y de la gallina vino el huevo.
16: Salió la gallina, bro.
7: ¿Quién entró? Solo para que sepamos, ¿quién entró en el diluvio cuando Noé creó el arca? La gallina.
16: Un burro, caballo.
0: Niño, vamos a la pausa, que ya.
6: Sí.
0: Tenemos ya el contacto ahí está, con...
15: Ahí, Machucha fue uno de los primeros que le gritó a Noel, déjame entrar. Déjame entrar, Noel. Porque decían que estaba loco el viejo. Este viejo está loco, mira lo que está haciendo. Tiene como 5 meses pegando palos.
0: Y cuando para empezó que ahí Machucha le fue que sí lo dejaron entrar. Sí, no se quedó. Sí, sí, lo no se quedó.
15: Bueno. Le dio pera.
0: Bueno, la pausa. Sí, okay.
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0: 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Don Arley de Jesús Cardona.
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2: Pronóstico del tiempo para Boston y sus alrededores. Hoy lunes, soleado. Temperatura en 82 grados. Vientos a 13 millas por hora. Humedad relativa 68%.

0: Sol se ocultará esta tarde a las 7:31. Esta noche, cielo despejado, temperatura en 72 grados. Mañana martes, parcialmente soleado, 80 grados de temperatura. Vientos a 11 millas por hora, humedad relativa, 66%. Temperatura actual en Boston, 72 grados. Para el show de Carlos Guillén, el pronóstico del tiempo.
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6: Horóscopo de hoy, 24 de agosto. Leo. En cuestión de emociones, las cosas no se pueden forzar y todo llega cuando tiene que llegar. Por ello, tu horóscopo te recomienda calma y paciencia en cuestiones de amor. Tus números de la suerte del día: 9, 11, 24, 31, 39, 41. Virgo. Podrías irte de la lengua sin querer. Si te han confiado un secreto, procura sellar tus labios por respeto y fidelidad a esa amistad. Te conviene tener esto mismo muy presente si no quieres que dicha información se te escape. Tus números de la suerte del día: 7, 9, 14, 22, 32, 35. Libra. Tendrás un día difícil en tu trabajo. El ambiente que se respira en la oficina es de todo menos tranquilo y alegre. Por este motivo, es probable que se den conflictos entre tus compañeros. Tus números de la suerte del día: 3, 11, 16, 37, 46, 50. Escorpio. Las estrellas te dotarán con una capacidad de análisis ideal para aprender por imitación. Por eso es importante que empieces a fijarte más en cómo trabajan los competidores o tus compañeros. Tus números de la suerte del día: 6, 8, 12, 17, 40, 45. En breve, volvemos con más.
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0: Buenos días, doña Lizeth, bienvenida. La tenemos de regreso ya, Lizeth. Después de un tiempito de Lizeth, la tenemos de nuevo en el programa. Lizeth, viendo las redes sociales, sigue todavía, Lizeth. La gente muere, Lizeth. Y tristemente, algunos tienen que acudir a las redes sociales para mandar al cuerpo, para enterrarlo.
1: Sí, hombre. Pedir ayuda.
0: Yo digo, Lizeth, mire, yo digo, Lizeth, que cuando una persona está enferma, está en un tratamiento, ya sea paliativo, como que nosotros nos vamos preparando, ¿no? Se va uno preparando mentalmente, ya sabe lo que viene, y hay tiempo de organizar muchas cosas, entre otras el funeral, qué va a pasar cuando esta persona ya fallezca. Uno se va preparando, pero cuando es de repente, sin usted esperarlo, la mente no está para pensar tantas cosas a la misma vez, y ahí es donde viene la confusión del momento. ¿Qué hacemos? Pudiéndose haber evitado esto, y siempre lo hemos dicho en el programa, siempre lo hemos dicho. Hay gente que gasta dinero en otras cosas que al final no le ayudan, no le sirven. Y en esto, ¿qué es tan importante, Lizeth? Es lo que menos pensamos, en invertir en un seguro de vida. ¿Cierto, Lizeth?
2: Carlos, buenos días a los que te escuchan. Carlos, esto es cuestión de conciencia. Este fin de semana, yo tengo una cliente hace varios años, ya. Bueno, tenía una deshabilidad, la abuela compró el seguro y se comunica conmigo una de las tías porque murió la abuela y murió la mamá de la muchacha. O sea, le compran el seguro a la persona que supuestamente se va a morir primero, pero no se lo compran ellas porque ya están sanas y resulta que se mueren, murieron las sanas, murieron primero.
0: Oiga.
1: Ay, Dios mío, no.
2: Mire, Carlos. Si usted está escuchando este comercial, usted está vivo igual que yo y todos estamos en la lista. Lo que no sabemos es el orden.
0: ¿Y cuándo?
2: Ahora, usted acaba de decir, bueno, me diagnostican algo, estoy en un tratamiento, me voy a preparar. Ya cuando hay un diagnóstico o algo, ya es tarde para prepararse. Por supuesto, todavía estamos a tiempo, pero es tarde para prepararse.
0: Por lo menos para poner un seguro, ¿cierto? Ya no hay, ya.
2: Sí hay pólizas de seguro para personas diagnosticadas con cáncer.
0: Ah, okay.
2: Con un infarto en los últimos 2 años, con un stroke en los últimos 2 años, con personas más críticas, pero a veces ya me llaman cuando el diagnóstico es mucho más difícil, y son personas que muchas veces han tenido años llamando, preguntando por la cuota y no se deciden. Entonces, falta que venga un diagnóstico para comprar el seguro. Porque me pasó una vez con una señora. Le diagnosticaron un posible cáncer en un seno, compré el seguro y como salió bien, lo canceló. Ya me voy a morir. Pero es que entre más joven y más sano es más barato. Entonces, ¿por qué tenemos que dejar las cosas a la última hora?
0: Es cierto.
2: Nosotros, ahorita el 8 de agosto murió un tío también en Venezuela. Mi mamá le venía diciendo hace tiempo, tú te tienes que preparar. Es el hermano menor de mi mamá cumple 83, y él tenía 76, murió de un infarto fulminante. ¿Por qué tú tienes que dejarle la carga a todo el mundo si has trabajado toda tu vida? ¿Por qué tus hermanas tienen que salir corriendo a pagar? Usted es responsable, no, yo no soy responsable de un viejo de 76 años, es mi hermano, lo quiero mucho, pero él trabajó todo, uno tiene que aprender a ser responsable.
0: Y por lo que vemos acá. Esto lo vemos acá muy seguido, ¿sí? Se responsabiliza a otras personas pudiendo uno tomar la responsabilidad.
2: Otra vez, no compro seguro porque mi hijo es profesional. Mi hijo también estudió, está hasta el cuello, Carlos, con las cuentas.
0: Sí, es cierto.
2: Tiene dos hijos pequeños, mi nuera tuvo que dejar de trabajar. Él está solo. Yo mi seguro lo pago con mucho amor, no me quiero morir pronto, pero igual dejarle por lo menos un alivio a mis hijos, no una carga más, ya eso de la carga no la tiene, pero si le puede quedar un alivio, ¿por qué no? Si uno se gasta la pata en cualquier cosa, comiendo afuera, paseando afuera, cualquier cantidad de otra cosa, en el cable, ¿cuánto se paga en el cable? Una cantidad de dinero horrible para ver un solo canal.
0: Lo hablamos el otro día. Entonces, para ver 2 o 3 canalitos, nada más.
2: Es cuestión de conciencia, de prioridad.
0: Sí.
2: Nadie quiere hablar de la muerte ni pensar en eso, pero tenemos que hacerlo.
0: Hay que hacerlo, hay que definitivamente.
2: Hay que hacerlo. Esta muchacha me llama desesperada de que la mamá de su sobrina se murió y no tiene plata con qué enterrarla. Y de seguro tenían a la hija porque tenía una cierta estabilidad. Entonces lo vamos a comprar a ella, pero nosotros no.
0: Wow.
2: Y no solamente, si usted tiene un hijo con una deshabilidad, tendría que tener un seguro de vida más, con más dinero, porque alguien va a tener que cuidar de ese niño o de esa niña.
0: Cierto.
2: Alguien va a tener que dejar de hacer su vida diaria, ordinaria, para ayudarla con amor, pero el amor con amor no se paga la renta, no se paga la luz, no se paga el seguro médico, sí, no se paga el carro, no se paga el seguro del carro, no se paga la ropa, no se paga el alimento, no se paga nada, con amor no se paga nada de eso.
0: Sí, necesita billetes.
2: Se paga con dinero.
0: Sí, sí, sí.
2: Como dice Arley, la platica. El dinero es espiritual. Con la platica. Y es espiritual. ¿Por qué es espiritual? Porque es el producto de su esfuerzo.
0: Cierto.
2: Ay, ayúdame por amor. No, ¿y usted por qué no se ayudó? Usted mismo con amor, porque no se planificó, porque no trabajó, porque no hizo un presupuesto familiar.
0: Un plan,
2: para eso. Eso es amor.
0: Sí, es cierto. No dejar a los demás.
2: Eso es amor. No, amor para uno mismo y para los que tenemos a nuestro alrededor.
0: Correcto. Es tiempo de pensar más en serio. Sí, sí.
2: Absolutamente. 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
0: Lice, usted dijo algo interesante y tengo la siguiente pregunta. ¿Estos seguros no son transferibles entonces?
2: No, no, no. Si yo estoy asegurada, tú pago por seguro por mí. Me muero yo. Si me era un familiar, no puede gozar del mío, porque sí. No.
0: Si no es que, se murió mi tía, el seguro mío, pues hay que cubrirlo de la tía. Eso sí. No funciona así, ¿no?
2: No, no funciona así.
0: Cada quien tiene que tener su propio seguro.
2: Carlos, y mire, esta semana que pasó, han habido unos cuantos fallecidos, $20,000 están pidiendo, $20,000.
0: ¿Y eso qué cubre, $20,000?
2: El entierro tradicional, el velorio, el hoyo. Cementerio, el hoyo, abrir el hoyo, porque el hoyo lo venden cerrado. Hay que abrir el hoyo, hay que pagar para abrir el hoyo, para cerrar el hoyo, para ponerle el piso arriba, para ponerle la piedra, para ponerle una cantidad de cosas.
0: 20 mil. Y eso es lo que valía, antes eran como 7, ¿no? 7, 8 mil más o menos valían.
2: Eso va subiendo. En los 20, últimos años. Mil.
0: Sale caro morirse clientes. Aquí.
2: No, en nuestros países también, igual, la gente, igual, aquí hay facilidad de ganar el dinero y en nuestros países no la hay.
0: En los países allá la gente va y vela al muerto ahí en la sala, pero aquí no lo permiten.
2: Aquí no lo permiten.
0: Sí, hay que ir a una de esas velatorias.
2: Aquí no lo permiten.
0: Por eso sale caro. Embalsamar un muerto, ¿cuánto está saliendo? Le dice más o menos, ¿sabe usted?
2: No, ni idea. Mi idea. Entre más tiempo se moleste la funeraria, pues más costoso es.
0: Más costoso, correcto. Qué terrible,
2: más
0: ¿no?
2: Más costoso es.
0: ¿Y cuánto le sale a usted un seguro de esto, Lizeth, al mes? ¿Cuánto?
2: Eso va a depender de la edad. Mira, una persona de 40 años le puede salir 35.
0: Imagínese, $35 se lo gasta en café todos los días. Más se gasta en café.
2: De 30 a 40 años, eso va de acuerdo a la edad. Una persona de 80 años, estamos hablando de 105, 105.
0: Un viejo como David, digamos, que tiene 80, claro, acaba de cumplir 81.
2: Claro, aproximadamente.
3: Un jovencito como yo de 55. Un jovencito como yo de 55.
2: Más o menos entre 50 y 60 años.
0: Hombre, Edgar, ahí está. Se gasta más uno en irse a comer dos platos montañeros en el mes. Ahí se le va, que es lo que vale
2: mire,
0: ahora.
2: Mire, Carlos, $150 una factura, las personas ya de mayor de edad, más o menos un caballero de 85 años, que es el máximo para recibir, está entre los $175 mensuales.
0: Más viejo pero de ahí no lo agarran, Lizeth.
2: Tiene que estar a punto de cumplir los 86.
0: Es mejor que se ponga las pilas todavía, entonces. Sí, todavía no. El tiempo pasa rápido.
2: Muy rápido, después sí, que se acostumbra a pagar eso. Mire, usted no se acuerda de eso.
0: Y lo puede poner pago automático en la tarjeta de crédito, me imagino.
2: Absolutamente,
0: ¿no?
2: Claro, y en la cuenta bancaria.
0: Imagínese usted.
2: Y se olvida de eso, porque realmente, Carlos, el dolor de enfrentar la muerte de un ser querido, más la pena económica que no tengo la práctica que se le voy a pedir,
0: es
2: espantoso. Sí. Nosotros mismos nos ponemos en una situación triste, por la falta de cariño y amor a nosotros mismos, por falta de concientización.
0: Esa es la palabra clave, concientizar.
2: Sí, señor, dejar el romanticismo, sí, señor. Sí. concientización, educación. 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No lo deje para después, después puede ser más difícil y mucho más costoso. La carga es para la familia, para la gente que usted dice que usted ama. La carga es para ellos, porque el muerto no tiene deuda.
0: El muerto se va y a gozar ahí en la otra vida, como dicen. El que queda acá es el que queda sufriendo.
2: Se acabaron las deudas y las penurias.
0: Sí, es cierto.
2: Sí, señor.
0: 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A llamar a Lizeth Nieto ya. Uno no sabe cuándo le toca, como dice ella.
2: 617-744.
0: Ajá.
2: 5058.
0: 5058. Más de 15 años con el mismo número. 617-744. ¿Cuánto tiene Lizeth?
2: 23
0: con el mismo número.
2: Año con el mismo.
0: Habla bien eso, Lizeth. 617-744-5058. Todos a llamar a Lizeth, los que no tienen seguro, por supuesto, de vida. Gracias, Lizeth.
2: Gracias, Carlos.
0: Denle un aplauso a Lizeth esta mañana. Escuche los agricultores de Corea del Sur lo que están descubriendo cuando van a sacar su cultivo de papas.
4: ¿Qué pasa ahora, hombre? Ah.
0: Las papas vienen hervidas del calor terrible.
4: No, joda eso.
1: No, me vienen sancochadas, hermano. No,
0: las papas vienen sancochadas, como dice Edgar de la Cruz, en algunas zonas de Corea del Sur. Las papas que se cosechan ya están estropeadas, dice la nota. Blandas, como si hubieran sido hervidas tras semanas de calor. Sí, tras semanas de calor que marcaron la temperatura más alta registrada en el país. El calor está por todos lados, incluyendo a Corea del Sur. Las papas, los cultivos, a muchos se les han dañado, porque las papas vienen ya sancochadas del calor. Imagínese qué calor será tan fuerte, tan bárbaro, que le va a hervir una papa. Le vas a sancochar una papa, mejor dicho, como meterlas al horno, ¿no? Papita horneada, tan rica que es la papita al horno. Un poquito de...
4: ¡Ay, Ave María, qué dicho!
0: Le echa un poquito de sour cream. Para todo, sour cream le echa la parte por en medio de ese sour cream. Imagino que esa gente ya solo ya llevan la sour cream lista, la cremita esa. Ahora la sacan del suelo.
5: Y uno de esos tocinos, de esas tocinetas o bacon, hombre. Como le quieran decir.
0: Claro, ay, ya me dieron ganas.
5: Crujiente.
0: Sí, hombre,
5: qué rico. Crujiente, y usted lo destaca.
0: ¡Ay, qué rico!
5: Arley. Ah. Y abajo ayer de eso tiene viendo... un pedacito de margarina.
0: Que una se rodajita derrite, de margarina. Se va derritiendo poquito a poco,
5: hombre. Ajá, se derrite.
0: Oiga, Arley, sí, hombre.
5: Con un poquito.
0: Ya se oye para correr sobre el patojo. A sacar una papas hervidas.
5: Una bomba calórica esa vaina.
4: Escuche esto.
0: ¿Ah?
4: Hay las personas que mueren y vuelven a la vida. Que mueren un instante en el quirófano.
0: Ah, sí, experiencias cercanas a la muerte se llama.
4: Exacto. Ajá. Entonces esas personas que sufren esas experiencias y después regresan para contarlo, que son muchas.
0: SM.
4: No son poquitas, son muchas.
0: Son un montón.
4: Dicen que sienten paz y calma.
0: Tranquilidad, sí.
4: Ausencia total del dolor físico y una sensación inmensa de tranquilidad.
0: Todos describen lo mismo.
4: Que tienen una experiencia extracorporal, sentir que flotan y pueden observar su propio cuerpo y a los médicos desde arriba.
0: Sí, es cierto.
4: El túnel y la luz. Ven un espacio oscuro, un túnel al final de cualquier resplandeciente luz muy intensa. Encuentros, dicen ver o sentir la presencia de familiares y amigos que ya han fallecido.
0: No casi solo lo sienten, Arley, no solo lo sienten, muchas veces hablan con ellos, dicen.
4: Exacto. Y ver los actos propios de la existencia pasar con un fuerte sentido de empatía hacia los demás. Es más, hay gente que dice que se devuelven en todo el trayecto de su vida. Y hay unos que tienen la opción, por ejemplo, de en el momento en que están en el trance, mirar lo que está pasando. Si está en Estados Unidos, lo que está pasando en Australia. Un poder de teletransportación inmediata, Guillén.
0: Por eso cuando hay gente que dice, nadie ha regresado para contarlo. Sí, hay mucha gente que lo ha hecho.
4: Pues yo anoche vi un documental con un médico catalán que habla del tema.
0: Porque clínicamente, Arley, clínicamente mueren. Sí. No es que les tocaron el pulso, déjeme de tocarlo, déjeme si está reviviendo. No, las máquinas en el hospital indican que está muerto.
4: Sí,
0: no hay palpitación, si no hay no hay palpitación, no hay respiración. Las máquinas que están monitoreando, eso es lo que dicen, está muerto clínicamente. Eso es lo que se llama muerte clínica, está clínicamente muerto.
4: Así es.
0: Llega un momento, dicen ellos, los que han contado, en que también no se quieren regresar, no quieren volver a este mundo. Porque la paz que sienten, la tranquilidad tan acogedora, que no quieren regresar. Y que hay un ser muchas veces que le dice, o los seres familiares, que les dicen, si usted pasa de esta línea, viene, se va a quedar. En este momento le estamos dando a usted a elegir. ¿Se queda acá o regresa? Porque y mucha gente por dicen, la responsabilidad regresa. Dicen, no, pero ¿cómo
4: sí, me voy? Porque a mucha hijos, gente ¿no? ¿Qué? Le pasa que también le dicen, no es tu momento.
0: No es el momento correcto. No es el momento.
4: Entonces tienes que regresar. Y han dicho, dentro de las experiencias que contó el médico, que para mí es un médico muy sabio porque ha recogido miles de experiencias. Eso no es simplemente pues que se lo imaginó, ha hablado con muchas personas que han tenido ese trance. Dice que inclusive ven a los médicos en su propia habitación tratando de ayudarlos y que también saben qué está pasando en la habitación contigua, la que sigue, la de al lado.
0: Una señora contaba, Arley, relató que, incluso la vestimenta que llevaban en el momento que la
4: ingresaron. No, es que en el mismo relato él dice, esto no es porque simplemente él me lo cuenta, porque cuando alguien me cuenta una experiencia de esas, yo mismo voy y corroboro con correcto, las personas sí, de ese momento qué era lo que estaba pasando.
0: Sucedió con una señora, dice, aquí entró una enfermera vestida tal y tal de esta manera, llevaba el pelo así, así, así, en la cabeza esto y lo otro. Y usted cómo sabe, porque yo la vi. Yo estaba arriba, sí, desde arriba, no sé si el techo de dónde, pero yo estaba viendo hacia abajo todo lo que estaba sucediendo. Y cuando me le ve más, me le ve más, hay un tenis de color rojo en el techo del hospital en tal lado. Oiga bien.
4: Y lo busquen y ahí está.
0: Y esto es verídico. Y entonces todos se quedaron con la boca abierta, pero ¿cómo así? Sí, yo seguí elevándome y cuando vi hacia abajo, hay un tenis rojo en la esquina tal del techo del hospital. Vayan a chequear. Y fueron y efectivamente ahí estaba el tenis.
4: Sí.
0: Entonces esa es una prueba. ¿Cómo se pudo haber inventado esta persona? Puede ser que sí, pero puede ser que no también. Existe la posibilidad. Pero donde quedaron todos boquiabiertos es cuando ella comienza a relatar todo lo que hablaron y todo lo que le hicieron.
4: Inclusive dice cuando traspasan muros, porque dice traspasamos muros, hasta los seres humanos, dijo el médico que una de las pacientes dijo, es que yo traspasé su cuerpo. Logré traspasar su cuerpo.
0: Es que es energía, Arley. Uno
4: se convierte. Es energía.
0: O sea, el interior, lo que le llaman alma, lo que le llaman espíritu, no sé, póngale lo que usted quiera, pero esa es una energía. Y esa es la energía que está viva. El cuerpo nuestro solamente es la ropa. Es desechable. Nuestro cuerpo es desechable. El día que uno muere, el cuerpo va a descomposición, queda ahí tirado. Pero la esencia nuestra energía, esa sigue viva. La energía no se destruye, simplemente se transforma.
4: Ahora, cuentan la historia. Hay una película que la he visto varias veces de un niño, no sé si se llama Camino al Cielo o algo así, que va al cielo, se sienta en las piernas de Cristo. Es una película, pues, uh-huh, pero es producto de relatos también que se pueden dar.
3: Asustando,
4: y el niño, ve a una niña
0: no es motivo
4: en el jardín del Edén, una niña, y resulta que va y abraza a esa niña, y esa niña era la hija de la mamá del niño que murió en su vientre.
0: Imagínese.
4: La abrazó y le dijo, yo soy tu hermanita. Sí, dijo, sí. Y yo no alcancé a nacer, pero dile a mi mamá que la amo demasiado. Wow. Y le mandó un mensaje muy bonito.
0: Temas
4: que pasan.
0: Hay gente, incluso Arley, que han muerto. Yo he visto varios relatos de esto. Que dicen que incluso conocieron al abuelo, que cuando ellos nacieron, el abuelo ya había muerto. O sea, nunca lo vieron en la vida. Nunca lo vieron. Y conocieron un señor y le dijo, yo soy tu abuelo, el padre de tu mamá. y llega y le cuenta a la mamá, no, eso y esto pasó, dice que y era así, así, se lo describe. Sí, es cierto, ese era mi papá, será el abuelo. Y cuando murió el abuelo, él no había nacido todavía. O sea que si vienen seres a recibirlo, si se encuentran con seres, dicen, se encuentran con seres en el otro lado.
4: Yo creo que los relatos, sí. Eso no puede ser tan inventado, Guillén. Y la
0: es que todos describen lo mismo. Todos describen lo mismo.
4: Todos hablan de lo mismo.
0: Todos describen lo mismo.
4: Yo les conté a ustedes cuando en el lecho de enferma mi madre levantaba los brazos en los últimos momentos como recibiendo a alguien, como intentando abrazar a alguien.
0: Imagínese usted. Y usted estaba ahí viendo, Arles, viendo. Gestos.
4: Ajá. Sí, yo la estaba viendo a ella. Y le decía, madre, tranquila, tranquila. Y yo veía cuando ella levantaba los brazos desesperadita, ya no podía hablar, ya no había mucha conciencia y levantaba los brazos como intentando abrazar a alguien, que alguien la alcanzara con los brazos extendidos.
0: Eso que lo miraría,
4: yo personalmente, ¿no? Claro.
0: Porque dicen
4: claro
0: que en los últimos minutos de vida sí la gente mira también. No están muertos, pero sí ya están entrando como en esa transición ya. Es decir, uh-huh. que la percepción se vuelve más aguda. Ya la persona ya tiene...
1: Espíritu.
0: No sé si es el espíritu, qué será, pero tiene la posibilidad de ver. Porque se han escuchado relatos de personas que están en su lecho de muerte agonizando y hablan de que están viendo a alguien ahí. O sea, tienen ya la capacidad de ver a alguien alrededor. Y que llegan personas
4: y la rodean en la cama.
0: Sí, esto es para que no tengan miedo, Arle. Eso es lo que he escuchado. Usted que dice de estas historias cercanas a la muerte, he escuchado muchos relatos que es para que la persona no tenga miedo. En ese momento, cuando la persona ya está allá, enfrentando esa transición para que no tenga miedo, vienen seres que ya conoció, sus seres conocidos, y llenan a esa persona de una tranquilidad. La persona se siente con una paz que cuando regresan, los que regresan dicen que no querían volver. Estaban tan a gusto, tan tranquilos, sentían una alegría indescriptible y una tranquilidad y una paz. Ya no hay dolor, ya no hay sufrimiento. ¿Para qué volver?, dicen ellos. No quiero regresar. No, pero no es tu tiempo, le dicen.
4: Ahora, los tiene tiempos nuestros.
0: Y esa gente, no Arley, le pierde el temor a la muerte. Esa gente que ha vivido con esto no le tiene miedo a la muerte ya. Porque
4: los
0: saben lo que hay.
4: Los 100 años nuestros no son los 100 años de ellos, por ejemplo.
0: El tiempo se mide de diferente manera ya. Claro, es lo que he escuchado el tiempo cuando ellos relatan.
5: Exacto. Señores, tiembla en Costa Rica, 4.9, Carlos. Se levantó mi amigo anda allá en Costa Rica con su familia y dice que se sintió como que un terremoto hubiera pasado por ahí. Sí, se sintió fuerte en Costa Rica, 4.9. Wow. Colombia se sigue moviendo, 12 temblores sacudieron a Colombia, Arley, la madrugada de anoche. Bueno, esta madrugada.
4: Sí, movimientos de 4.3, 4.9
5: en 12 temblores.
4: En La Beiba, sí.
5: 12 temblores en Colombia, bueno.
6: Sí, buenos días.
0: Amigo, ¿cómo está?
6: Buenos días a todos. Sí, ando buscando el teléfono de un arquitecto, a ver si ustedes tienen.
0: ¿De un arquitecto? Yes. No tenemos, pero si hay algún arquitecto ahí que nos llame para que dé su número al aire. A ver, sí, si el amigo ahí le...
6: Arquitecto. Okay, gracias.
0: Sí, por favor, si alguien conoce de un arquitecto, pero dígale si tengo que lo anda buscando. 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
0: Gracias, amigo. Un arquitecto que nos llame, dice el amigo. A lo mejor quieren que le hagan un diseño de algo, ¿no? Una casa, sí, digo yo.
4: 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Sí, y hay que fijarse en los
0: 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No soy mujer, pero hago lo mismo yo, es cierto.
4: Ah, bueno, entonces lo involucro a usted también en el tema, amigo.
3: 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No, casi me cae, me da un hielo.
0: ¿Qué mecánico es ese?
4: Para gente distraída.
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4: Para gente distraída que no sabe si no echar gasolina y de pronto para ahí el agua o el refrigerante de vez en cuando.
0: Póngame en esa lista.
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7: Arley, se apagó el carro en la media de la carretera, hermano, y ahí vine qué.
4: Hay servicio de señores, grúa también, mijo. Servicio de grúa también
7: hay ahí, mijo. Gasolina, hermano, esa amiga sí no sabía nada, hermano. Gasolina que no tenía.
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5: 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Señores, les dejo una ahí y me voy lento. Las enfermeras es la profesión más infiel que hay en el campo profesional. Las enfermeras dicen que son las más infieles. ¡Chao!
0: ¿Quién le dijo eso?
1: Las maestras también, hermano.
0: No, hombre, sean serios ustedes. Bueno, ya volvemos. Ahí nos explica después, pastor.

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6: Horóscopo de hoy, 24 de agosto. Sagitario. A veces te cuesta relacionarte con los demás. Hay malentendidos o no consigues explicarte como quisieras. La influencia astral te ayudará a ordenar las ideas y a señalar aquellas reacciones y decisiones en las que puedas mejorar. Tus números de la suerte del día: 22, 23, 31, 35, 39, 46. Capricornio. Hoy te sentirás más cansado que de costumbre. El movimiento de los astros que da paso a temporada de Virgo trastocará tu organismo. Tus números de la suerte del día: 6, 8, 19, 20, 41, 46. Acuario. Estás ante un día especialmente afortunado para todo lo que implique comparar precios y comprar. Las estrellas te orientan de forma natural hacia las opciones más baratas a la hora de cubrir tus necesidades básicas. Tus números de la suerte del día: 20, 27, 28, 29, 40, 45. Piscis. Esta jornada será muy propicia para valorar qué es lo que necesitan tus relaciones. Si realmente aprecias a quienes te rodean, desearás una relación de calidad con ellos. Tus números de la suerte del día: 3, 15, 21, 3745-4547. Por hoy es todo. Volvemos en la próxima con más.
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11: 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Se acabó esto, muchachos. Se acabó.
12: ¿Se fue? No, hombre, hermano.
11: Llegó Ernesto.
13: Tan rápido, hermano. No.
11: Cierto que el programa.
12: Conocí a Ken de 80 años. Ah. Oiga, conocí a Ken de 80 años que vino a recoger latas por acá. Aquí en el patio entró calladito, me asusté. El tipo es de Camboya, 80 añitos recogiendo latas, hermano.
11: Bueno, saludos, me lo oye. A Ken. Tiene el nombre de muñeco.
14: Aprendí una cosa más. Sí, lo de los huevos lo aprendí hoy.
11: Bueno, mira, vamos, ya acabó esto.
15: Saludos a José y tocayo de San Miguel, El Salvador, que nos está escuchando, Carlos.
11: Que Dios los acompañe. Saludos a la gente en El Salvador que nos oye cada mañana. Gracias.
14: Hasta luego.
11: Bueno, vamos, volvemos mañana, si Dios permite.
15: Bendiciones.
11: 7 de la mañana, aquí mismo en Internacional es la cita. Chao, bye, nos vemos, niños.
14: Chao.
11: No, para todos, nos vemos, Arlene, nos vemos, David. Nos vemos.

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1: 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Amables oyentes de Radio Internacional del Magazine 10 AM, buenos días. Hoy es 24 de agosto. Vamos entonces a comenzar con la información. Ese temita que escuchamos al comienzo de mi audición está firmado por Moab, por César García, Alejandra Gómez, y es un tema que está llegando al corazón de los colombianos ahora en estos momentos de dolor, en estos momentos en que están pensando en una reconstrucción y esperamos que eso sea una realidad poco a poco. Y sobre todo lo que hay que desarmar primero son los corazones. Todos vamos a luchar por un solo objetivo: reconstruir Colombia. Han llegado muchas ayudas, pero hacen falta más. El periodo de reconstrucción apenas empieza. Así que pendientes, que vamos a organizar algunas actividades frente a esta catástrofe, a este sismo que nos azotó el 10 de agosto. Ha seguido temblando en Colombia, pero no con la intensidad de ese día, de esos 120 segundos que se sacudió la corteza. A ustedes gracias por estar en la sintonía del Magazine 10 AM Radio.

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0: Hay mucha zozobra, hay temor, hay esperanza, hay de todo en estos momentos previos al 9 de septiembre, creo que es el 9 de septiembre, que va a haber una noticia importantísima para los salvadoreños. Pero hay una persona que ha trabajado más de 30 años con la comunidad y conoce y sabe cómo están las cosas. Doña Vilma Galvez, buenos días, ¿cómo está usted?
1: Muy bien, gracias William. Bendiciones para ti y para todos. Y sí, muy preocupados definitivamente por lo que está pasando en este instante, especialmente con la comunidad salvadoreña. A pesar que yo te voy a decir, la comunidad salvadoreña, especialmente los tepecianos, han trabajado fuertemente para tratar de hacer cambios en relación a lo que es las leyes migratorias. Pero, ¿qué es lo que está pasando? Ya estamos casi a semana y pico para que se termine el TPS y los permisitos de trabajo. Entonces, la preocupación en este momento es, ¿será que el señor Trump, cuando vino el presidente Bukele, habló con él y va a haber una extensión? No lo sabemos. O sea, no se ha escuchado absolutamente nada y lo que nos preocupa. También puede ser como este señor Trump, hay veces es muy especial para hacer, pues, en preocupación a las personas, ¿verdad? En pánico, voy a decirlo. Puede ser que, como pasó hace muchos años con la comunidad hondureña, que a último minuto, casi, vamos a decir, un día antes de que se venciera el plazo, dio una extensión. Entonces, ¿podría ocurrir esto? Sí, podría ocurrir esto, pero no sabemos en este momento para el TPS de El Salvador qué va a suceder. Ahora bien, ¿qué es lo que yo puedo hacer? Punto número uno, definitivamente buscar alternativas. Alternativas puede ser, ¿será que yo tengo un familiar como mi hijo, mi esposo o mi esposa, quienes son ciudadanos americanos que podrían hacer una petición por mí? ¿Será que yo salí con un advance parole, con un permiso de salida y entré legalmente y puedo tener esa oportunidad? La semana antepasada estuvimos platicando a nivel nacional con varias otras organizaciones y se hablaba sobre qué posibilidades habrían de que un empleador pudiera pedir a su trabajador, a esos trabajadores. Sí, podría ser. Ahora, ¿cuál es el factor difícil en este instante? Que lo que dije al principio, únicamente tenemos casi semana y pico, casi voy a decir casi 2 semanas, donde se va a vencer el permiso y tendría que ser en este caso el empleador junto con sus abogados ser bien diestro y fácil para poder someter esta aplicación durante el periodo, voy a decirlo así, de legalidad que se encuentra, y eso es lo que comentábamos. ¿Qué es lo que pasa o qué va a pasar si lamentablemente no hay cambio? Si lamentablemente ellos dicen, el día sábado estuve recibiendo las cartas de varios tepecianos que recibieron que dice que les recuerda que es únicamente hasta el 9 de este mes va a estar aprobado, de septiembre, perdón, va a estar aprobado su permiso de trabajo. También lo están haciendo con los empleadores a través del E-Verify, se los está mandando. Entonces, una de las situaciones, y pensemos qué es lo que ha pasado con otros tepecianos, al momento que ellos cancelan, pueden dar una tiempo de 60 días o 6 meses para que el individuo salga del país, voy a decirlo legalmente, entre comillas. Estamos hablando de una cosa extrema, ¿no? Eso. Si esa persona no sale dentro de ese periodo de tiempo, pero hay que esperar qué es lo que o sea, en este caso el gobierno va a decir cuánto tiempo van a dar. Si no sale, entonces le van a mandar una notificación para presentarse a corte. Yo sé que mucha gente ha escuchado de la famosa ley que le llaman la ley de los 10 años, ¿ok? No es definitivamente una, pues que vaya a ser 100% que va a lograr esa cancelación de deportación, que es lo que se llama. Y esa cancelación, esa ley de los 10 años requiere, uno, que la persona tenga más de 10 años de estar en los Estados Unidos. Dos, que esa persona, en este caso, definitivamente tenga un esté en deportación. Exacto, que esté en deportación, porque esa es la parte que tiene que estar en deportación. Ajá, entonces, y lo último es que el extremado sufrimiento de sus hijos, que son menores de 21 años, de su esposa, su esposo, sus padres, quienes son residentes de los Estados Unidos. Esa podría ser una posibilidad, porque la ley de los 10 años o la cancelación de deportación es un recurso legal que utiliza un abogado cuando a su cliente lo están deportando. No es una garantía, porque aquí honestamente va a ser la decisión del juez quien va a tomar la decisión. ¿Me entiendes? Y también, cuidado, por amor de Dios, mi gente, no estén viendo esos abogados que aparecen en el Facebook, esos abogados que aparecen en el WhatsApp, ¿ok? Usted tiene que ir y sentarse con el abogado definitivamente. Y más, y máxime, no deben de ser notarios, no notarios, o gente que hace los taxes. Con todo respeto, los notarios y las personas que hacen los taxes pueden hacer eso, diferentes cosas, mas no procesos migratorios, mucho menos representarle a usted en una corte. La gente está empezando a perder miles de dólares con estos sinvergüenzas que están cogiéndole a la gente su dinero.
0: Vilma, hay preocupación, me acaba de llamar un oyente, sobre todo lo del
1: Ajá.
0: 9 de septiembre, que si esa es la fecha final, que si lo van a
1: Sí,
0: deportar, todavía hay que esperar porque todavía no ha salido la resolución.
1: exactamente. Por eso, primero es eso, como te digo, ¿qué pasa si un día antes, como pasó hace años con la gente de Honduras? Pero eso fue muchos años atrás, que a último minuto
0: No estaba
1: dijeron, ok,
0: Trump.
1: extendemos. Y no estaba Trump, exacto, no estaba Trump. En ese, no quiero decir, no me recuerdo si era Bill Clinton o fue, ¿cómo se llama? Biden o fue Obama, pero uno de ellos, o sea, exactamente, o incluso podría decir otro de los republicanos, ¿me entiendes? Pero sí pasó, sucedió. Así es que ese es el milagro que estamos esperando por un lado, pero tampoco van a llegar al día siguiente a su casa a agarrarlo del cuello, porque tiene que seguir un procedimiento y el procedimiento es, dan una fecha para decir, usted tiene que salir del país y si usted no sale, entonces va a enfrentar una corte migratoria. Ese es el procedimiento.
0: Bueno, hay mucha preocupación con ICE porque están
1: Ay, no.
0: consiguiendo 250 estacionamientos para los carros de ICE. Eso significa que vienen
1: Ay,
0: más o menos 500.
1: no. Y
0: Entonces.
1: mira, el consejo yo creo que lo he dado anteriormente. Tengamos cuando, si lamentablemente nos paran, si lamentablemente llegan a nuestras casas, por favor no ponga oposición, no se ponga a pelear. Esta gente no tiene corazón. Y mira cuánta gente o ha muerto o peor, los han ahí sí que lastimado seriamente. Yo sé que no es bonita la situación, pero evitemos que escale a un momento que vaya a ser más duro. ¿Ok?
0: Bueno, y en otro aspecto, están requiriendo más pruebas cuando hay un matrimonio, están esculcando detrás de
1: Oh,
0: los
1: sí.
0: matrimonios. ¿Cómo va eso?
1: Bueno, a todo el mundo, incluso fíjate que peticiones familiares. Y la ciudadanía también, personas que están casadas con ciudadanos americanos, están investigando bien fuertemente, no solamente el buen carácter moral de las personas, sino que también la otra parte que es el hecho de que quieren ver que si ese matrimonio continúa siendo un matrimonio real. Y realmente comparten, o sea, casa, como dicen, casa con cama, casa y comida, como decía una persona por ahí. Pero eso es importante. Por favor, tratemos, si realmente se va a casar una persona, si va a ser a través de matrimonio, por favor que sea real. No se exponga. Cuando los papeles están en migración, ya lo van a investigar.
0: Así que hay que tener mucho cuidado con esas actividades.
1: Sí,
0: Bueno,
1: señor.
0: en otro aspecto, hay gente que se van a despedir a los familiares, que se van para su país y bueno, todas estas cosas. Y es peligroso ir al aeropuerto si uno no tiene documentos.
1: Sí, claro que sí. Yo te digo, incluso viajar, hoy una persona puede tener, y hemos visto en la televisión, así que no me van a dejar mentir, hemos visto en la televisión cuando personas incluso se han ido, que porque tienen su permisito de trabajo, que se fueron a Nueva York, que se fueron a Florida, que se fueron a otro lado, lamentablemente, aún dentro de los Estados Unidos, ya no se recomienda salir. Hoy sí, realmente, como dicen mis hermanos mexicanos, aquí es la cárcel, la jaula de oro, porque esa es la realidad. Tenemos que ser muy cuidadosos. Cuidado con que las infracciones, incluso infracciones de tráfico, ¿ya? Que sea un stop, que ese semáforo en rojo, que esa velocidad, tengamos mucho, mucho cuidado y sobre todo violencia doméstica también es otro factor que está afectando grandemente.
0: Bueno,
1: Así es que hoy tenemos que ser más cuidadosos.
0: Vilma, hay un comentario que dicen que no, se están llevando solamente a las personas que han tenido dificultades con la justicia o que deben cortes por inmigración, pero parece que
1: No,
0: se están llevando a otras personas
1: no.
0: también.
1: Hasta ciudadanos se han estado llevando, imagínate tú, ha llegado al colmo de eso, porque mientras que ellos investigan, mientras que chequean, ahí vienen o se la pasan la noche o se la pasan varios días ahí metidos en las detenciones de ellos. Nosotros tuvimos una situación de una persona muy allegada, definitivamente, que conocemos, que esta chica no tenía nada, ningún caso, ninguna situación. Exacto, con delincuencia o cosa por el estilo. Y lamentablemente vinieron y se la llevaron. Entonces, ¿me entiendes? O sea, ese es el peligro que tenemos con inmigración. Entonces, tenemos que ser muy, muy, muy, muy cuidadosos, más que nunca. Usted no meta un papel si realmente usted no cumple toditito lo que el Departamento de Inmigración requiere, ¿verdad? Si tiene alguna cosita, ¡ah! No se van a dar cuenta. No, mi caso fue dismiss. No, señor. Sí, no, señor. Eso definir. Exacto, sí. Ni mientan. Así dice, aquí tengo, estoy con una gran amiga, Bárbara, por años, Luz Zambrano, quien está en las cooperativas y ha estado ayudando a CCDS. Y te digo, definitivamente no. Tenemos que ser muy cuidadosos, que no se van a dar cuenta que yo di otro nombre cuando caí con migración hace años y de ahí regresé y me pasé la barba y no me agarraron. No, créame, Juanito de los Palotes vas a cacharlo, ya saben todo. Hoy está seria la cosa.
0: Estamos
1: Ahí
0: hablando
1: soy.
0: sobre lo que está pasando pero la preocupación es porque uno ve los restaurantes no están tan llenos como antes. Ya uno
1: No.
0: puede estacionar al pie de un restaurante porque, bueno, está más o menos vacío. Estos agentes que vienen para Boston están haciendo un papel de amedrentamiento o están trabajando de verdad en las calles de Boston.
1: Fíjate que no sabemos 100% cómo van ellos a estar haciendo, porque te digo, o sea, se supone que gracias a Dios la gobernadora pues firmó para que no en las escuelas todo esté seguro, en los hospitales, en todos lugares estén las personas seguras. Pero honestamente, ¿va a pasar? ¿Está pasando? No sabemos. O sea, hemos visto un poquito que bajó la cantidad de andar buscando a la gente, por lo menos a las casas. ¿Verdad? ¿Se recuerdan Home Depot? Era otro centro que la pobre gente andaba, que pobrecita la gente llegaba a trabajando. Y eso es lo que más duele, que estamos hablando de personas que son trabajadores, que realmente, e incluso, o ya sea que tienen un permisito de trabajo a través de su asilo, a través de su TPS, a través de cualquier otro tipo de proceso, y aún así se los están llevando. Entonces, vuelvo a lo mismo, tengamos cuidado definitivamente, en verdad, para evitarnos cualquier situación con enfrentamientos con estas personas de ICE, ¿verdad? Que lamentablemente ellos no están. Incluso yo te voy a decir esto. Recuerden, no sé si escucharon, me imagino, porque se escuchó mucho en las noticias, el despido de muchos jueces que, según el gobierno, eran jueces que estaban favoreciendo al inmigrante. No, no es de favorecer, es de justicia. O sea, lo que estamos viendo es que la realidad, o sea, una persona realmente, por eso dice la balanza, tiene que existir la balanza en la justicia, definitivamente. Y si es una persona trabajadora, es una persona que no ha hecho nada, no ha cometido ningún crimen, no ha hecho absolutamente nada, definitivamente tiene el derecho a tener una oportunidad.
0: Bueno, estamos hablando con la señora Vilma Gálvez, es del Centro de Información del Inmigrante de la Agencia Alfa. El teléfono es 617-522-6382. 617-522-6382. Si tiene preguntas, si tiene citas para hablar sobre su caso, puede llamar al 617-522-6382. Te agradecemos mucho esta presencia en estos micrófonos,
1: Gracias.
0: Vilma.
1: Y
0: Y
1: quiero aprovechar,
0: dime.
1: perdón, quiero aprovechar la oportunidad porque vamos a comenzar ya nuevamente con nuestro programa de clases de la ciudadanía para aquellas personas que ya están listos, hablan, escriben y leen inglés básico para que puedan ser parte de nuestras clases. Vamos a comenzar septiembre 5 y 12, que es el sábado. Para registración, nuestras clases comienzan el 19 de este mes de septiembre. Así es que pueden llamar al 617-522-6382. Las clases en este momento las vamos a dar, por el momento las estaremos dando en presencia los días sábados de 9 a 11, pero ya a principio de este mes de septiembre vamos a ver si logramos tener nuestro programa por Zoom, pero por el momento solamente tenemos por presencia. ¿Ok?
0: La dirección, por favor.
1: Claro, es en el 70
0: De la
1: de la
0: White.
1: White Street en East Boston.
0: Muchísimas gracias. Saludos a Luz también allá.
1: Gracias. Claro que sí,
0: Que
1: le doy tus
0: disfruten del día.
1: saludos a Luz.
0: Bueno.
1: Igualmente, bendiciones. Bye bye.
0: Felicidades,
1: Gracias
0: feliz.
1: por tu.
0: Muchas gracias por todo. 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
2: Estamos esperando a ver cómo va la divisa. Está en tendencia a la baja. Vamos a esperar que suba, porque también es bueno que suba, porque la gente de acá quiere mandar menos por más. Entonces hay que esperar a ver entonces.
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2: 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Gracias a la señora María, nos llamó. Muchas gracias por los comentarios, muy amable.

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Era la voz de Julio Sosa en el Magazine 10 AM, por supuesto. 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
1: Tenemos noticias internacionales, tienen que ver con la isla de Cuba. Dice la nota del diario El Tiempo en un titular: Cuba se hunde en la pobreza, el hambre golpea a 8 de cada 10 habitantes de la isla y el 77% de la población exigen un cambio. Observatorio Cubano de Derechos Humanos revela situación crítica entre los adultos mayores. Cuba aprueba nuevas normas para el uso de la energía renovable para aliviar la crisis por los constantes apagones. Apagones, escasez y bloqueo económico, las razones por las que expertos de la ONU adviertan que Cuba podría convertirse en una Gaza silenciosa. Atención, esta noticia es buena. Jueza de Estados Unidos tumba suspensión de visas de inmigrante impuestas por Trump que afectaba a Colombia. Atención que 6 desaparecidos y 156 casas afectadas tras lluvias en Venezuela, Caracas, Miranda y Aragua, entre las zonas más afectadas, titulares del diario El Tiempo en la mañana de hoy. Canadá desafía a Trump y se prepara para una guerra comercial prolongada. ¿Hasta dónde escalará ese enfrentamiento? Pregunta que hace el diario El Tiempo. Más noticias, atención, Donald Trump anuncia nuevos aranceles del 50% a Canadá que afectan sector automotor a partir del 2027 en escalada de tensiones. Dijo, ellos no necesitan. Irán desafía la amenaza de Trump de guerra económica y advierte que sobre consecuencias a los países que se unan a la presión de Estados Unidos. Atención que estamos esperando la divisa, el dólar, desde envíe ya número 1 y envíe ya número 2.
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Don Ignacio Corsini, el adiós.

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1: Ya llegó el dólar, ya llegó. Atención, está en... A ver, cuando se cobra por ventanilla, 3,089 pesos colombianos. Cuando es Bancolombia, 3,101 pesos colombianos, lo mismo que Nequi. México, 17.21 pesos mexicanos por un dólar. Guatemala, 7.56 quetzales por un dólar. Y Honduras, 26.84 lempiras por un dólar. 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La atención de Jackson y de Patricia. Muchísimas gracias por la sintonía. 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
1: Quiero contarle un pedacito de lo que ocurrió en el deporte esta semana, caballero.

¿Qué tal? Buenos días, buenos días, buenos días, buenos días. 11 de la mañana, 11 de la mañana con 2 minutos. Hoy estamos a lunes 24, 24 de agosto del año 2026. Temperatura en la ciudad de Boston está húmedo, pero está delicioso el clima. La temperatura oscila entre los 78 y 80 grados Fahrenheit. Está delicioso el clima en la ciudad de Boston y alrededores. Vamos con la noticia, lo que está pasando en el mundo a esta hora. Lo que está pasando. Teherán amenazó con multar y confiscar a 46 buques en el estrecho de Hormuz. Y Trump respondió: Irán está colapsando. Uno a quién le cree ahí. La autoridad del estrecho del Golfo Pérsico publicó una lista de embarcaciones acusadas de violar los protocolos de tránsito establecidos por el régimen en una escalada que reduce el flujo de petróleo global a mínimos históricos del conflicto. Estados Unidos prepara el paquete de sanciones, según el presidente Trump, el día de en cuanto a la.

Lanzó un nuevo ataque contra una lancha narco en el Pacífico Oriental. Dos fallecidos y dos fuertes sismos sacudieron a Costa Rica la madrugada desde este lunes y provoca más de 30 réplicas. También en Colombia esta mañana hubo movimientos telúricos, pero de baja intensidad, en el Chocó. Estados Unidos desvió 70 buques comerciales desde el inicio del nuevo bloqueo naval impuesto sobre los puertos y las costas de Irán. Un petrolero saudita fue atacado en el Mar Rojo y se incendió frente al puerto de Jambú. El jefe del ejército pakistaní viaja a Teherán para sumar esfuerzos diplomáticos para promover la paz y la seguridad regional. La ONU dice, de garante de la paz a maquinaria global de demonización. Primer debate presidencial en Brasil. Lula y Flavio Bolsonaro no asistieron y sus rivales cuestionaron su ausencia. Más información, vamos con los países latinoamericanos. En nuestros países, en Bolivia, la Fiscalía de Bolivia afirmó que Nadia Beller contará con medidas de protección tras el atentado y deberá ampliar su declaración. Se presentó ante la justicia de Bolivia un ciudadano colombiano buscado por el atentado contra Nadia Beller. Yo no fui, dijo. De hacer estudios de mercado a moverse en el núcleo del poder, la ruta de Fernando Cerimedo en Bolivia. Al menos 6 desaparecidos tras las torrenciales lluvias que azotaron Caracas y otras regiones de Venezuela. La violación judicializada de derechos humanos como arma del socialismo del siglo XXI debe terminar. Una foto del presidente, los dictadores de Cuba y de Nicaragua. En Estados Unidos, alerta en Estados Unidos por un suplemento no aprobado ofrecido a bomberos expuestos al humo tóxico. Y California lanza programa para proteger a quienes ayudan a inmigrantes. Así funcionaría la nueva ley de confidencialidad de direcciones. Los astronautas del Artemis II recibirán la medalla de honor del Congreso de Estados Unidos por su viaje a la Luna. Y Trump presenció la carrera de IndyCar en Washington con motivo del 250 aniversario de la independencia de los Estados Unidos. Parió un niño chiquito haciendo cosas en Washington para celebrarle el compañero de Estados Unidos. Parece un niño chiquito con juguete. En Centroamérica, dos países de Centroamérica recuperan el acceso a visas tras fallo judicial en Estados Unidos. Igual Colombia. Esta noticia tiene que, por supuesto, interesarle a la comunidad latinoamericana. Un tribunal federal anuló una restricción migratoria de la administración Trump y ordenó revisar miles de trámites negados desde enero. Una medida que también alcanza a otras 73 naciones afectadas, entre ellas Colombia, Nicaragua, Guatemala, entre esas naciones. Haití. Vamos a ver entonces qué termina esto. Es trabajo para los bufetes de abogados. 11 de la mañana con 7 minutos. Noticias en Colombia, lo que está pasando a esta hora en nuestro país. El exministro de Defensa criticó la decisión del gobierno de no hacer empalme con la administración Petro. Aumentó el riesgo. El ministro de Defensa, pues ¿cómo lo quería que hicieran empalme ministro o exministro si su presidente no reconocía al presidente de la Peña como ganador de las presidenciales? El ministro de Defensa subrayó que la ausencia de un proceso de empalme efectivo limitó el acceso a información clave y podría afectar la capacidad de respuesta ante amenazas como los drones. Por protestas hay caos en el tránsito en el sur de Bogotá. A esta hora cerrado el portal de las Américas de Transmilenio. Con ayuda de la DEA, desarticulada organización que enviaba semisumergibles cargados de droga desde Colombia a los Estados Unidos. Directora del ICBF, que es el Instituto Colombiano de Bienestar Familiar para Proteger a los Niños, aseguró que está cansada de feministas de cartel y rechazó la trivialización del feminismo. Es igualdad, no un pose, o no una pose. Capturaron a Armello, el jefe clave del clan del Golfo en Antioquia. El operativo estuvo integrado por las fuerzas militares, la policía, el CTI y la fiscalía. Y grandes cantidades de dinero se recogieron
primero el viernes.

0: el viernes, en el partido de las leyendas, No éramos, ni íbamos a ver al pibe correr como, ni hacer gambetas, ni hacer pases de profundidad, no. Era para ver a las grandes leyendas de nuestro fútbol colombiano, de la selección, para apoyar y ayudar a los damnificados del terremoto de ya hace 2 semanas. Eso fue el viernes. El día de ayer domingo, hubo un concierto impresionante. Más de 40.000 espectadores en un sitio donde es para ver grandes artistas. 35 artistas y recogieron, atención, 11.000 millones de pesos. Karol G dio $1 millón, sumados a esos 11.000, por supuesto, incluido en esos 11.000 millones. $1 millón, que son como 3.000 millones de pesos. Y recogieron 2.000 millones de pesos en el partido de las leyendas de Colombia. Ya están en las diferentes ciudades haciendo la remoción de escombros completamente, porque ya no hay posibilidad de recuperar personas con vida, pero ya están en remoción de escombros para comenzar la reconstrucción de las casas. Ya están dando auxilios para el arrendamiento en algunas ciudades, en todas las ciudades subieron los arrendamientos de una cosa impresionante. Me dice la familia que, pues en mi familia no pasó nada, pero que saben de amigos o de conocidos que las rentas, bueno, sí, tengo familiares, la esposa de mi sobrino su edificio, cayeron paredes, pero no pueden vivir más ahí, tienen que cambiar de apartamento. Pues bien, están, lo que valía $1 millón o $2 millones, vale el doble, es increíble, eso es increíble, increíble. Bueno, vamos entonces con la información deportiva, los titulares. Reinició el fútbol colombiano con la jornada desde el viernes, empates en la mayoría de los partidos y regresó la violencia al Campín. Después de haber una fiesta del día viernes, el sábado América Santa Fe se agarran a peinillazos y a cuchillo allá en la gradería por un trapo. Vamos a hablar de cómo quedó la clasificación después de los partidos del fin de semana. La jornada se disputó en su totalidad y fue la primera luego del terremoto que sufrió el país el 10 de agosto. Definidos ya los 8 clasificados para los cuadrangulares de la Liga Femenina, hoy comienza estos cuadrangulares y hoy habrá 6 partidos del torneo de ascenso en Colombia. Barcelona, el regreso de las ligas en Europa, la gran mayoría de ellas, goleó. Atlético de Madrid padeció. Julián Álvarez, pitado por los aficionados del Atlético de Madrid. Ferran Torres debutó con gol salvando la derrota del PSG o al PSG. Primer triunfo del Manchester City sin Pep Guardiola y Haaland con su nuevo motilado. Se rapó la cabeza, se quitó la colita que tenía, la colita de vikingo. La estrepitosa caída del Aston Villa en medio de las dudas. La nueva vida de Gareth Bale. Golf, televisión, familia y un posible regreso como dueño del club y en el fútbol de nuestro continente. Esta semana los equipos colombianos se definen en Copa Libertadores y en Copa Suramericana, según a lo que ya están clasificados. Boca Juniors y Racing Club en Argentina. En Avellaneda empataron 1-1. River Plate no pudo con Boca Juniors. No pudo tener la ventaja, empató con Vélez. Estábamos aquí. A ver, que se me había equivocado acá. En la MLS, empate del Revolution en casa frente al New York Football Club. En la Major League Baseball, los azulejos le perdieron frente a los Yankees y los gigantes se fueron de barrida frente a los Medias Rojas, 5-4. Y el colombiano Tyron Guerrero lanzó un inning con un hit. Los Mets jugaron con las Medias Blancas y tendremos los resultados y demás con nuestro compañero Don Juan González. En la NFL, segunda semana de pretemporada, que con un triunfo de los Titanes, los Patriotas vencieron a las Águilas el sábado en el estadio Gillette. Sábado fútbol americano y domingo fútbol en la MLS. Bueno, atención que el colombiano Logan está llevándose la carrera. Bajó ahora de los 10 segundos en los 100 metros. En los 100 metros, 9.84, está volando. En el ciclismo, a esta hora se corre la etapa tercera de la Vuelta a España y el día de ayer, Isaac del Toro ganó la Vuelta a Alemania. En Fórmula 1, Lando Norris venció a los Mercedes en Zandvoort, Países Bajos. Tendremos a nuestros corresponsales en Colombia, Danilo Gómez, Gilberto Arenas, don Ricardo El Gato Arce. Ya lo dijimos también, don Juan González con el béisbol de las Grandes Ligas. Recuerde, reporte en Tonía, 617-365-3182. 617-365-3182. Hoy llegan a Vuelta a España, porque estaban corriendo primero en Mónaco y en Francia, y hoy llega ya a territorio español. 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Y yo le sigo haciendo la pregunta, y la voy a seguir haciendo. Pues, ¿está usted listo para dar el salto? ¿Está usted listo para dar el salto?
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0: 11 de la mañana, 21 minutos. 11 de la mañana, 21 minutos. Se suspendió. No se suspendió, sino que no hay transmisión de la carrera porque ahí está cayendo un aguacero allá en la meta, ya en territorio español, o por lo menos en la parte ya final. Y ese de alta montaña. Bueno, no de alta montaña. Sí, bueno, sí de alta montaña, pero no es un premio de fuera de categoría. Pero está cayendo un aguacero que no hay señal de televisión. Vamos entonces con los resultados. Los resultados del fútbol este fin de semana. Comenzamos con los partidos del día sábado. El día sábado. En la Liga Mayor del Fútbol de la MLS, Montreal empató con Los Ángeles Galaxy 2-2. Charlotte ganó al DC United 3-1. Cincinnati empató con Seattle Sounders 1-1. Inter Miami perdió el local frente al Toronto Football Club. Red Bull de Nueva York empató con Chicago Fire 1-1. Orlando le ganó a Real Salt Lake 2-1. Nashville le ganó a Columbus 3-2. San Luis le ganó a Houston Dynamo 2-1. Austin empató con Philadelphia Union 1-1. Vancouver le ganó a Dallas 5-0. Los Ángeles Football Club empató con Portland Timbers 1-1. San Diego le ganó a Colorado Rapids 3-0. Eso fue el sábado. Y San José perdió local frente a Minnesota 1-5. Comenzó la Liga Premier el día viernes. A ver, el partido del viernes que comenzó la Liga Inglesa. Arsenal le ganó a Coventry City 3-0. Y el día sábado se jugaron cinco partidos. El Hull City le ganó al Manchester United 2-0. El Everton le ganó al Crystal Palace 2-0. El Ipswich Town le ganó al Sunderland 2-1. El Nottingham Forest perdió local frente al Leeds United 0-1. Y el Brentford le ganó al Tottenham Hotspur 3-0. En España, la Liga Española, también había comenzado el viernes la Liga Española con el partido Real Betis 1, Real Sociedad 0, con jugada de la asistencia del gol lo hizo el Cucho Hernández. Y el día sábado se jugaron tres partidos. Atlético Club de Bilbao perdió con el Sevilla 1-3 de local el Atlético de Bilbao. El Valencia empató con el Celta de Vigo 0-0 y el Español de local perdió frente al Real Madrid 1-2. En la Serie A de Italia el sábado el Internacional le ganó al Monza 4-1. El Udinese empató con el Como 1-1. Génova de local perdió frente a Napoli 0-2 y el Parma también de local perdió frente a Cagliari 0-1. La Liga 1 de Francia, la Liga 1 de Francia, Lens le ganó al Auxerre 5-2. Le Mans empató con Brest 2-2. Nice empató con Lorient 0-0. Toulouse perdió con el Olympique de Lyon 0-2. Y el Troyes, hablemos en español porque no hablo francés, empató con el París, no el PSG, el París 0-0. En la Supercopa Alemana, el Borussia Dortmund, allá en la pared, perdió con el Bayern de Múnich 1-2. En la Liga Premier, a ver, miremos aquí quién hizo los goles del Bayern. Los hizo Brown, el hijo del norteamericano, que juega para Noruega, y Olise marcó el segundo gol. Luis Díaz tuvo una tarjeta amarilla en el minuto 45+1. Bueno, eso fue en la Supercopa Alemana. En la Primera Liga de Portugal, ya hay imágenes, cabeza de carrera, vienen dos, pero un aguacero impresionante. Marítimo empató con Academia Bizú 2-2. Estoril perdió con Rio Ave 0-2. Y Sporting de Portugal le ganó al Alverca 3-1. Uno de los goles los hizo Luis Suárez, minuto 60. El colombiano se va a quedar ahí en el Sporting. Bueno. Y comenzó, amistosos sí hubo, pero pues ya de muy poca relevancia porque ya las ligas están ya compitiendo, la mayoría de ellos. En México, la Liga MX, Guadalajara venció a Tijuana 5-2, Puebla le ganó a Santo Laguna 3-2 y Cruz Azul perdió con el Atlas 0-2. En Argentina, Primera División, Atlético Tucumán empató con Instituto 0-0. Gimnasia La Plata perdió con Gimnasia Mendoza 2-3. Independiente de Avellaneda empató con Independiente Rivadavia 0-0. Huracán empató con Deportivo Riestra 0-0. Y Newell's le ganó a Banfield Don Tito 2-1. Don Tito Avellaneda. En el Brasil era Fluminense, le ganó a Remo 2-1. Internacional empató con Atlético Mineiro 0-0 y Cruzeiro le ganó a Flamengo 2-1. En Colombia regresó el fútbol. El día sábado Río Negro Águilas empató con Millonarios 1-1 en el cincuentenario de la ciudad de Medellín. El Deportes Tolima empató con el Atlético Bucaramanga 0-0. Santa Fe se iba como complicando el partido por la violencia que hubo, ya vamos a hablar de eso. Empató con América de Cali 0-0. Una hora estuvo el partido suspendido por violencia, por un trapo. El Deportivo Independiente de Medellín de local perdió con el Cúcuta Deportivo. El Cúcuta Deportivo le ganó 1-0 a Medellín en casa. En El Salvador, primera división, Cacahuiteque perdió con Municipal Limeño 1-3. Isidro Metapal le ganó a Alianza 2-0. Y FAS le ganó al Águila 1-0. También se inició la Championship, que es la segunda división de Inglaterra. El Birmingham City empató con el Bristol City 2-2. El Lincoln City perdió con el Portsmouth 1-3. El Millwall le ganó al Norwich City 3-0. El Bramble Rovers le ganó al Middlesbrough 2-1. El Derby County empató con el Cardiff City 2-2. El Preston North End perdió con el Wolverhampton Wanderers 1-3. El Queen's Park Rangers empató con el Bolton Wanderers 0-0. Southampton le ganó al Stoke City 3-1. El Swansea City le ganó al Stoke City 3-1. El Swansea City empató con el Sheffield United 0-0. El West Ham United perdió local frente al Charlton Athletic 1-2. Y el West Ham empató con el Watford 1-1. También las otras divisiones del fútbol inglés se dieron comienzo, ya habían comenzado la semana anterior. Yo veo aquí donde más hubo fútbol. Nicaragua, Managua le ganó a Sport Sebaco 6-1 y Real Estelí perdió con Diri Ángel 2-0. En Paraguay, Sportivo Ameliano le ganó al Deportivo Recoleta 3-1. Bueno, yo creo que en segunda división de España, Real Oviedo perdió con Leganés 1-0. Albacete perdió con Real Sociedad 1-2. Ceuta perdió con Las Palmas 0-2 y Aldense empató con Cádiz 2-2. Esos son los resultados del fin o del sábado. Mensajes y venimos con los resultados de ayer en el fútbol internacional. 12 del día, 29 minutos, 12:29. En la meta ya no llueve, pero en la ruta hacia la meta está lloviendo a cántaros allá en la Vuelta a España.
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0: Bueno, está neutralizada la etapa porque está cayendo granizo en la subida. En la meta no llueve ni cae granizo, pero en la carretera sí. Entonces la han neutralizado, están esperando la comunicación oficial o la decisión oficial de los comisarios de la carretera, de la carrera, porque está cayendo granizo. granizo en la subida a la meta en la etapa del día de hoy en la Vuelta a España.
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4: Hombre, al final, a ver, la organización siempre busca e intentará acabar la etapa. Todos los tiempos, todo eso es más secundario. Tratar de acabar la etapa, pues para cumplir con los patrocinadores, etcétera, con el público, con la llegada, con la televisión, con todo, ¿no? A los tiempos.
5: Quedaremos a Fortunato, ¿eh? Ahí vemos a Fortunato también. Sí. Almeida.
0: Bueno, se están resguardando en una tienda ahí los corredores, pero todavía no hay decisión sobre si la carrera va a continuar, la etapa va a continuar o se termina como queda así. Pero van a esperar que escampe, que por lo menos pare de caer granizo. Está cayendo granizo a cántaros allá en la etapa o en la carretera, rumbo a la etapa en la Vuelta a España. Bueno, continuamos entonces acá con los resultados de ayer en el fútbol internacional. Ayer domingo 23 de agosto del año 2026. Completando la fecha de la MLS, el equipo de casa, el New England Revolution, empató con New York City 1-1. Y Atlanta United le ganó a Sporting Kansas City 2-1. En la Liga Premier de Inglaterra, el Brighton en Hove Albion le ganó a Aston Villa 4-0. El Manchester City le ganó al Bournemouth 2-1. Y el Newcastle empató con el Liverpool 2-2. En la Liga Española, Atlético de Madrid empató con Villarreal 2-2. El Getafe le ganó a Racing de Santander 1-0. Y el Elche de local perdió con el Barcelona 0-5. Un vendaval, dijeron. La manito, el Barcelona al Elche. En la Serie A de Italia, el Frosinone empató con la Juventus 1-0. Venecia perdió con Lecce 0-2. Atalanta le ganó a Sassuolo 2-1. Y Torino perdió con Milán 1-2. En la Liga 1 de Francia, el Angers perdió con el Lille 0-2. Le Havre perdió con el Mónaco 1-0. Y Rennes empató con el PSG 2-2. En Portugal, Victoria Guimarães le ganó a Nacional 1-0, Santa Clara le ganó a Famalicao 1-0 y Porto le ganó a Arauca 2-0. Hubo también partidos de la Copa Alemana en primeras fases. Amistoso ayer, como importante no. En la Liga Mexicana, en la Liga MX, Atlético San Luis empató con Pachuca 1-1, lo mismo hizo Necaxa con Pumas de la UNAM. En Argentina, Barraca Central perdió con Platense 1-2. Sarmiento le ganó a Estudiantes 2-0. Belgrano perdió con Defensa y Justicia 1-2. River empató con Vélez 2-2. Y Racing empató con Boca 1-1. En el Brasileirão, Bragantino le ganó a Grêmio 1-0. Palmeiras le ganó a Vasco da Gama 4-1. Mi mamá, ¿cuántos goles hizo aquí? ¿O cuántos participó en los goles? No, no hizo ningún gol John Arias. Bueno. Victoria perdió con Bahía 0-2. Chapecoense le ganó al Sao Paulo 1-0. Santos empató con Mirasol 1-1. Y Curitiba le ganó a Corinthians 2-1. En Colombia ayer Fortaleza de local perdió frente en Bogotá, en el Campín, perdió 1-2. Ya vamos a escuchar a nuestros compañeros en Colombia sobre este partido. El Deportivo Pasto perdió con Llaneros 0-1. Otro partido que pierde Deportivo Pasto y de local. El Deportivo Cali va ganando 2-0. Y Inter de Bogotá, el anterior Equidad, empató 2-2. Y Junior empató con Once Caldas 1-1. Un partido de la B. El Deportes Quindío le ganó a Envigado 1-0 en Costa Rica. Inter de San Carlos le ganó a Deportivo Saprissa 1-0. Y Alajuelense perdió con San Carlos 1-0. En la primera liga, primera edición de Ecuador, Delfín perdió con Aucas 1-0. Y Liga de Quito le ganó a Emelec 2-0. En la Champions de Inglaterra, el West Bromwich Albion le ganó al Burnley 3-1. En Honduras, Liga Nacional Maratón empató con Real España 1-1. Lo mismo hizo Olimpia con Olancho 1-1. En Nicaragua, Jalapa perdió con Matagalpa 1-0. En Paraguay, Olimpia le ganó a Cerro Porteño 2-1. En Perú, Sport Boys le ganó a Cienciano 5-1. Melgar empató con Alianza Lima 1-1. Y Universitario de Deportes le ganó a los Chancas 3-0. En segunda división de España, Eibar le ganó a Real Valladolid 1-0. Castellón empató con Sabadell 0-0. Sporting Gijón le ganó a Burgos 1-0. Y Tenerife le ganó a Almería 1-0. En Venezuela, Ávila perdió con Monaguas 3-0. Ureña más bien, empató con Atlético Barinas 1-1. Atlético El Vigía le ganó a Barquisimeto 5-2. Y Dinamo de Puerto perdió con Miranda 3-1. En Bolivia, primera división ayer. Real Oruro perdió con Bolívar 2-4. Guavirá empató con Blooming 1-1. Y Always Ready empató con Real Tomayapo 1-1. Sigue cayendo granizo en la vuelta a España. Creo que van a dar por terminar la etapa y va a quedar la clasificación como terminó ayer, que la vamos a dar más adelante. Bueno, hoy en el fútbol internacional continúa la Liga Premier. Fulham frente al Chelsea a las 3, la Liga Española Osasuna frente al Levante y Málaga frente al Deportivo La Coruña también a las 1:30 y a las 3:30. En la Serie de Italia, Bologna Lazio y Roma Fiorentina. En Portugal, Gil Vicente y Casapía. En Argentina hoy, Tigre frente a Central Córdoba de Santiago del Estero, Taller de Córdoba frente a Rosario Central y Lanús frente a Argentinos Juniors. En el Brasileirão, Botafogo frente a Atlético Paranaense. En Colombia habrá partidos, pero solamente de la B. Torneo de Ascenso. Tigres, Unión Magdalena, Real Santander, Independiente Jumbo, Leones, Real Cartagena, Oso Marzo, Real Cundinamarca, Patriotas Boyacá, Atlético Cali, el Internacional de Palmira frente al Barranquilla. En Ecuador hoy, Libertad Macará. En Paraguay, Nacional Asunción frente a Sportivo Luqueño y Libertad frente a Sportivo San Lorenzo. Esos los resultados y los partidos para hoy en el fútbol internacional. Mensajes y tendremos a nuestros corresponsales.
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0: Ya dan por terminada la etapa. Bueno, por lo menos ya no hay más competencia. Vamos a ver cómo queda la clasificación. Por aquí todos los medios dicen que están esperando a ver qué decide la dirección de la carrera, los jueces, porque es una tremenda granizada y eso pues golpea. Los ciclistas vienen bajos de ropa y además las partes de los brazos vienen sin ropa, vienen sin alguien que le proteja. Entonces, peligrosísimo, y además, pues una caída y demás. Entonces, la etapa, vamos a ver cómo queda entonces la etapa o la carrera después del día de hoy, si termina con los resultados de ayer y la de hoy no cuenta. Y era de alta montaña, de primera categoría. Bueno, 11:44, ya tenemos el contacto con nuestros corresponsales en Colombia. Hablamos con don Gilberto Arenas Gaviria. A ver, don Gil, por aquí tenemos a don Gilberto, déjeme un segundito. Vamos a tener aquí a don Gilberto por esta línea. Don Gilberto Arenas Gaviria, para que nos hable de lo que fue esa presentación ayer, el día del Medellín el sábado y la de ayer de Atlético Nacional. Don Gilberto, a ver, don Gilberto, ¿dónde está don Gilberto? Don Gilberto no está aquí. Ah, por aquí está don Gilberto. Déjeme, yo lo marco por aquí a don Gilberto. Don Gilberto Arenas Gaviria. Bueno, mientras conseguimos a don Gilberto, vamos con estos mensajes porque tenemos aquí un pequeño problemita. Así que vamos con estos mensajes y hacemos contacto con don Gilberto.
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0: 11 de la mañana, 46 minutos. Don Gilberto Arenas Gaviria, en el municipio de Andes, o está en Sabaneta. Don Gilberto, ¿qué tal? Saludos.
2: Hola, Marino. Saludo cordial. Le cuento que estoy en Sabaneta. Estamos en temas de salud, temas médicos, de mi esposa y míos, pero aquí estamos, disfrutando de un lindo clima, un día maravilloso, espectacular, y pues obviamente que con ese corazón todavía arrugado por lo ocurrido en el terremoto, pero con la alegría, la manera como responde todo el pueblo colombiano y por supuesto todo el mundo. 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Se ha jugado la fecha 6 de la liga, reiteramos que en la fecha 5, pues se ha reprogramado y pues obviamente que esperamos cuando se va a disputar este compromiso o estos compromisos. En resumen, Marino, para los equipos de Medellín, debemos manifestar que primero de local cae 0-1 Independiente Medellín frente al Cúcuta Deportivo. Este equipo que dirigía Richard Páez de Venezuela, pues ahora tiene un entrenador que pues poco se conoce en nuestro medio, por lo menos, Nicolás Yeiza, y el equipo le funciona. Este equipo tiene hambre, tiene ganas, y vino al Atanasio y le arrebató 3 puntos valiosísimos al Medellín. Medellín, Marino, tuvo como gran atenuante pues la reaparición, una vez más, de Juan Fernando Quintero, que para haber tenido la para que se ha tenido desde el Mundial, donde pues tampoco jugó muchos partidos, muchos minutos, lo hizo supremamente bien, levantó la tribuna, tuvo la fortaleza para empalmar varios disparos hacia la portería de el señor Federico Abadía, a la postre la figura. Esto lo dice todo, Marino. Medellín llegó, pero si no define, está enredado, porque tuvo muchas oportunidades que las malogró o que tuvo la gran actuación de Nicolás o de Federico Abadía. 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Reiteremos entonces, Marino, que con ese marcador, el cuadro Independiente Medellín, que ha jugado 4 partidos, está sumando 9 puntos. 9 puntos que suma el conjunto que dirige Luis Amaranto Perea. Debemos manifestar que los partidos aplazados ante Millonarios en el Atanasio Girardot y como visitante contra Internacional de Bogotá. En cuanto al Atlético Nacional, Marino, pues ha logrado una victoria a domicilio. Ha habido alguna discusión en la ejecución, o no tanto en la ejecución, en la sanción de la pena máxima que ejecutó bien Edwin Cardona para alzarse con la victoria. A algunos les queda la duda de esa determinación que se dio en la ciudad de Bogotá, donde el equipo verde, luego de un deslucido primer tiempo que cerró con desventaja en el marcador, el técnico Lucas González movió la nómina, el equipo reaccionó y consiguió el triunfo, repito, 2-1. Pues obviamente que ese segundo gol que ha conquistado el señor Edwin Cardona de pena máxima, porque antes en el minuto 77 la anotación llegó por intermedio de Alfredo Morelos. 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El próximo miércoles, Marino, a las 8:30 de la noche, en el Atanasio Girardot, el equipo Atlético Nacional recibirá al Cali. Usted ya sabe que para nosotros es denominado el clásico verde, el que van a jugar, o el clásico ecológico, por lo de verde, que van a jugar el cuadro Atlético Nacional y el equipo azucarero. 46 goles ajustó Alfredo Morelos en 120 partidos con Atlético Nacional. 253 partidos completó Franco Armani en el club verde, en el que una vez más es figura. Ayer no fue la excepción, fue la gran figura del equipo. El máximo anotador hasta el momento en la Liga 2 en Colombia es del América, se llama Jason Guzmán. Es un jugador que tiene muy buena potencia y tiene gol. Alfredo Morelos tiene 2 goles, reiteramos, de Atlético Nacional, y John Montaño del Medellín también suma 2 goles. Lo de Juan Fernando Quintero, de verdad que promete, Marino. No sé si tuvo la oportunidad de ver el partido, pero a mí me pareció que le dio mucha dinámica en el segundo tiempo cuando ingresa, justo para apoyar al equipo y tratar de buscar el mejor resultado, que a la postre no lo obtuvo. En cuanto a Águilas Doradas, empató de local 1-1 frente al conjunto de los Millonarios. Y cierro, Marino, reiterando entonces que mañana estarán jugando Cúcuta Alianza a las 8 de la noche, el miércoles a las 4 Chico Fortaleza, a las 6:20 América Junior, a las 8:30 reitero Atlético Nacional Deportivo Cali, el próximo jueves 6:10 Llaneros Millonarios, 8:15 el jueves Internacional Pasto, está por definir Bucaramanga Águilas, Santa Fe Junior, 11 Caldas Tolima, 3 de septiembre, 8 de la noche, jugarán Pereira, que tiene dificultades con el reconocimiento deportivo ante Coldeportes, y pues ahora parece que va a jugar con muchachos de las categorías menores, el Deportivo Pereira frente a Independiente Medellín. Y qué lástima, Marino, de verdad, es lamentable lo que ocurrió en la ciudad de Bogotá. Palos, cuchillos, armas blancas, se tomaron la grama, tuvieron que evacuar el estadio, apareció el ESMAD. Es que esa es la fuerza de la seguridad y de la vigilancia en Colombia, el ESMAD, que antes lo habían acabado, lo había neutralizado, vuelve y controla. Yo no sé usted cómo vio esa situación, Marino. Lo dejo entonces, Marino, con más información y, por favor, con la invitación para que el 22 y 23 de agosto, Alberto, en tu casa, Alberto, restaurante, Iván. Sí, sí, Marino.
0: Ya pasó el concierto de Fernando González, ¿no fue fin de semana?
2: Ah, Marino, usted sí me hace caer en la cuenta, claro. Yo quería decir que era que había sido, pues, con éxito, tiene toda la razón. Igual, pues, gustó tanto que están tratando, don Norberto, de reprogramar otro o de programar otra presentación. Pero sí, tiene usted razón, de pronto un lapsus en el tema de la invitación. Igual, a quienes tuvieron la posibilidad de acompañar, pues hay que decirles que seguro que la pasaron muy bien. No sé, Marino, si alrededor de, pues, lo que ha pasado con la Liga y lo que pasó en Bogotá, es que lo de Bogotá, Marino, es censurable. Yo no sé cuántas fechas van a suspender el Campín, porque ahora no vaya, pienso yo, la Dimayor, a castigar al América, como ocurrió en su momento cuando los del Junior hicieron el desorden en el Atanasio y el afectado fue el local. Pues me imagino que ahora ocurrirá lo mismo.
0: Eso es, uno pensaría que eso es todo eso premeditado por parte de los hinchas que no gustan de la familia Gómez, los dueños de la América, porque no van al estadio en Cali por problemas que han tenido con los directivos. Ahora el estadio no está en capacidad, por lo menos los alrededores del estadio en Cali no están en capacidad para tener forma de jugar los partidos. Y pasa esto, pero yo no sé dónde van a jugar los partidos el América a continuación. Y yo creo que es una falta de control en la parte de los que ingresan al estadio, porque cómo es posible que entren armas de ese calibre, de esos machetes, esas peinillas que se vieron en la cancha del Campín. Lamentable, eso sí, que regrese la violencia y de esta manera a los estadios colombianos. Don Gilberto, mil gracias.
2: Marino, no, a usted también muchas gracias, Marino, y hay que abolir lo de los encapuchados. Esa es una de las medidas que van a tomar.
0: Encapuchados allá y encapuchados acá con el ICE también, por supuesto.
2: Ah, no, y encapuchados entre los hinchas y los que salen a hacer desórdenes en las universidades en Colombia y en las calles, encapuchados, eso hay que prohibirlo y poderlos identificar. 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Marino, muchas gracias y un resto de día muy feliz y buena semana.
0: Gracias, don Gilberto Arenas, desde Sabaneta, en la ciudad de cerca de la ciudad de Medellín. 11:56, etapa anulada. Cada día es una aventura nueva en la Vuelta, que es una aventura. Muchas veces se dice que el ciclismo tiene el mejor estadio del mundo por sus vistas, pero también tiene estos problemas. Los corredores siguen resguardados para no pasar frío. Una pena, habemos quedado sin el primer final en alto, en el Alto de Font-Romeu. Quedó abortado el final de alto de manera definitiva por este tormentón que ha sacudido la zona. El director técnico de la carrera ha confirmado que la anulación completa de la etapa, las condiciones no han permitido llegar a los ciclistas a Font-Romeu en la Vuelta a España. Así que vamos a ver qué decisión toma, si queda anulada la etapa, o sea que queda con la clasificación del día de ayer. 11:57, ya vamos a tener a don Gilbert, a don Danilo Gómez, y también tendremos a don Juan González con el béisbol de las Grandes Ligas, y a don Ricardo Arce, que también viene con una rama, don Ricardo el Gato Arce. Mensajes y regresamos.
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0: 12 del día, 12 del día. Ya tenemos el contacto con la ciudad de Medellín, don Danilo Gómez Herrera. Danilo, ¿qué tal? Saludos.
1: Sí, sí, aquí estoy con la información en Deportes y Más con Marino Velázquez y en www.deportesymasconmarino.com. ¿Está usted listo para dar el salto? Liga en Colombia, resultados de la fecha 6, de la fecha 6. Oiga, esto es increíble, se jugó la fecha completa, los 10 partidos, a ver los resultados. Jaguares 1, Chico 0, Alianza 0, Pereira 0, Águilas 1, Millonarios 1, Tolima 0, Bucaramanga 0, y aquí hay que parar. Santa Fe 0, América 0. Una vergüenza lo ocurrido en el Campín. Pelea entre barristas de América y Santa Fe, ¿no? Que los de América querían robarse un trapo, entonces hay que defender el trapo, la vida por un trapo, la vida por un trapo. Y no les alcanzó, no les bastó con hacer la bronca en la tribuna, sino que se metieron a la cancha. El partido fue suspendido y el partido volvió a seguir. Bueno, espera uno los informes y las sanciones. Seguramente van a sancionar el cemento, la tribuna. Santa Fe 0, América 0, vergüenza. Hasta lo dijo David González, qué vergüenza lo que se vio. Medellín 0, Cúcuta 1, debutó Juanfer Quintero, entró para el segundo tiempo, Medellín jugó mal. Medellín 0, Cúcuta 1, buen trabajo del Cúcuta. Fortaleza 1, Nacional 2, qué buen partido de Fortaleza, qué buen partido, qué buen primer tiempo, lo ganaba 1-0. Pero yo creo que a Fortaleza le faltó hacer otro. Fortaleza tuvo más fútbol y llegadas. Ya en el segundo Nacional reaccionó, sin ser el gran Nacional, pero ganó 2-1, pero Fortaleza perdonó. Buen trabajo de Diego Arias, apenas empezando y ya se le ve. Y a Lucas todavía no se le ve en Nacional. Lucas González, jugadores en bajo nivel. Pasto 0, Llaneros 1, Cali 2, Inter 2, Junior 1, Caldas 1. Y en este partido de Junior 1, Caldas 1 hizo gol Dairo Moreno. Y cada que Dairo haga gol, pues hay que acudir a la estadística, porque este Dairo es una máquina de convertir goles. Llegó a 264 en la liga. Imagínense que el gran goleador era Sergio Galván Rey. Se quedó en 224. Llegó Dairo y haga goles. Ya lo pasó, le cogió 40 goles. Y como goleador histórico, o sea, de los jugadores colombianos en el mundo, donde está Falcao, donde están los grandes colombianos, Dairo también lo superó hace rato. 385 goles. Está a 15 de una cifra fenomenal de los 400. Y dice Dairo que es su meta, llegar a los 400. Marino, y que se está cuidando. Marino, se está cuidando. ¿Qué hacemos? Se está cuidando. ¿Eh? Por ahí dicen, uno no sabe qué es lo que come Dairo, pero sí sabe qué es lo que toma. Y bien, Dairo. No, no, Dairo es jugadores. Imagínense, Colombia a la selección le falta gol. En la Copa Libertadores, los torneos y sudamericanos nos falta gol, y Dairo la mete donde está en el 11. No, soy mucho goleador de raza. Este tipo de característica de goleadores en Colombia, mire, de la liga. Dairo 264, Galván se quedó en 224, Iván René Valenciano 217, Hugo Horacio Londero 211, Osvaldo Marcel Paravecino 204, Jorge Gallego, el del Cali, 201, y Omar Lorenzo de Bani, 200. Los jugadores que

0: programado. La fecha está hecha y lachas, porque Santa Fe tiene compromiso internacional, porque el Tolima tiene compromiso internacional, porque Pereira no tiene estadio, no, complicado. Entonces Pereira no juega hasta fecha 7. En esta fecha 7 el partido Pereira-Medellín reprogramado, así de sencillo, y la crisis del equipo. A propósito, entraron a huelga después de jugar contra el equipo de Alianza, entraron a huelga porque no les pagan. La ciudad de Chañicos, nuestra amada Pereira de Chañicos, y el equipo, lamentablemente, pues muy mal manejado. Un abrazo, Mari.
1: Muchísimas gracias, don Danilo Gómez Herrera. La etapa anulada. Queda entonces la general, líder Tiger Pogacar, 4:58.40, y Wout van Aert a 9 segundos, a 10 segundos James Matthew Bremen, que ganó ayer la etapa en embalaje, le ganó a Van Aert y a Pogacar. Leo Bissou de Francia a 12, Finn Fish Black a 14, Stefan Kuhn a 18 segundos de Suiza, Jay Vine a 18 segundos, el venezolano Orlis Alberto Aular Sanabria, primer latinoamericano, a 27 segundos, y los colombianos, miremos aquí a ver, el primer colombiano, el ecuatoriano Richard Carapaz, puesto 25 a 37 segundos, el primer colombiano Santiago Buitrago a 42 segundos en la Vuelta a España. Mañana habrá montaña, y pues la de hoy fue anulada por el tema de la caída de granizo. No era nieve, era granizo. Parecían como de esas pelotas que uno jugaba antes, las bolitas de cristal. Las bolitas de cristal, así eran el tamaño de esas bolas de granizo que estaban cayendo allá en la meta en la Vuelta a España. 12:06, ya vamos a tener a don Ricardo el Gato Hace, que viene con una rama, don Ricardo.
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1: 12:10, don Ricardo El Gato Arce nos va a hablar de lo que fue el América Santa Fe a primera hora y luego el Cali frente a el antiguo Equidad Internacional a don Ricardo El Gato Arce.
3: Estos son los 120 segundos del gato de este empate del América en Bogotá frente al cuadro Independiente Santa Fe 0-0. Gran figura Jan Fernández, el arquero escarlata, el arquero americano, figurón. Los últimos 5 minutos atajó de todo. De hecho, ese Zapata que jugó en el América de Cali se comió uno debajo del palo. O sea, tenía que hacerlo. Afortunadamente no lo hizo para el cuadro América de Cali. Y el equipo escarlata se trae de nuevo el arco en cero. Y pues, hombre, sigue de líder en el fútbol colombiano. Jocen Escobar muy flojo. Carrascal muy flojo. Este muchacho, Jan Lucumí, es mucho más que el venezolano. No sé por qué no es titular. No sé por qué, con todo lo que aprecio a Adrián, no mete mejor. El chico de 18 años que tiene mayor cantidad pulmonar, mayor capacidad de ir de choque, el profesor David González, y mete a Adrián. La zona defensiva del América hoy parpadeó en diferentes ocasiones, y reitero, lo de Jan Fernández fue buenísimo, pero vamos a este punto. Le estamos pidiendo mucho a la América. Y puede sonar como excusa. Un equipo que viene, un grupo de jugadores que vienen de un terremoto. De estar pensando en que sus familiares pueden haber fallecido, afortunadamente no sucedió. Y pido una oración y siempre lo pediré por las personas que se fueron de este plano terrenal y para los que perdieron todas sus pertenencias, sus casas, en donde dormir con este terremoto. Y estos jugadores llegan y reanudan el fútbol y llegan al estadio El Campín y llegan unos gamines, unos bandoleros, unos sinvergüenzas. Y ahora van a tratar como una mierda y me van a dar palo. Y se van a generar polémica y a dar puñal y todo eso en casa ajena. ¿Cuál es la idea de algunos hinchas del América que quieren dañar a su propio equipo? Porque esto no es un problema de ir y quitarle una bandera, ir y quitarle un tapo al del Santa Fe y generar semejante polémica, semejante guerra campal en el gramado del estadio de Bogotá. Esto va más allá. Porque ya lo hicieron en el Estadio Olímpico Pascual Guerrero cuando es que no podemos permitir que Nacional dé la vuelta olímpica, entonces un man se para y y entonces América suspendió un montón de tiempo. Es que yo no le voy a dar la plata a los Gómez. Mi plata para los Gómez no va. Entonces, ¿cuál es el fondo? Porque para mí sería ilógico pensar que después de un terremoto, después de semejante tragedia, tú no vayas al fútbol tranquilo y te vayas dizque a robar un trapo y armes semejante pedo. Y entonces América ahora no puede jugar en Bogotá. Prácticamente el alcalde Galán lo dijo en zona libre de humo, el secretario de gobierno, que lo del América en Bogotá se define el lunes, pero que muy complicado, seguramente no le van a prestar la plaza al cuadro escarlata. Y entonces, es que queremos, es que fuera Tulio, fuera Tulio. Pero es que no solamente es un fuera Tulio, que te estás cagando en tu propio equipo. Estás jodiendo a tu propio equipo. Estás dañando la imagen de tu propio equipo. ¿Eso es ser hincha? ¿De verdad se los digo? Porque es programado. Lo del Pascual Guerrero frente a Nacional que no da la vuelta olímpica, fue programado. Y lo de hoy, a mí no me cabe en la cabeza que haya sido, ay, voy a hacer una locura, voy a robar un trapo, voy a armar un peo el berraco. También es programado. Para que América no juegue en Bogotá. Programado inicialmente, según todo lo que dicen los que conocen, por los propios hinchas del cuadro escarlata. De algunos, no todos, la mayoría se portan bien. Terrible, no aprendemos.
1: Gracias, don Ricardo, el Gato Arce. Ahora, su pensamiento de lo que fue el empate del Deportivo Cali, frente a Internacional en la ciudad de Palmira.
3: Estos son los 120 segundos del Gato de este empate del Deportivo Cali frente al Inter en el estadio de Palma Seca. No puedes empatar con la nevera llena y teniendo una nómina mucho más amplia que tu rival. Así no es. Por ahí no es. Deportivo Cali no deja escapar dos puntos porque haya jugado un partido espectacular. La primera parte sí. Pero en el segundo tiempo no pasó nada con el equipo de Rafael Dudamel. ¡Nada! No generó una opción de gol en el segundo tiempo el Deportivo Cali. Con un sector defensivo terrible, Caldera abre el marcador con un cabezazo especial. De ir adelante fue un completo fiasco, lo mismo que el otro chico Sandoval, Álvarez. ¿Qué te ganas con seguir insistiendo con tres centrales si no tenés los centrales, no tenés los muñecos atrás? Moya está lesionado, que de pronto le puede poner orden a este Deportivo Cali. Chaverra bien por su costado en la primera parte, Velasco bien por su costado. Jugaba un partido genial el muchacho Orozco, que ya dice que está vendido. Y Benedetti estaba haciendo toda una película, todo un trabajo con el muchacho venezolano. Los dos se diluyen en la segunda parte y no apareció Titi por ningún lado, por ninguna parte. Ya cuando te empatan el partido, Dudamel dice, pero yo tengo la nevera llena, es que miro para allá. Antes miraba y no había nada, ahora miro y hay un montón. Pero para jugar bien, hay un montón, pero para tener la pelota, hay un montón para que se les caiga una bendita idea. No se cayó una idea en la segunda parte del Deportivo Cali. Fue un fiasco el segundo tiempo para el equipo verde y blanco. Me van a decir, no tuvo la pelota. Peloteó, qué diferente a tener la pelota. No jugó, qué diferente. 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Ha sido un trabajo espectacular con los niños, la odontopediatra Juliana Orozco.
1: Muchísimas gracias, don Ricardo el Gato Arce. Bueno, vamos entonces a tener a don Juan González, que nos va a hablar del béisbol de la Gran Liga después de estos mensajes.
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1: Tenemos ya el contacto con don Juan González. Don Juan, saludos. A ver, don Juan, ¿dónde estamos? ¿Cómo me le va, don Juan?
5: Saludo, Marino Velázquez y amigos del deporte. Juan González con el reporte del béisbol. Barridas en este fin de semana en el béisbol de Grandes Ligas. 3-0 en este fin de semana. Filadelfia contra San Luis. También los Marlins barrieron a Washington. El equipo de Boston también barrió su serie a San Francisco. Fue el regreso de Rafael Devers, el ex tercera base del equipo de los Medias Rojas de Boston, que hace par de años está en San Francisco, pues regresó al Fenway Park, aunque todavía las relaciones están bastante distantes de este jugador que fue un emblema con el equipo de los Medias Rojas, pues conectó un cuadrangular incluso el sábado Rafael Devers, pero no impidió que el equipo de Boston barriera la serie, ganara los 3 partidos de viernes, sábado y domingo a San Francisco. Otros que ganaron sus 3 partidos fueron los Reales al equipo de Detroit. El equipo de Cleveland también barrió a Colorado. San Diego barrió a Minnesota. El equipo de los Dodgers también ganó sus 3 partidos a los Piratas. Series que terminaron 2-1. Los Orioles sobre Tampa. El equipo de Atlético sobre Houston en el fin de semana. También Arizona frente a Cincinnati. El equipo de los Yankees frente a Toronto ganó 2-1 la serie de fin de semana. Los líderes de divisiones, tenemos que los Bravos, los Cerveceros y los Dodgers siguen encabezando las divisiones de la Liga Nacional, y Rey de Tampa, el equipo de los Medias Blancas y los Astros son los que dominan el escenario en la Liga Americana. Los comodines, los que están luchando por mejores segundo y tercero lugares, pues los Yankees, Boston, está en pelea también Cleveland, el equipo de Minnesota, así como también los Rangers, Toronto y algo de Seattle todavía por ahí queda con esperanza de clasificar. En los comodines de la Liga Nacional encabezan los Phillies, los Cachorros, los Phillies, el equipo de San Diego, Arizona y los Marlins, también San Luis, son los que tienen esperanza en esta lucha de la clasificación. Ya se acerca, señores, ya estamos casi en septiembre, por eso ya le hablamos de los White Card. Tenemos que para el día de hoy, Boston estará en Miami, el equipo de Tampa Bay se va a Detroit, los Phillies frente a Seattle, el equipo de los Piratas frente a San Diego, mientras que esos son los partidos principales que tenemos, esos son los principales. Hay más partidos, pero vamos a dejarlo por ahí. Mientras tanto, hay que decir algo de la Serie Mundial de Pequeña Liga que se juega cada año en Williamsport en Pensilvania. Ahí se está jugando una serie de espanto y brinco, porque el equipo de Panamá todavía está vivo y juega con Canadá en el día de hoy, lunes, mientras que si ganan, avanzan, el que pierda se va a su casa. México juega el martes y todavía tiene chance. México está en una cuerda floja porque perdió de Nicaragua, que ya está en semifinales. Nicaragua todavía no juega, no sabe cuál será su rival de la semifinal. Gran participación hasta ahora de Nicaragua en la Serie Mundial de Pequeñas Ligas de Williamsport en Pensilvania. Marino Velázquez, muy buenas.
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1: Me gusta andar por la sierra.
2: Bueno, señoras y señores, ¿qué tal? Ya llegamos, ingeniero. ¡Eso! ¡Qué bárbaro, ingeniero! Hoy venimos con todos los poderes. A ver, ingeniero, ¡prenda la mecha! ¡Y dice!
1: Me gusta andar por la sierra.
2: ¡Eso, raza! ¡Feliz lunes! ¿Cómo estamos? ¿Cómo estamos, mi raza? ¿Cómo estamos? ¿Cómo estamos? ¡Ya llegamos! ¡Ya estamos aquí! ¡Ya llegó!
0: José

Bueno, pues les damos la más cordial bienvenida, racita bonita, en esta bonita tarde. Una de la tarde con 10 minutos, una de la tarde con 10 minutos, Boston, Massachusetts. ¿Qué les digo? ¿Qué les cuento? Que esta es la semana de los Tigres del Norte. Bueno, pues señoras y señores, muy buenas tardes. Antes que nada, el saludo va por delante, ¿verdad, ingeniero? Claro que sí. Saludos a toda mi gente. Buenas tardes. Aquí su amigo, su brody, su pana, su hermano del alma, José Ríos, a través de WNR 1600 AM Boston, para usted que está en casita, en el carro, en el trabajo, y para los que están fuera de Boston, a través de www.wnr.com, de Boston para el mundo, a donde quiera que vaya, New York, Rhode Island, New Hampshire, El Salvador, Guatemala, México, a donde quiera que estén, ahí está su amigo y servidor José Ríos, el show de José Ríos. Bueno, pues tenemos una temperatura en Boston de 81 grados, raza. Y la comunidad latina está encendida. Empezando la semana. Lunes, lunes. Hoy es lunes 24 de agosto 2026. Se está yendo el mes. Ya viene el mes patrio para todos, ¿verdad? Para Centroamérica, El Salvador, México, Guatemala. Bueno, pues ya que estoy hablando de Centroamérica, saludos a toda la raza de Centroamérica. ¡Arriba Centroamérica! ¡Saludos a Guatemala! ¡Arriba Guate! Saluditos para El Salvador. ¿Dónde está mi gente del Salvador? Un saludo para mis paisanos de México. Casi no hay, ¿verdad? Aquí en Boston. ¡Saludos a Honduras! ¡Saludos a Colombia, parce! Saludos a todos los ticos de Puerto Rico. Ah, no, espérate, esos son otros, ¿no? Un saludito también para toda la República, República Dominicana. Y a la familia que mueve Boston, Massachusetts. ¡Eso, raza! ¡Así se va a poner el Amica Mutual Pavilion en Providence, Rhode Island! Bueno, pues mandamos un saludito para toda la gente que está en la construcción, en la demolición, pintura, roofing, en la jardinería, en landscaping, ahí van a toda su gente. A todos los de la Michoacana Market, también en la 50 Dexter Street, en la bella ciudad de Guanatown. A todos los restaurantes, cocineros, meseros, lavaplatos, repartidores, a todos. A todos los que están en limpieza, raza, les mandamos un saludote grandototote. ¡Que no se pare ese ánimo! ¡Lunes, lunes, lunes! ¿Cuál es el grito de guerra de lunes? ¡Arriba, arriba, arriba, arriba, arriba, arriba, arriba, arriba, arriba, arriba, arriba, arriba, arriba, arriba, arriba, corazones! ¡Y abajo las malas tentaciones! Para toda la gente que está ahorita trabajando en limpieza, para todos los que trabajan en deliveries, comida, paquetes, en hoteles, servicios y tiendas. No, no, no, hoy venimos saludando a todos. Ustedes son los que mantienen esta ciudad funcionando. Mi raza latina, estoy orgulloso de ustedes. Aquí estamos y aquí seguimos, no se me rajen. Aguanten, aguanten, que esto ya está por pasar, raza. Bueno, pues les cuento que hay tráfico. Oiga usted, la línea naranja. Está interrumpida desde Wellington hasta South Boston, ¿verdad? No, North Station, perdón. Desde Wellington hasta North Station, la línea naranja está out. Así es que ni se le ocurra viajar por la línea naranja. Sigue sin servicio. Y también está en la Oak Grove y Back Bay. Hasta el 30 de agosto, ya casi se acaba, una semanita. Hay buses que lo transportan gratis. El Chutle Bus. La Green Line, con cierres en la Brandon Hall, la línea C, y en la Symphony, la línea E también está cerrada, ¿ok? Tengan precaución. La 193 tiene cierres nocturnos entre Somerville y Reading desde las 7 de la noche de ayer. Así es que ahí también mucho cuidado, manejen con cuidado. La 195 en Walton con cierres desde las 8 de la noche de ayer. La ruta 28 y 16 en Medford con trabajos del MassDOT
Hasta las 3:30 se acaba. Órale. Bueno, pues ¿qué tenemos en noticias locales? 1:15 p.m. Atención. Boston busca identificar a una mujer involucrada en un asalto a un adulto mayor con una pistola. Ah, qué mala onda, oiga usted. Accidentes graves también en North Reading y Charleston bajo investigación. Los Red Sox, completa barrida con los Giants de New York. Hoy abren su serie contra Miami. Cuidado, mi gente, los rateros, los ladrones están al día. Los famosos scammers están interceptando teléfonos nuevos antes de que lleguen a tu casa. Ojo con las entregas. Mucho ojo con las entregas que hace usted por, ¿cómo se llama? Que pide usted por esas compañías que le llevan sus paquetes a la casa, ¿verdad? Bueno, pues, el consejo a mi comunidad. Mi gente, si trabajan en construcción, limpieza o restaurante, recuerden, hidrátese, tome mucho agua. Hoy está calientito, sí, no quiero que se me deshidrate. Revisen sus herramientas y equipo. Y si usan transporte público, salgan con tiempo, porque los cierres y los desvíos están a la orden del día y no quiero que se siente bien gacho, que no, pues está cerrado, que no puedo. No, ahí anda uno corriendo, ¿verdad? Bueno, señoras y señores, así es que pues ya lo saben, aquí los mantenemos informados. La seguridad es primero, somos del pueblo y para el pueblo. Recuerden, dicen que los lunes son tan pesados que si los pones en una báscula te ponen error, demasiado cansancio.

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0: Bueno, señoras y señores, llegó la hora de regalar los últimos tickets. Atención, mi gente, atención. Desde este momento nos ponemos pilas porque... Señoras y señores, pónganse pilas porque esto se acaba ya esta semana. Quedan pocos tickets, quedan pocos y también queda poco tiempo, ¿verdad? Para que la rifa más brava del verano de los Tigres del Norte se acabe. Así es que ahorita mismo voy a regalar un par de tickets más para que se vayan a rodar en la nueva. Solamente quiero que me llamen al 617-350-9931, 617-350-9931, y con mucho gusto los voy a mandar a ver a los Tigres del Norte a Rhode Island en el Amica Mutual Pavilion, sabadito 29 de este mes. 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Llama ahorita y adivíname la canción. El que no marque no juega. ¿Quién dijo yo? ¿Quién dijo yo? A ver, ingeniero, ahí están las líneas, ahí están las líneas. ¡Vámonos a las líneas! A ver, espéreme, no me azote la llamada, ingeniero. Espérese. Vamos a ver. A ver, ahí, ingeniero. Apriétele ahí. Tampoco aquí. No, hombre. A ver, aquí. Vamos a ver a quién tenemos por acá. Buenas tardes. ¿Con quién tengo el gusto? Hola, buenas tardes.
1: Hola.
0: Hola. ¿Con quién perdí, oiga?
1: Con Ana.
0: Oh, Ana, ¿de dónde eres, Ana?
1: Del Salvador.
0: Del Salvador. ¡Un saludo para toda la gente del Salvador! Oye, Ana, sería una coincidencia que seas Ana y seas de Santana. ¿De dónde eres tú?
1: Ana. Estoy llamando de Boston.
0: Oh, eres de Boston. Ana.
1: Dígame.
0: ¿Eres de East Boston?
1: Sí.
0: Ah, yo pensé que eras del Salvador, oye.
1: Sí, del Salvador, pero vivo en casa.
0: Oye, Ana, ¿y por qué hablas así tan despacito? ¿Qué? ¿No quieres que te escuchen o qué? Ana. ¡Ana!
1: No.
0: A ver, Ana, ¿qué conoces mucho de muchas canciones de los Tigres del Norte, Ana?
1: Me gusta mucho la música. Órale. De los Tigres del Norte, pero...
0: Por un ticket,
1: no,
0: dime
1: los nombres casi.
0: ¿Cómo se llama esta canción?

0: Oye, Ana, si conoces mucho de los Tigres del Norte, Ana. Eres fanática de los Tigres, ¿verdad?
1: Sí, me encanta esa música.
0: Bueno, Ana, antes de darte el resultado, mándame un saludo para todos los salvadoreños.
1: Un saludo para todos los salvadoreños y que escuchen a José Río.
0: Ese soy yo, ese loco soy yo. Ok, Ana, bueno, pues estás contenta por haber participado, ¿verdad?
1: Sí.
0: Eso, digo por haber participado porque la canción se llama Carta Abierta. Adiós, Ana, bye.
2: Soy malo. Soy malo, muy malo.
0: ¡Resita! ¡Ya regresamos! ¡No le cuelguen que ahorita seguimos con más!

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3: Bueno, señoras y señores, buenas tardes, raza, buenas tardes. Llegó la hora de vaciar la bolsa. ¡Vámonos! ¡Vámonos con los tickets, ingeniero! ¡Los tenemos listos! Bueno, pues ya estamos listos. Así es que a toda la raza que están ahorita escuchándonos, los invitamos a que nos llamen al 617-350-9931 para que se ganen los últimos tickets. Ya son poquitos, ¿verdad, ingeniero?
4: Sí, ya son poquitos.
3: 3 de la tarde con 17 minutos. Pónganse pilas que esto se acaba ya. ¡Órale! Quedan pocos minutos para que acabe el programa. Así es que entré a la rifa. 617-350-9931. Marque. Nos vamos con una guitarra autografiada también por los Tigres del Norte. ¿Cuándo es, ingeniero? Bueno, pues es este sábado 29 en el Amica Mutual Pavilion de la bella ciudad de Rhode Island, Providence, Rhode Island.
4: A marcar, se ha dicho, quiero esas líneas llenas.
3: 3 de la tarde con 18 minutos. ¡Echa el ingeniero! ¡Fierro Parienta! ¿Y cómo dice?

0: por el camino.
1: Ahora sí, ingeniero, abriendo líneas. Vamos a ver a quién tenemos por acá. A ver, apriétale, ingeniero, vamos a ver. Buenas tardes. ¿Con quién tengo el gusto? ¿Qué pasó, ingeniero? No, hombre, pues no cuelguen, hombre. ¡Vámonos! Otra línea, vamos a ver a quién tenemos por acá. Se arrepintió, carambas. Marque 617-350-9931, 617-350-9931 y gáneme los tickets, oiga.

0: Bueno, pues me están preguntando cuáles son las canciones. Pues oiga, usted me tiene que adivinar la canción bien facilita, oiga usted nada más. 3:19 p.m. Vámonos con los primeros dos tickets. Vamos a ver cuántos tickets tenemos y que nos bajen el día de hoy. Tenemos tickets para hoy y mañana nada más. Así es que, órale, marque 617-350-9931. Y gáneme. Bueno, señoras y señores, amigos, buenas tardes. Pilas, pilas, que se acaban los tickets. El que no marque no juega. ¿Quién dijo yo? ¿Quién dijo yo? A ver, 10 segundos. ¿Cómo se llama esta canción? ¿Cómo se llama esta canción? Marque, marque, marque. A ver, ¿cómo se llama esta canción? 1, 2, 3, 4, 5, 6. Buenas tardes. ¡No, hombre, no cuelgue! Y 10. ¡Hijo de Dios! Vamos a ver a quién tenemos por acá. Buenas tardes.
1: Permito, ¿ok?
0: ¿Con quién tenemos gusto? Ah. No mal entendí, Mermito. Está mal. Bueno, si no quieren ir a ver a los Tigres, oigan, yo voy a ver qué voy a hacer con estos tigres. Vamos a ver a quién tenemos. Buenas tardes, ¿con quién tengo el gusto?
1: Con José Pérez, papi José Río.
0: ¡Don José Pérez! ¿Cómo estamos, don José Pérez?
1: ¡Ah! ¡Con ánimo!
0: ¡Órale! ¡Llegó José Pérez! ¡El meritito, el salvador!
1: Sí, salvador 100%.
0: ¿Cómo estamos, José Pérez? 3:21 p.m. José Pérez, gáname un ticket para que vayas a ver a los Tigres del Norte a Providence, Rhode Island. ¿Cómo la ves? ¿Está listo?
1: Sí.
0: ¡Órale! José Pérez. Bueno, pues, ¿cuál le ponemos, ingeniero? ¡Ingeniero, decídase, hombre! ¿Cómo se llama esta canción?
1: El celular.
0: ¡Tiri, tiri, tiri! ¡Tiri, tiri, tiri, tiri! ¡Bueno!
1: No, no es celular.
0: ¡Tiri, tiri, tiri, tiri!
1: No sé cuál es.
0: ¡Ya, ingeniero! Ahora sí. ¿Cómo se llama la canción, José Pérez? José Pérez.
1: No es el celular.
0: José Pérez, no te desesperes. ¿Cómo se llama la canción?
1: Cuando tú me llames al celular.
0: No, yo nunca te llamaba, carnal. Así empiezan los chismes. ¿Cómo dicen en El Salvador? Así empiezan los chambres y después van hacia, ay, José Pérez y José Río. ¿Qué crees, José Pérez? ¿Qué crees, José Pérez?
1: Cuando tú me llamas...
0: ¡Te la acabas de llevar! Exactamente, se llama El Celular. Una canción viejísima, pero de las clásicas de los Tigres del Norte, de allá de 1800... No, que, hombre, ¿cómo 1800 si todavía ni nacían los Tigres?
1: Como por el 60 por ahí.
0: Bueno, pues sí. Esa es la canción, José, para que vea la gente que es bien facilito que me ganen, José Pérez. Bueno, pues José Pérez, hágale, mándele un saludito a todos los del Salvador. ¿De qué parte del Salvador es usted, oiga?
1: Yo pertenezco a la Unión, pero estamos allí.
0: Eso es todo. Pues mándele un saludito a todos los de la Unión, oiga, y que participen.
1: Saluditos a todos los de la Unión, a los que escuchan la 1600, ritmo con ánimo con José Ríos.
0: Ese es su tocayo, José Ríos.
1: Saludos a todos los de Oriente.
0: Órale, pues, José, mantente en la línea porque vamos ahorita, para que me des tus datos y tienes que tener un correo electrónico, ¿ok?
1: Okay,
0: órale, pues. Bueno, señoras y señores, ahí está el primer ganador. Ingeniero, ¿tenemos más canciones? Tenemos más tickets. No, pues si tickets son los que sobran ahorita. Vamos a ver. Sí, vámonos con más tickets, señoras y señores. A ver. 3:24 p.m, raza. Llame 617-350-9931. Quiero que me ganen otro ticket.

0: vámonos, Rosita. ¿Cómo se llama esta canción? 10 segundos. Dos, tres, cuatro, cinco, seis, siete, ocho, nueve. ¡Nombre, qué bárbaro!
1: Bueno, señoras y señores, recuerden que el sábado, este sábado es la gran fiesta de los Tigres del Norte. En el Amica Mutual Pavilion, en Providence, Rhode Island. Ahí nos vamos a ver. Ok, quiero que me ganen también una guitarra. Toda la gente que está participando, automáticamente la estamos anotando para la guitarra. La rifa va a ser el miércoles. Ya lo dije y no me echo para atrás. Así es que el miércoles vamos a ver quién es el ganador de la guitarra. Así es que el que no marque no juega, órale. ¿Quién dijo yo? Marque 617-350-9938. Todavía nos quedan un par de minutos. Buenas tardes. ¿Con quién tengo el gusto?
2: Oh, con Ana.
1: Ana, ¿cómo estás, Ana?
2: ¿Quieres
1: ir a ver a los Tigres del Norte, Ana?
2: Claro.
1: Ay, Ana, ¿y de qué parte del mundo eres tú? ¿De dónde?
2: De Salvador.
1: De Guatemala, qué bueno.
2: El Salvador.
1: Perdón. No me grite, pues, Ana. Ay, Dios mío. Anita, ¿estás lista? ¿Tú conoces mucho la música de los Tigres del Norte? Ana.
2: Me gusta.
1: Ana.
2: Los nombres.
1: Está gritando, pues, hombre. ¿Cómo se llama esta carta, Ana? A ver, ¿cómo se llama esta canción? A ver, ingeniero, suéltela.

0: vale que te vaya.
1: A ver, ¿cómo se llama Ana? Ana. Ana. Ana. ¿Cómo se llama? ¿Eh? Ana. ¿Me estás escuchando, Ana?
2: Sí, yo la escucho.
1: Yo no te escucho, fíjate. ¿Y entonces cómo se llama la canción? Tampoco, esa no se llama. Bueno, Ana, te esperamos mañana para que participes. Manda un saludito, Ana, ¿de qué parte del Salvador eres? ¿De qué parte del Salvador?
2: Departamento,
1: la no, se nota, sí. Ana. Ay, Dios mío, tan facilito. A ver, ingeniero, vámonos ya, ingeniero. Bueno, la canción se llamaba Adiós, Madre Querida. 3:27 p.m. Gracias, raza. Diosito me los bendiga. Hasta mañana, cuídense mucho. Mañana regreso. Que venimos bien furiosos. Vámonos. Gracias a toda mi comunidad latina, ¿verdad? El Salvador, Guatemala, México, bueno, a todos ustedes, Colombia, Puerto Rico, República Dominicana. Aquí queremos a todos por igual. Nosotros no nos enfocamos en una sola nación, nos enfocamos en todas las naciones de habla hispana. Por eso somos Radio México Internacional. Cuídense mucho, que Diosito me los bendiga. Chao, chao, hasta mañana. ¡Fierro, pariente!
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1: A recordar ya entonces, Negro Blas. Buenas tardes. El error más grande de mi vida.

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1: A las 3 de la tarde, 50 minutos, 10 minutos y llegamos a las 4 de la tarde en este lunes 24 de agosto del 2026. ¡Ey, qué bueno que nos puede acompañar! Gracias. Gracias, gracias. Vamos hasta las 5:30. Hoy recordando, como todos los lunes, las buenas épocas de la música salvadoreña. 84 grados Fahrenheit, la temperatura actual en Boston, 29 Celsius, parcialmente nublado los cielos. Esperamos esta noche temperatura mínima de 62, algunas lluvias esporádicas en un 20% las posibilidades, luego cielos claros. Mañana otro día soleado, solo que la temperatura alcanzará solo los 79 grados Fahrenheit, mínima de 62 en la noche, cielos claros. Para el miércoles, ombliguito de la semana, 81, la temperatura máxima un día soleado, parcialmente nublado por la noche, mínima de 65. Para el jueves, la temperatura te llegará a los 82 grados Fahrenheit, mayormente soleado, y luego mínima posibilidad de lluvia en un 20%. Por la noche, 50% las posibilidades de lluvia y la temperatura mínima en los 68 grados Fahrenheit. 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
1: Casi 100 organizaciones transnacionales, nacionales, estatales y locales, junto a más de 170 líderes religiosos, enviaron una solicitud al secretario del Departamento de Seguridad Nacional, Mark Wayne Mullen, para extender el estatus de protección temporal TPS para El Salvador, según dio a conocer la organización Alianza Américas mediante un comunicado de prensa. Mejor acaba. El economista César Villalona consideró hoy que un cambio en la jornada laboral en El Salvador no aumentará la productividad del tejido productivo salvadoreño. El economista consideró que la idea de un fin de semana largo podría dar pie a que una persona consiga otro empleo, pero bajo condiciones diferentes, y según opinó, se reduciría el costo de las horas extras. No hay aumento de salario, ¿eh? Lo que hay es una persona que va a trabajar más tiempo, dijo. Y en noticia internacional, Irán advirtió ayer que impedirá la exportación de petróleo del Golfo Pérsico si Estados Unidos mantiene su campaña de presión económica y comercial contra Teherán, después de que el presidente Donald Trump anunciara una operación para profundizar el aislamiento de este país. Es que así son. La boa, la guitarra y la mujer. 3:57 en el Ritmo Guanaco. Recordamos buenas épocas de la música salvadoreña. Buenas tardes.
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1: Sigamos recordando la música salvadoreña aquí en el 1600 AM. Y solo por aquí, solo por el Ritmo Guanaco. Vamos hasta las 5:30 de la tarde en este lunes. Los domingos.

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0: 617-750-7793, el teléfono del Ritmo Guanaco, en este lunes para recordar buenas épocas de la música salvadoreña. Felicidades, usted está tiernito hoy. Ah, bueno, lo saludamos desde el Ritmo Guanaco. 617-750-7793, para que nos invite para el pastel.

0: Uepa, que.
1: Uepa, hey.
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0: Ya son las 4:30 minutos, 4:30 en el Ritmo Guanaco en este lunes 24 de agosto del 2026. Felicidades al tío Jorge, está cumpliendo años hoy hasta Zambi, para San Vicente. A don Jorge Antonio Gutiérrez Martínez, el tío. Felicidades, felicidades a todos los cumpleañeros en este día. La temperatura está marcando 84 grados Fahrenheit, 29 Celsius. Se espera esta noche temperatura mínima de 62, lluvias esporádicas en un 20%, cielos claros después. Pero mañana un día soleado, alta temperatura en 79, la mínima de 62 con cielos claros. Para el ombliguito de la semana esperamos sol, un día soleado y la temperatura máxima en los 81 grados Fahrenheit, mínima de 65 por la noche del miércoles, ombliguito de la semana con cielos parcialmente nublados. 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
0: 4:36 ya en el Ritmo Guanaco. En notas deportivas le cuento, el presidente de la UEFA, Alexander Seferin, ha descartado hoy presentarse como candidato para sustituir a Gianni Infantino al frente de la FIFA, pero volvió a pedir la dimisión del máximo dirigente del fútbol mundial al asegurar que ya no tiene apoyo popular. Un doblete en su debut del español Ferran Torres, gran refuerzo del Paris Saint-Germain, salvó de la derrota al equipo de Luis Enrique, que enmendó una desventaja de 2 goles en la que Stade Rennes había alcanzado el descanso 2-2. Un empate, ¿eh? Gracias a Ferran Torres. Enzo Fernández, no por menos de 140 millones de dólares, de euros, ¿no? Según Di Marzio, el Manchester City sigue trabajando en el fichaje del argentino, aunque el Chelsea se mantiene firme con el precio del traspaso. Y la primera gran operación de Monchi en España, Brian Zaragoza, jugará en el Español. El club perico tiene ya cerrado al extremo andaluz para reforzar la plantilla. Llegará cedido con una opción de compra obligatoria de 8 millones de euros. ¿Y qué ha pasado en El Salvador? Vámonos con Chico Osorio hasta allá para que nos cuente qué ha pasado en el fútbol salvadoreño. ¡Adelante, Chico!
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1: En Ritmo Guanaco Internacional, estas son las informaciones deportivas en este 24 de agosto. Se disputó la jornada 6 del torneo Apertura de la Primera División Salvadoreña. Todos los detalles a continuación. En el Estadio Atlético Las Delicias, Inter Santa Tecla derrotó 4-1 a Inca Aruba. Jairo Enríquez, Darwin Serén, Luis Enrique Vázquez y el debutante cubano Marcel Hernández anotaron por tecleños. Brian Paz de penalti descontó por incaicos. La escuadra colinera logra su tercera victoria, segunda en casa, tercera consecutiva. El representativo de Lourdes Colón sufre su quinta caída, tercera como visitante. Hasta el momento no ha podido conseguir la victoria. De inmediato, uno de los goleadores de Inter Santa Tecla, Darwin Serén.
4: Como todos los rivales, cuando vienen a jugar acá, yo siento que siempre toman sus medidas de precaución, están siempre prácticamente metidos en su mitad. Y bueno, yo creo que al principio nos estaba costando, no estábamos siendo quizás determinantes en el último cuarto de cancha. Por ahí no encontramos a lo mejor los espacios por la misma dinámica del otro equipo, pero al final yo creo que supimos aguantar eso, supimos tener la paciencia. Y bueno, cuando ya llegó el gol, yo creo que fue otro partido, fue un equipo que siguió buscando más y bueno, al final conseguimos 4.
1: En el complejo deportivo de Chapeltique, Cacahuatique perdió 3-1 frente a Municipal Limeño. Figuró Marvin Alexander Hernández Ramos con un doblete. El otro tanto porcino llevó la firma de Jefferson Valladares. El argentino Hugo Hernán González descontó por los cafetaleros. Ciudadbarrenses sufren su segunda derrota, segunda en casa. Santarroceños alcanzan su segundo triunfo, primero como visitante. De inmediato la figura del partido, Marvin Hernández Ramos de Municipal Limeño.
5: Sí, agradecido con Dios por darme la oportunidad de anotar en esta tarde y lo más importante, llevarnos los 3 puntos a casa. Sí, la verdad que después de que nos anotaron el gol, supimos reaccionar y reaccionamos a tiempo y la verdad que fue muy bueno el rendimiento del equipo. La verdad que nos vamos muy contentos por eso, porque en lo personal, pues agradecido porque pude anotar 2 goles para que nos lleváramos los 3 puntos a casa. Sabemos que tenemos que empezar a sumar, sabíamos de que esta tarde era importante sumar y gracias a Dios pues nos llevamos los 3 puntos.
1: En el estadio Jorge Suárez Landa Verde, Isidro Metapán con goles de Héctor Raúl Cruz y Kevin Steven Reyes vencieron 2-0 a Alianza. Metapanecos logran su cuarto gane, tercero como local y de forma continua. Capitalinos sufren su segunda derrota, ambas como visitante, suma 3 juegos sin ganar y 3 sin marcar gol. Escuchamos de inmediato a uno de los anotadores de Isidro Metapán, Kevin Steven Reyes.
6: Sabíamos que venía una alianza, sabíamos que ellos venían motivados de la Copa, nosotros tenemos ese fuerza que tenemos aquí en casa y no la teníamos que desaprovechar, teníamos que sacar victorias, sabíamos que los de atrás venían empujando también en la tabla y pues teníamos que sacar resultados. Seguir en las mismas, creo que el equipo viene motivado, viene trabajando bien en la semana, creo que ahora fue el reflejo del trabajo que hacemos día a día y pues siempre seguir paso a paso y pues no aflojar. Creo que ellos en el segundo tiempo acoplaron más al juego, en el primero nosotros fuimos superiores, supimos cuando ellos quisieron atacar, supimos nosotros aguantar y pues hicimos el tiro de gracia de último, gracias a Dios.
1: En el estadio Oscar Alberto Quiteño de Santa Ana, FAS se adjudicó el Superclásico Nacional al vencer 1-0 a Águila. Rudy Giovanni Clavel marcó el gol tigrillo. Santanecos alcanzan su tercera victoria, segunda como local. Migueleños sufren su tercera pérdida, todas de forma consecutiva. Es uno de los dos equipos que no conoce el triunfo en el certamen. Escuchamos de inmediato a Rudy Giovanni Clavel, anotador del gol de FAS.
7: Sí, creo que era muy importante, pues independientemente de cómo se juegue, creo que hicimos un mal partido a mi forma de ver, pero a veces hemos jugado bien y no hemos logrado los resultados. Gracias a Dios ahora se logró y logramos mantener el 0 atrás que desde que empezó el torneo creo que no lo habíamos hecho. Creo que no sé cómo se podría llamarle a eso en este preciso momento, pero yo confío en cada uno de los compañeros, por ahí pues, en el chileno que van a hacer las cosas bien, que él va a lograr en su debido momento reventar, pues, porque han venido también extranjeros aquí a FAS y no es cuando vuelva a la historia.
1: En el estadio Marcelino Invers de La Unión, Atlético Balboa derrotó 1-0 a Fuerte San Francisco. El colombiano Ronaldo Rafael Rollero de penalti anotó el único gol del encuentro. Gotelenses sufrieron la expulsión de Francisco Escobar. Al cierre del partido, el árbitro le mostró tarjeta roja al colombiano Ronaldo Rollero de Atlético Balboa y a Walter Eliseo Guevara de Fuerte San Francisco por una agresión mutua. Unionenses alcanzan su segundo gane, segundo continuo, primero como local, suma 4 choques sin perder. Gotelenses, por su parte, sufren su segunda caída. Segunda como visitante, tenía 3 choques sin conocer la derrota. De inmediato, el colombiano Ronaldo Rollero de Atlético Balboa.
8: No, sí, hubo varias faltas, pero bueno, cosas del juego. Creo que, como dicen, al que juega bien siempre lo van a buscar y al que siempre va a solucionar, siempre va a salir jodido una patada que le peguen. Sí, hubo un insulto racista, que el jugador se me acerca. Me dice que soy un negro de mierda y al momento de decírmelo me cabecea. Pero yo al momento de estar también caliente como él, también reacciona lo mismo y lastimosamente el árbitro nos vio. Y esperar cuántas fechas me pone y la verdad quiero jugar y espero que no sea mucha.
1: Finalmente en el estadio Sergio Torres Rivera de Usulután, Luis Ángel Firpo con solitaria anotación de Oscar Eliezeren venció 1-0 a Platense. Usulutecos ligan su tercer triunfo, todos de forma consecutiva ante su afición. No les han anotado gol en los últimos 3 enfrentamientos. Viruleños no pudieron ligar un tercer gane al hilo, sufre su primera derrota en la competencia. Escuchamos a continuación a Oscar Elías Seren Delgado de Luis Ángel Firpo.
9: No, contento por el resultado, también por el gol se me pudo dar este partido y esperamos que sea la motivación para que se vengan más goles. Sí, independientemente como sea el gol, pues siempre va a contar, los 3 puntos ahí están, y como tú dices, si no llegamos a presionar, no llegamos al área, pues no hubiera pasado. Entonces, como deciste, fue así el gol, no como hubiéramos querido, pero ya llevamos nuestro primer gol, entonces esperamos que nos motive.
1: En cuanto a las posiciones, Isidro Metapán es líder con 13 puntos, Inter Santa Tecla tiene 12, Luis Ángel Firpo 11, FAS 10, Atlético Balboa 9, Platense 8, Municipal Limeño 7, Cacaguatique y Fuerte San Francisco 6, Alianza 4, Águila 3, último Inca Aruba con 1. En cuanto a la tabla de goleadores, el argentino Federico Nicolás Habercourt de Isidro Metapán sigue siendo el líder con 5 dianas. En este lunes seguimos escuchando a Dani Gutiérrez. Feliz tarde.

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las nenas. Recordando buenas épocas de la música salvadoreña en el ritmo guanaco. Y nos vamos con esto así, de una. Hola, hola, buenas tardes. Saludos a la doctora. El ingeniero anda ahí trabajando, dándole duro. La licenciada anda perdida.

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1: A las 5 de la tarde, 3 minutos, 5:03 en el Ritmo Guanaco en este lunes 24 de agosto del 2026. La temperatura está marcando 84 grados Fahrenheit, 29 Celsius, parcialmente nublado los cielos. Se espera para esta noche temperatura mínima de 62, lluvias esporádicas en un 20%, cielos claros ya entradita la nochecita porque amanecemos con sol mañana, la temperatura máxima en 79 nada más, mínima de 62 en la noche con cielos claros, 81 para el ombliguito de la semana, 81 grados Fahrenheit, un día soleado para el miércoles, parcialmente nublado la noche del miércoles y la temperatura mínima en 65 grados Fahrenheit. 5-4 en el Ritmo Guanaco, 617-750-7793 si desea comunicarse conmigo. 617-750-7793. 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

0: 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El padre Hilario y padre Reinaldo, párroco y vicario de la iglesia Santa Rosa de Lima en Chelsea, agradecen a todos los que participaron en su festival familiar de este año el pasado fin de semana. A la vez agradece a los colaboradores que hicieron posible todo saliera de maravilla. 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Por su ayuda y colaboración, Dios les bendiga y les multiplique todo lo que hacen por su parroquia Santa Rosa de Lima en Chelsea. Los esperamos el próximo año.
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0: Recordando la música de Fiebre Amarilla. 5:18 en el Ritmo Guanaco todos los lunes. No se lo pierda, solo por aquí en el Ritmo Guanaco. 32 años y pico de estar al aire. Gracias a Dios.

así me voy con este sabor de la casino, la casino, la casino, la casino, recordando buenas épocas de la música salvadoreña. Aquí en el Ritmo Guanaco todos los lunes, no se lo pierda el próximo lunes, para que juntos recordemos aquellos buenos momentos, va usted. Hey, no importa la situación, la crisis, la enfermedad, el problema más grande que estés pasando en tu vida, tranquilo. Tranquilo, hombre, ponerlo en las manos de Dios, confía en Él. Espera, Él te va a ayudar en el momento, le decía lo mejor para vos. Sí, y sabes otra cosa, que Dios te ama tal y como sos. Así como sos, Dios te ama. Y nadie en esta vida te puede amar como sos. Nadie, así. Como te ama Dios, nadie. De verdad, créemelo. Que Dios me los bendiga, feliz tarde, aquí estoy mañana de regreso a las 3:30 con más del Ritmo Guanaco, música salvadoreña en Boston, desde 1994, papá. Hasta mañana, a Lupo.

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4: Y que me dice, muévete indio para allá. Así me dijo Manitos Chulos. ¿Y qué le digo? ¿Por qué me dices así? Y que me dice, porque eres del color del cartón mojado. Y que agarro y que le suelto tres en el hocico por andar de irrespetuoso. No es cierto. Pura broma. Pero la verdad es que todos los latinos, me atrevo a decir que casi más bien todos los latinos, hemos pasado en algún momento por algún tipo de discriminación o nos han hecho sentir mal. No nada más las personas de otras razas, sino también entre nosotros mismos como latinos. Ya sea porque es más blanco, porque tiene el cabello rizado, porque creen que uno es más bonito que el otro, y así nos vamos. Y fíjense que hay cosas que duelen más en el alma que un golpe en el cuerpo: el rechazo de los tuyos. Bienvenidas, manitos chulos, a Mente al Desnudo, donde desnudamos la mente sin miedo a las palabras, porque el silencio nos está dañando. 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Así es que no hay pretexto. Y ahora sí, vámonos con el tema: latino, prieto y feo.
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4: Y ya estamos aquí, ya de lleno en la psicología pop. Fíjate que hay un tabú invisible. En la comunidad latina nos encanta, nos gusta decir, nosotros no somos racistas. Somos muy calurosos y brindamos amor a las personas y que no sé qué y que tú las traes. Pero la realidad es que el racismo y el clasismo dentro de nuestra propia cultura existen y destruyen la autoestima desde la infancia. Fíjate, eso no es un problema de los adultos nada más. Tiene que ver también con nuestros niños, con nuestras infancias. Fíjate que te cuento que el 62% de los adultos hispanos afirman que tener la piel más oscura perjudica directamente sus oportunidades de salir adelante. Para los que tenemos piel un poquito más oscura, y me sumo a ello, de repente sí hemos visto como que miran de mejor manera al que es más blanquito. Con los bebés también lo veo mucho. que de repente de, ay, qué bonito está tu bebé, ay, qué blanquito salió, ay, no, qué hermoso. Y a los que son de un tono más morenito o piel canela, es así como que, ay, ay, tu bebé, ay, ay, qué hermoso. Pero no son los mismos halagos, ni reciben los mismos regalos los bebés blancos, siendo latinos, que los que son de piel más oscura. Además, el 50% de los latinos han vivido episodios de discriminación, ejercidos mayoritariamente por otros latinos. ¿Por qué sucede esto? Fíjate que tiene que ver con el prejuicio. Y este prejuicio no solo viene de afuera, se disfraza de broma familiar. Se disfraza de un consejo bien intencionado, pero implica una exclusión también socioeconómica. Pero te voy a contar qué es realmente la intersección racismo-clasismo, o algo también que se conoce como el colorismo. Y te cuento que esto es la discriminación intrarracial o estructural, donde se otorga privilegio social, económico y afectivo a las personas de tez clara. Por ejemplo, los que somos mexicanos sabemos de los whitexicans, y normalmente a los que somos de piel más oscura nos dicen nacos, nos dicen feos, nos dicen prietos. Piensan que si nos metemos a una tienda de alguna marca prestigiosa, piensan que vamos a ir a robar o que no nos va a alcanzar para pagar los productos. Esto hace que de alguna manera se castiga o devalúa a quienes poseen tonos de piel más oscuros, y sobre todo aquellos que, además de tener la piel más oscura, tienen rasgos indígenas o afrodescendientes. Y te cuento que yo mismo he sido víctima de la burla por, ay, es que estás morenito, tu pareja es más blanquito, tiene el color más blanquito, ¿verdad? Sí, cómo no. Fíjate. Y sobre todo los rasgos, como te digo, de repente tener una cara mexicana, de repente parecer ser peruano y parecer peruano, de repente ser del Salvador y tener una cara de nuestra gente del Salvador, pues pareciera un delito, pareciera que no tenemos las mismas oportunidades ni merecemos el mismo respeto que las personas de esos mismos países, pero que son de piel blanca. Entonces, el prejuicio estético racial, esto asocia la tez oscura con fealdad. Y déjame te digo que hay personas afroamericanas y personas indígenas que son hermosas, son hermosos. Pero entonces, como tienen la piel un poco más oscura, pues piensan que están feos, que son peligrosos. Y fíjate, hasta piensan que no tienen higiene. Entonces, el prejuicio socioeconómico y el clasismo asume automáticamente que una persona de piel oscura pertenece a una clase más baja. Lo que te decía, para los blancos, aunque sean latinos, somos poca cosa. Somos de repente como los nacos, los que no valen nada. Piensan que pertenecemos a una clase social baja, que carecemos de educación, o que trabajamos únicamente en empleos de servidumbres, y no porque esos empleos sean malos, pero piensan que no podemos llegar a hacer algo más, a tener títulos, a desenvolvernos en grandes compañías. Por lo tanto, el mensaje que tenemos, tanto los de piel oscura como los de piel clara, es: si tu piel es clara, blanca, vales más socialmente. Y hay, por supuesto, el mito del mejora la raza. No, mi hija, no, mi hijo. No te cases con ese indio nalgasñadas, rodillas negras. No, no, no. Rodillas negras, codos negros, cuello negro. Ve y mejora la raza. Esto nos lo dicen desde pequeños. Nos enseñan a asociar la tez clara con el éxito. Te cuento que la Asociación Americana de Psicología confirma que la discriminación racial, y sobre todo cuando es persistente, actúa como un trauma acumulativo que altera la respuesta al estrés. Es decir, para las personas que sufren constantemente de este racismo y clasismo, tienen elevado constantemente el cortisol. ¿Y cómo vas a detectar? Detecta a las personas que son racistas y clasistas, no para hacerles un daño, sino para decirles cómo esto afecta. ¿Cómo lo vas a descubrir? Porque te van a decir, qué bonita es, lástima que sea tan morenita, ¿verdad? O escuchas que dicen esos comentarios. Oye, para ser morenito te expresas muy bien. Hasta así parece psicólogo de a de veras. Fíjate. Los blancos nada más pueden ser médicos, los blancos nada más pueden ser abogados, No. Todos podemos, pero bueno. El sesgo clasista inmediato, fíjate, confundir a una persona de piel oscura en un restaurante o tienda con el personal de servicio únicamente por su aspecto. Yo no sé si a ustedes les ha pasado esto, pero de repente estás, sí, en la tienda, estás en el Walmart, estás en Target o en, no sé, en un restaurante y te dicen, hey, joven, disculpe, usted trabaja aquí, ¿verdad? ¿Por qué? Si habemos 5 personas ahí y si todos son blancos, ¿por qué yo tendría que ser el trabajador? Bueno, pues ahí hay un sesgo clasista. También hay interrogatorios de estatus, preguntar insistentemente a qué se dedica o cuánto gana para justificar que tenga un bien, un lujito. Es decir, si tiene la persona morena un carrito bueno, una casa bonita, la gente como que no lo cree y dicen, oye, pues ¿en dónde trabajas? Pues ¿cuánto ganas? La policía ha parado gente latina y afrodescendiente cuando tienen buenos carros porque piensan que se lo robó. Y hay un chiste que generalizado donde se dice que un blanco corriendo por la noche, imagínate, un blanco corriendo por ahí por la noche, es una persona haciendo ejercicio. Un morenito, un latino, un afrodescendiente corriendo por la noche es que se robó algo. Fíjate hasta dónde llevamos el chiste. ¿Pero qué revela todo esto? El racismo, el clasismo. ¿Qué revela de las personas? Pues bueno, revela el prejuicio racial y clasista. No habla de la víctima, ¿eh? Habla de la necesidad de superioridad del agresor. Personas con baja autoestima o inseguridad social utilizan el tono de piel. Fíjate, personas con baja autoestima o inseguridad utilizan el tono de piel y el estatus para construir una falsa sensación de valor personal a costa de denigrar al otro, al de piel un poco más oscura, sin ponerle mayor floritura a las palabras. También el rechazo a que personas de piel oscura ocupen espacios de poder o éxito financiero. Esto genera disonancia cognitiva en el racista. Pero ¿cómo afecta psicológicamente a quien no sufre? Pues mira, te lo cuento rápido. La persona que sufre de racismo y clasismo, ellos viven en constante estado de alerta, modulando su voz, su ropa o su forma de hablar para evitar ser juzgados o rechazados. También entra mucho el síndrome del impostor, sentir que deben trabajar el doble que sus pares de piel clara para demostrar que merecen estar en un puesto académico o laboral. hay invisibilización, hay vergüenza también, porque estas personas que sufren rechazo y que sufren racismo, hay un rechazo a la propia imagen, hay aislamiento social y también pérdida de la identidad cultural. Esas personas también pueden padecer de depresión, de insatisfacción crónica y somatización de la rabia retenida. Así es que personas que se fijan mucho en él, es blanquito, es negrito, ay, es morenito. Fíjense hasta dónde pueden dañar a alguien, como hasta dónde pueden dañar a una persona. Así es que si tú te identificaste diciendo este tipo de cosas, de ay, es que está bien bonito, ay, lástima que está tan morenito, ¿verdad? Si eres de los que te agrada hablar del color de piel de los demás, cuidado, puede ser que seas racista o clasista. Pero te lo voy a poner así, en un ejemplo mucho más claro con lo siguiente.
5: Todo que ver.
4: Te traigo una recomendación que, mira, te va a dejar así chata, te va a dejar chato y girando en un tacón. Te traigo la película Get Out. Ya que estamos hablando del racismo, el clasismo y todo esto, chécate la película Get Out, Déjame Salir. Y mira, el director es Jordan Peele o Peele o whatever it is, pero Jordan something, del año 2017. Mira, la premisa empieza súper normal. El protagonista es un fotógrafo afroamericano que va el fin de semana a la casa de campo de los padres de su novia. Por supuesto, ellos son blancos, ¿verdad? Todos ahí son blancos y pues él llega al día de campo. Al principio, el tipo está medio con el pendiente de... tu papá tendría algún problema si sabe que soy afroamericano. Y ella dice, ay, no, para nada. Mi papá votaría por Obama una tercera, cuarta vez si pudiera. O sea, cero drama. Hasta ahí todo bien. Pero cuando llega a la mansión, la vibra se empieza a poner rara. Los papás son súper amables. De esas veces que tú dices, oye, como que eres amable de más, hazte para allá. De esos que intentan sonar tan buena onda y comprensivos que termina siendo súper incómodo. Y para colmo, los únicos empleados de la casa son también afrodescendientes. Pero actúan como si estuvieran robotizados o hipnotizados, con unas sonrisas congeladas que hasta dan escalofrío en la espalda cuando los estás viendo ahí en la pantalla. Lo brutal de la película es que no hay fantasmas, monstruos. No. Es un suspenso psicológico puro. Todo el tiempo estás con la duda de ¿este tipo se está volviendo paranoico o de verdad esta familia trama algo turbio? Y cuando la película finalmente revela qué es lo que está pasando en esa casa, no te lo esperas para nada. El giro es una locura total de por qué son tan amables estas personas con los afroamericanos. ¿Qué les hacen? Eso es el asunto. Te apuesto lo que tú quieras a que te va a volar el manto, te va a volar la peluca. Así es que chécala y luego me cuentas qué te pareció. Y nosotros ahora, ¿qué te parece si vamos con los Psycho Tools?
6: Psycho Tools número 5.
4: El desarme cognitivo. Fíjate, estructuración de la norma social implícita. ¿Cómo lo vas a aplicar? No te rías ni te enojes visiblemente. Mantén el contacto visual y pregunta con una voz neutra. No entendí tu chiste. ¿Me puedes explicar qué tiene de divertido mi color de piel? Tienes que poner límites, manito chulo, manita chula. Pon límites muy, muy claros, ¿ok? Siempre. No te dejes. Pregunta. Esto te va a funcionar porque obliga al agresor a verbalizar su prejuicio. La vergüenza social cambia de lado inmediatamente. Es decir, ahora el avergonzado va a ser la otra persona.
6: Número 4.
4: O sea, la técnica del espejo. Fíjate, responde señalando la conducta, no el insulto. Tú puedes decir, wow, es curioso que en pleno siglo XXI sigas evaluando la capacidad o el valor de alguien por su cantidad de melanina, o por su cantidad de dinero, o por su color de piel. Pero hazlo claro, eso te va a funcionar porque evidencia la ignorancia del agresor sin engancharte en el insulto personal.
6: Número 3.
4: Límite de 3 pasos: factual, impacto y consecuencia. ¿Cómo lo vas a aplicar? Fíjate, el factual. Dices, acabas de hacer un comentario sobre mi tono de piel. Así nada más, no como una pregunta. Lo dices tal cual. A la persona que te haga burla por ser moreno, el impacto. A la persona que está siendo racista o clasista, simplemente te volteas y le dices, este es un comentario racista y fuera de lugar. Con permiso. Y te vas. Y consecuencia, le dices tú, si vas a dirigirte a mí, lo haces con respeto. De lo contrario, no vuelvo a conversar contigo. Eso te va a funcionar porque detiene en seco la agresividad y establece una consecuencia clara de conducta.
6: Número 2.
4: El anclaje. ¿Qué vas a hacer? Cuando sientas el impacto emocional del comentario, ya sea porque te dijeron feo, latino, prieto, negro, que eres del corcal, lo que sea, presiona suavemente 2 dedos de tu mano y eso es el anclaje físico. Y repite interiormente, su comentario refleja su ignorancia, no determina mi valor ni mi identidad.
6: Número 1.
4: Aislamiento estratégico de atención. Si el entorno es hostil o la persona busca provocar una reacción violenta para victimizarse, aplica la estrategia del muro de hielo. Simplemente retira el contacto visual, di en tono plano, ese comentario no merece mi tiempo. Tal cual, sabes que ese comentario no merece mi tiempo. Date la vuelta y retírate. Eso te va a funcionar porque el agresor busca atención. Y pasa lo mismo con los bullies, ¿eh? Buscan atención, buscan que los otros se rían de lo que hacen. Y buscan también hacerte perder el control. Cuando tú no les das estos, automáticamente la conducta agresiva pierde su recompensa. Y de verdad que se sienten pues como si fueran ridículos.
7: La sección.
4: Y ahora sí, vamos a meter la cuchara hasta la cueta, hasta la cocina, mejor dicho. Vámonos, vámonos con todo. Vamos a hablar de algo bien importante: el sexo interracial. Y esto es, me vas a preguntar, ¿es pura atracción, es tabú? Fíjate que aceptémoslo. Durante décadas, la industria del no por y el cine nos han vendido el sexo interracial como si fuera un deporte de alto rendimiento o una película de acción. A los hombres afrodescendientes los encasillaron en el mito de la superpotencia, ¿no? A las mujeres latinas en el estereotipo de la furia insaciable y que no sé qué. Y a las personas asiáticas las romantizaron o infantilizaron. En un estudio clásico de David Lay sobre la psicología de las fantasías, The Myth of Sex Addiction, se analiza cómo el cerebro humano vincula la novedad con la dopamina. Nos fascina lo diferente, no siempre por la persona en sí, sino porque nuestro cerebro es adicto a la novedad. Por eso hay tanta infidelidad y tanto engaño, mano, mana chula. El problema es cuando confundes la dopamina de la novedad con creer que alguien lo hace diferente, es decir, el delicioso, solo por su melena, por su tono de piel, por su raza, por color, lo que sea. Es decir, haces un fetiche de aquello que nos contaron en el cine para la gente adulta. ¿Pero qué dice la ciencia de la fetichización y la atracción? Hay que aclararlo esto porque la línea es delgada pero crucial. Que te parezca, fíjate, que atractiva una persona de otra etnia es completamente normal, es completamente sano. Que te vayas al catre con alguien únicamente por tachar una casilla, un checklist de tus deseos o para comprobar un mito urbano, amigo, mano, mana, eso es fetichizar. Fíjate que la investigadora, la doctora Chantal Pratt, neurocientífica de la Universidad de Washington, explica cómo los sesgos inconscientes y la cultura moldean literalmente las redes neuronales de la atracción. En un artículo titulado Racialized Sexual Attraction, publicado en el Journal of Sex Research, se demostró que cuando reducimos a una persona a su origen étnico, para el catre, la empatía sensual cae en picada. O sea, estás teniendo el delicioso únicamente por un estereotipo que está en tu cabeza, no con la persona que tienes ahí a un lado. Pero ojo, que la biología también juega a favor de la diversidad. ¿Han oído hablar del complejo mayor de histocompatibilidad? Te cuento qué es. Un famoso estudio del biólogo Klaus Wedekind, sí, el famoso estudio de las camisetas sudadas, demostró que inconscientemente nos atraen los olores de las personas con un sistema inmune muy, muy diferente al nuestro. Evolutivamente, mezclarnos con genéticas distintas nos asegura descendencia más fuerte. Y si no me creen, chéquenlo, cómo los reyes antiguos, los hijitos, los mijitos, tenían enfermedades crónicas fuertes porque pues se mezclaban entre ellos mismos y no había mucho de donde su sistema inmune irse fortaleciendo. Por lo tanto, te digo que evolutivamente mezclarnos con genéticas distintas nos asegura descendencia más fuerte. Así que cuando sientas esa atracción química brutal por alguien de otro origen, no siempre es tu mente queriendo hacer travesuras. Es tu biología queriendo mezclar genes. Recuerda, si a ti te gustan las personas de otros países, de otras etnias, de otras razas, fíjate que tiene que ver con tu instinto de supervivencia queriendo mezclar genes para tener hijos más saludables y más fuertes. Y con esto, manitos, manitas chulas, terminamos el programa de hoy. Muchísimas gracias por haber estado aquí conmigo. Recuerda que me encuentras en www.ivanofarrell.com, www.ivanofarrell.com. Te mando un besote egipcio y hasta la próxima.
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